0: las barreras que frenan su desarrollo y las oportunidades para construir un futuro más sostenible e inclusivo. Es por ello que le damos la bienvenida al encargado de comunicaciones de Provida, Miguel Cartagena. Buenos días, Miguel. Bienvenido a YSUCA.
1: Muchas gracias por la invitación. Es un honor estar acá y para toda la audiencia también de la radio.
0: En efecto, y también saludamos a usted, amigo y amiga, que ya está conectado a través de Radio Fe y Alegría en Coatepeque. Muchas gracias por estar ya con nosotros. Miguel, ¿cómo describe usted la situación actual de las comunidades rurales en El Salvador?
1: Bueno, primero pues decirles que por el trabajo que desarrollamos en diferentes comunidades, en los distritos y municipios de nuestro país, creo que nos da la oportunidad de conocer de primera mano, ¿verdad?, los problemas que enfrentan, sobre todo las zonas rurales. Y en ese sentido, pues, nosotros acompañamos esfuerzos que permitan mejorar la condición de vida o la calidad de vida de las familias, que es un fin fundamental que tenemos las organizaciones no gubernamentales, es decir, paliar aquellas necesidades donde el Estado a veces no responde, ¿verdad? Y que ahí se puede como articular algún esfuerzo para poder mejorar la condición de vida de las familias. Quizá al hacer un análisis hoy en día de la situación que enfrentan las comunidades rurales, nos damos cuenta que sí existe una disminución en cuanto a la inversión pública, sobre todo en proyectos tan básicos como lo que tiene que ver con los accesos, por ejemplo. Las calles, los caminos vecinales son tan fundamentales porque esto de alguna manera puede contribuir, en primer lugar, a salvar vidas. Un buen acceso, una buena calle en condiciones favorables o digamos, que permita una movilidad segura a las comunidades, esto puede contribuir a salvar vidas y sobre todo también a mejorar la calidad de vida de las familias. En términos, por ejemplo, de la economía que vive en las zonas rurales, recordemos que ahí se concentra gran parte de la producción de los alimentos que se consumen hasta en las mismas ciudades, ¿verdad? Entonces es importante empezar por reconocer la necesidad de aquellos proyectos que ayudan a las zonas rurales. En el caso del acceso, en el caso, por ejemplo, de proyectos que vayan encaminados a los servicios de agua potable. Son tan fundamentales estas inversiones que se tienen que hacer. Aparte de eso, también los proyectos de electrificación, que son esenciales en el mismo sentido de mejorar la calidad de vida de la familia, no así, incentivar también aquellos medios de vida de las familias, porque los medios de vida son los que ayudan a generar ingreso para la sostenibilidad del hogar. Entonces, en ese sentido, pues se vuelve fundamental mencionar estos, digamos, servicios tan básicos donde el Estado debe de priorizar en las zonas rurales.
0: Sí, son básicos porque un acceso a una comunidad es como lo principal que se debe de tener. El acceso al agua potable son aspectos sumamente básicos que uno diría, pues, si hay una comunidad, lógicamente dice uno o piensa, ¿verdad? Hay calles de acceso, pero la realidad usted está describiendo, pues, es otra. Miguel, desde la experiencia que ustedes tienen en Provida, trabajando, pues, directamente en los territorios, ¿cuáles son las principales dificultades que enfrentan hoy las familias rurales? Ya hemos escuchado que como comunidad, como colectividad, están enfrentando, pues, estos tipos de problemas como falta de agua potable, falta de accesos, el tema también de la subsistencia. Pero como familia, una familia rural en sí, ¿qué tipo de problemas o dificultades está enfrentando hoy?
1: Quizás el impacto en nuestro análisis, el impacto más complejo que se está viviendo es la situación económica que enfrenta el país, por ejemplo. Recordemos que el alza a los productos básicos, a lo que llamamos la canasta básica, hay un incremento bastante exagerado en el costo, ¿verdad? Entonces, y en las zonas rurales no hay ingresos que le permita a las familias poder cubrir todas sus necesidades, eso es un impacto que de alguna manera incrementa la pobreza y se está viviendo. Porque, por ejemplo, le menciono un producto. Si una botella de aceite antes la familia la compraba, qué sé yo, en 1.25, hoy anda rondando casi los $3. O sea, es demasiado caro un producto. Entonces, la situación que enfrentan las familias, y muy bien lo dicen algunos estudios, que hay familias en las zonas rurales que viven con $1 al día muchas veces, o $2 al día.
0: ¿Una familia de cuánto, digamos?
1: Un promedio, digamos, una familia puede estar compuesta entre 3 a 4 miembros. Y sobre todo cuando hay niñez, ¿verdad? Que la situación es más compleja, ¿verdad? Entonces todo esto impacta, porque hay familias que al no encontrar, digamos, una forma de generar ingresos, nosotros tenemos conocimiento de familias que, por ejemplo, se dedican a la venta de leña, van a traer tal vez algún rollo de leña a la montaña, la venden y ahí generan algún tipo de ingreso. ¿Cuánto puede costar un rollo de leña que la familia trate de vender? Puede ser entre 35 a 50 centavos. ¿Cuánto tiene que vender esta familia para generar ese tipo de ingreso? Ahí hacemos el cálculo promedio de la situación que vive la familia. Aparte de eso, en las zonas rurales también, como no hay un seguimiento a que se cumplan las leyes a veces en nuestro país en cuanto a los salarios, en las fincas no les pagan lo que debería en su momento, cuando se dice, ¿verdad?, que hay un aumento al ingreso, al salario. No hay un monitoreo, queda a merced del patrono de la finca pagarle lo que considere al campesino. Pero esto definitivamente impacta en la familia. No hay cómo cubrir todas sus necesidades básicas. Y es ahí donde consideramos que es lo que está actualmente golpeando a las zonas rurales. La falta del ingreso, la falta de trabajo. Y no hay como un seguimiento o mayor inversión en programas sociales que permita ayudar definitivamente a paliar un poco esta situación.
0: Esto significa, Miguel, que hay muchas familias, digamos, que están pasando situaciones terribles, hasta de hambre. Imagino yo $1 al día para poder subsistir. Algunas veces son 4 miembros, es decir, una familia. 25 centavos para cada miembro de la familia en un día.
1: Son realidades que se viven, sí.
0: Digamos, ¿qué realidades pues podemos encontrar? Además, a esto hay que quitarle que la canasta básica del área rural no es la misma pues que la del área urbana, porque le faltan muchos productos.
1: Sí es.
0: El economista César Villalona dice que este es un error terrible también, haber sacado parte de la parte de alimentos pues de la canasta rural, porque se presupone, decía él, o presuponían las autoridades, de que el pan no entra porque ellos pueden producirlo, supuestamente, ¿verdad? Algunas hortalizas no entran porque ellos lo producen. Pero, ¿cómo está realmente? ¿Son todos agricultores en el campo, según esta realidad también que usted nos está describiendo, Miguel?
1: Nosotros tenemos conocimiento, digamos, o por la experiencia del trabajo en las comunidades, se da un fenómeno también de que se migra hacia la ciudad. Por ejemplo, una madre, cuando no encuentra un trabajo en la zona rural, lo que tiene que hacer es dejar con la abuelita los 3 o 2 niños que pueda tener para buscar algún tipo de trabajo en la ciudad, que casi siempre anda a cuidar una casa, ¿verdad?, o lo que decimos, venir acá a un empleo doméstico o algo. Pero la situación es tan compleja en ese tema, porque también la situación económica que se vive en las zonas rurales desintegra a las familias en la búsqueda de ver cómo logran generar algún tipo de ingreso. No es que las familias rurales produzcan todo lo que la canasta básica necesita, ¿verdad? Porque no todos se dedican a la agricultura. Incluso en la agricultura, nosotros hablamos de algo que se llama agricultura de subsistencia, porque no se produce en gran cantidad, sino que para cubrir únicamente las necesidades de la familia. No queda un excedente en la producción que le permita a la familia decir, vamos a vender esto y vamos a generar ingreso. Incluso esto que se está viviendo actualmente, que ya está impactando y que es una realidad compleja, en que debería de buscarse alguna forma de declarar una emergencia por la pérdida de los productos, la producción agrícola, esto va a impactar más en las familias, definitivamente. Ya hay milpas que estaban a punto de producir, digamos, de lo que llamamos floreando, ¿verdad? Uh-huh. Ya para entrar a la fase de que se pueda tener ya los elotes que decimos, pero ya la milpa está sufriendo sequía y está secándose. Y le hablamos de zonas bien específicas. Por ejemplo, en el caso nuestro, nosotros trabajamos en las zonas acá de Cabañas, en la zona de Cuscatlán. Tenemos presencia también en la parte de Aguachapán, en la zona de Sonsonate, la parte, por mencionarle un lugar bien específico donde ya encontramos, digamos, milpas secas y daños en frijoles, en la zona de Santo Domingo de Guzmán, Sonsonate, que son comunidades originarias indígenas, con un impacto mucho más grande de pobreza y que ya se está perdiendo este producto por la falta de lluvia, por la sequía que se está dando. Entonces, todo eso hace que definitivamente el impacto en la seguridad de la alimentación a la familia sea complejo y que haya una incertidumbre ya en el tema de garantizar que no haya hambre en el país, pues, porque esa es una realidad que vivimos. Y cuando hablamos de que hay familias que viven con $2 o uno al día, es una realidad. No lo decimos simplemente por mencionarlo, sino que incluso lo vemos, y aparte de eso hay estudios también que respaldan este tipo de situaciones que viven las familias.
0: Miguel, estos son pues problemas que usted ya ha puesto sobre la mesa. El tema primero, hablamos un poco de el acceso, el tema de la falta de agua. Hoy estamos viendo el tema también de la seguridad alimentaria. ¿Cómo está el tema también? Bueno, ya usted nos ponía también que el tema del empleo es bastante precario, porque hay muchas que migran a la ciudad, que dejan al cuidado pues de los mayores a sus hijos y migran a la ciudad para conseguir un pequeño empleo, digamos, cuidando algún terreno, cuidando alguna casa, o trabajo pues dentro de casa, sobre todo las mujeres, ¿verdad? Pero ¿cómo estamos también en cuanto a salud, en cuanto a educación, en cuanto a infraestructura?
1: Sí, yo creo que es un poco complejo ver en las zonas rurales en el tema del acceso a la salud, porque solo para llegar a un establecimiento médico tiene que recorrer varios kilómetros una familia, ¿verdad?, o una persona que vive en las zonas rurales. Entonces, en el tema de salud, muchas veces porque no hay un acceso inmediato a la salud, hay personas que no van a pasar consulta, no van a seguir un tratamiento médico por esta situación. Entonces, es importante ver el papel que juegan, por ejemplo, en una zona rural, los promotores de salud del Ministerio Público. Importante sería que no se disminuya la cantidad de personas que se dedican a atender estas zonas rurales, pero hemos visto zonas donde los promotores de salud ya no están, ¿verdad? O sea, no hay una atención, un seguimiento, porque por la falta de personal médico. Incluso en unas unidades de salud, un pueblo que puede tener unos 10.000 habitantes y a veces solo puede haber un médico en la unidad, en el establecimiento. Entonces eso hace que se sature el médico, ¿verdad? Entonces todo eso implica que sí existe una necesidad de mayor inversión en cuanto a la atención a salud en los distritos y en las zonas rurales.
0: Estamos conversando con Miguel Cartagena, él es encargado de comunicaciones de Provida. Vamos a hacer una pausa, pero al regresar retomaremos el tema de estas comunidades vulnerables. Quédese con nosotros, volvemos en instantes.
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0: Muchas gracias por estar con nosotros. Hablamos con Miguel Cartagena acerca de los problemas de las comunidades rurales en El Salvador, los desafíos y oportunidades para el desarrollo. Hablando siempre en temas de salud, hay tal vez personas que dirán, ¿y por qué las personas no están ocupando el doctor SV?
1: Aquí hay una situación bastante compleja también. Uh-huh. No todos tienen acceso a la tecnología.
0: Hay una brecha.
1: Ese es un punto complejo. Y es ahí donde las zonas rurales son, digamos, con este tipo de estrategias para atención a salud, las zonas rurales son las que menos pueden hacer uso de esto. Bien difícil, ¿verdad? Difícil. Por un lado, porque recordemos que esto implica tener algún grado de conocimiento para su uso, ¿verdad? Entonces, decirle, en las zonas rurales no funciona en sí este tipo de estrategia de atención de salud. Las familias en las zonas rurales, más que todo, lo que buscan es una atención personalizada con el médico, ¿verdad? Una atención que les permita, pues, contar su situación, porque en el tema de salud recordemos de que muchas veces esto está relacionado hasta con la situación de estrés de las familias, situaciones de problemas psicológicos. Recordemos los impactos que ha tenido el país con todo este tipo de la pandemia, que aún hay secuelas que no se logran superar, ¿verdad? Los traumas que viven las familias y que el contacto con un médico es necesario. Entonces yo creo que en el tema de esta plataforma, pues en las zonas rurales es bastante compleja su uso. No logra, ¿verdad?, tenerse acceso.
0: ¿A estas zonas donde usted tiene acceso, Miguel, llegaban antes la gente de que componía estos ecos?
1: Sí habían. Le puedo mencionar algunas zonas en la parte, por ejemplo, de Sonsonate, en la zona de Nahuizalco. Nosotros teníamos conocimiento del establecimiento de ECOS, que permitía estar en las zonas rurales. Ahí había un mayor acceso.
0: Y había un trato cercano.
1: Sí, más cercano. Y de hecho los expedientes que tenían estos establecimientos eran bien específicos, por cantones. Y así atendían, digamos, no saturaban el establecimiento de la unidad de salud del pueblo puramente, del área urbana de los pueblos, sino que tenía ya, digamos, un eco. Y todas esas familias asistían o acudían a que el médico las atendiera. Y había también la posibilidad de que el médico frecuentara estos establecimientos y llevara la medicina. De hecho, también había con los promotores de salud como una mayor presencia, más tiempo, el promotor pendiente de las zonas rurales. Cuando se cierran estos establecimientos, vuelve nuevamente a saturarse la unidad de salud de las áreas urbanas. Esa es la realidad. Y ya al no permitir, digamos, un acercamiento a la salud, solo imagínese cuánto le implica a una madre de familia a veces ir a pasar una consulta médica, dedicar todo un día. Y con eso que tiene que llevarse hasta sus niños pequeños, ¿verdad?, para que pueda pasar esa consulta. Entonces, el acceso a la salud cuando hay una distancia del establecimiento más próximo, eso definitivamente impacta.
0: En cuanto al tema educativo, ¿cómo está el tema de las escuelas? ¿Cómo está el tema de los maestros y el tema del acceso, pues, a un centro escolar?
1: Todos sabemos que en las zonas rurales el tema de la educación también es bien complejo, ¿verdad? Puede decirse que son deudas históricas que el Estado tiene, pero siempre se vive el espíritu que cada gobierno vaya mejorando, ¿verdad? Uh-huh. Y que se invierta más, que haya mejor calidad. Pero hay una situación compleja y bastante real. Pero en las zonas rurales todavía hay lugares donde solamente puede estudiarse hasta sexto grado. Todavía hay escuelas que dan hasta sexto grado y que para poder, digamos, tener una educación básica, un bachillerato, tienen que migrar hacia las áreas urbanas. Hay escuelas donde solo dan hasta noveno. Casi siempre en las zonas rurales, en la mayoría, es hasta noveno.
0: Cuando hay escuela.
1: Cuando hay escuela, correcto. Y lo complejo es que también, en el caso de que los grados donde está primero, está segundo y tercero. Uh-huh. Y muchas veces el mismo profesor da esos tres grados. Entonces, la calidad educativa, ¿cómo puede sonar en términos así, verdad? Entonces, aparte de eso, en las zonas rurales puede haber una escuela para un cantón. Y cuando hablamos de un cantón, los cantones están compuestos por caseríos. Un cantón puede tener hasta 9 caseríos. Y las distancias son bastante complejas para la población estudiantil, que tiene que atravesar quebradas, veredas, en condiciones no favorables. Entonces, la inversión en infraestructura para escuelas en las zonas rurales es de gran importancia. Y una escuela puede tener alrededor de unos 10 o 15 niños o 20 niños y no puede ser motivo para decir la vamos a cerrar, ¿verdad? Porque allí, de esos 15 o 20 niños que hay, tienen derecho a la educación, tienen derecho a formarse, a tener estos conocimientos, ¿verdad? Y sobre todo porque en esta fecha que hoy se conmemora, como usted lo decía, ¿verdad?, que tiene que ver con los derechos que tienen las zonas rurales, que es un mandato del mismo Naciones Unidas, ¿verdad? Uh-huh. Naciones Unidas en su Asamblea General del 8 de septiembre del año 2018 decretó los derechos que tienen las zonas rurales en el tema de educación, en el tema de salud, en el tema de desarrollo, ¿verdad? Entonces, todo eso se vuelve importante que en esta fecha el Estado brinde un informe y a la vez no solamente un informe, sino que se haga una reflexión de cómo está la inversión pública en estas zonas del país, en las zonas rurales.
0: Ahorita ya usted nos ha hecho un mapa, digamos, de una zona rural, desde la entrada, digamos, con pocos caminos que tal vez no son accesibles, luego el tema de la falta de agua, el tema también de la seguridad alimentaria, el empleo, la salud, o sea, ya tenemos como una radiografía uh-huh. de cómo están nuestras comunidades. Ahora bien, dentro de ustedes, dentro de las comunidades que usted conoce, Miguel, y que lógicamente están pues presencia de Provida, ¿cuáles son las que presentan mayor vulnerabilidad y por qué? Sabemos que son casi todas las que tienen estas deficiencias que usted, pero hay dentro de estas deficiencias hay unas que quizás están como un poco más vulnerables que las demás.
1: Sí, y de hecho las comunidades que presentan mayores condiciones de vulnerabilidad es donde hay falta de acceso a los servicios básicos. Una comunidad, por ejemplo, que no tiene una calle, porque existen comunidades que no tienen acceso, es más vulnerable, definitivamente, porque aparte de que no hay una movilidad segura de las familias, impacta porque no puede llegar de producto a las tiendas, por ejemplo. Imagínense una tiendita de una comunidad. ¿Cómo llega el producto ahí? A veces las familias, como decimos, va cargando en el lomo, en la espalda, el producto para hacerlo llegar y tener que abastecer esa tiendita, ¿verdad? Entonces, esas son realidades. ¿Y cómo es que nosotros determinamos que una comunidad puede presentar mayores condiciones de vulnerabilidad? Son a través de estudios. Nosotros hacemos estudios para poder responder a las necesidades, al menos lo más básico, en una comunidad. Tenemos la oportunidad de trabajar con comunidades originarias indígenas, donde aunque existen leyes, ¿verdad?, porque ya hay un reconocimiento de poblaciones indígenas en nuestro país, Pero, por ejemplo, esas poblaciones son más vulnerables. Más vulnerables porque recuérdese que aún en el tiempo en el que vivimos todavía existe la discriminación, ¿no? Y una desigualdad bien

0: atacada, ¿no? Porque a veces las comunidades originarias indígenas tienen su propio estilo de vida, sus propias creencias, su propia forma de convivir, y que de alguna manera, por su tipo de estilo de vida, incluso hasta su vestimenta, puede ser discriminada la población. Entonces eso nos permite a nosotros hacer estudios y llegar a esta zona, y sobre todo cuando vemos que la pobreza es bien marcada, ahí es donde consideramos de que hay una mayor vulnerabilidad.
1: Muchas gracias. A ustedes también, amigos, les agradecemos su presencia y mañana una nueva entrevista.
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3: Como cada 4 años, el Mundial de Fútbol atrae a miles de personas que llenan los estadios y celebran los goles rabiar. Pero esta vez en México, otras tantas han salido a las calles a protestar. Lo hacen no solo por la indiferencia estatal ante el fenómeno de las desapariciones, también por la violencia contra las mujeres y en especial por los feminicidios, una tragedia presente en muchos otros países de América Latina. Y lo peor, especialistas advierten que eventos deportivos como el Mundial suelen agravar formas de violencia intrafamiliar.
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3: Para muchos alrededor del planeta, entre los que me incluyo, no hay una época mejor que el Mundial de Fútbol. En estas semanas nos hacemos la ilusión de que puede haber un mundo mejor. Pero como nos recuerdan quienes protestan en México, hay realidades que no debemos olvidar. Me refiero a la violencia contra las mujeres y a los feminicidios en una región donde las cifras siguen siendo alarmantes. Hoy vamos a hablar sobre esto con Carlos Gutiérrez, editor de Conectas. Carlos, bienvenido.
5: Hola Mauricio, pues es un gusto estar acá contigo.
3: La inauguración en México mostró un contraste muy fuerte entre el interior del estadio y las calles. Cuéntanos qué pasó.
5: Pues mientras la atención mundial estaba puesta en el Estadio Azteca y bueno, vimos fiestas, cámaras, festejos, pues afuera había protestas de distintos colectivos. Entre ellos destacó la presencia de las madres buscadoras que reclaman respuestas de parte del Estado por los más de 130 mil personas desaparecidas en el país. Y al mismo tiempo en redes sociales apareció una campaña con un mensaje bien claro: la violencia contra las mujeres no es parte del juego. Y eso no es casual, Mauricio. En México, según los datos que recopilamos, el 43,9% de las mujeres han sufrido agresiones de sus parejas. Además, organizaciones como la Red Nacional de Refugios advierten que este tipo de violencia suele agravarse durante eventos deportivos como el Mundial.
3: Ese sería como el, digamos, el lado oscuro de la pasión deportiva.
5: Sí, así es. Y las expertas con las que hablé coinciden en que para muchas mujeres estos eventos generan preocupación porque suelen reforzar comportamientos asociados con formas tradicionales y tóxicas de masculinidad. El problema es que esto ocurre en una región que ya venía de un año especialmente grave en materia de feminicidios, porque algunas mediciones muestran que en 2025 hubo un incremento superior al 18% con respecto al año anterior.
3: Pero más allá de ese fenómeno relacionado con el deporte que tú mencionas, hace pocas semanas el caso de Agustina Vega, que fue asesinada en Argentina, pues conmocionó a Sudamérica.
5: Sí, así es un caso que trascendió fronteras. Ella tenía 14 años y su cuerpo apareció en un descampado de Córdoba. Su muerte generó una enorme conmoción social, como te decía, no solo en Argentina, sino en otros países. Y en Argentina sí, miles de personas salieron a las calles para exigir justicia.
3: Pero curiosamente, el gobierno de Javier Milei reportó una disminución del 12,3% en los casos durante 2025 respecto del año anterior. Aunque organizaciones y especialistas cuestionan que esa medición refleje realmente lo que está ocurriendo y dicen que en realidad los casos siguen aumentando. Mejor dicho, un delito autónomo.
5: Y también ha causado rechazo a la postura del fiscal Raúl Garzón, quien inicialmente evitó calificar el crimen de Agustina como feminicidio. Y ahí tengo que puntualizar, Mauricio, que tanto las expertas, los grupos colectivos de mujeres han insistido que es importante que se llame feminicidio para distinguir este tipo de crímenes de otros, porque ocurren en un contexto donde a las mujeres las asesinan solo por el hecho de ser mujeres. Y para muchas organizaciones, la actitud del fiscal revela cómo ciertas instituciones abordan hoy la violencia de género en el país. Sobre este caso hablé con Aimé Zambrano, ella es coordinadora del monitor de feminicidios Utopix. Ella dice que este caso fue la gota que derramó el vaso de lo que está ocurriendo en Argentina en cuanto a violencia contra las mujeres.
0: esa mega movilización que se hizo en Argentina por el caso de Agostina. Esto fue como la gota que rebasó. Y eso implicó, bueno, una movilización al estilo del Ni Una Menos, que también surge de allí, ¿no? Argentina es bien interesante, como toda esta movida feminista termina incluso, bueno, permeando nuestros países, que en el caso de Venezuela, bueno, si hay como una fragmentación muy fuerte de movimientos feministas y no hay esas mega movilizaciones que vemos con mucha envidia desde acá, frente, bueno, a todo este tema de la violencia de género.
3: Carlos, además de lo que señala Aimé Zambrano, todo esto tiene que ver con una especie de estado de negación del gobierno argentino, ¿no te parece?
5: Sí, el feminicidio de Agostina Vega ocurre en un momento en el que el gobierno de Javier Milei redujo drásticamente recursos destinados a prevenir la violencia de género, además de que eliminó programas importantes y disolvió el Ministerio de la Mujer.
3: Es como si haciendo lo del avestruz se acabara el problema. Sería gracioso si no fuera tan trágico.
5: Por lo pronto, un diputado opositor presentó un proyecto para declarar emergencia nacional por violencia de género durante 2 años. Y él mismo cita un dato que es muy, muy preocupante. Que en Argentina se registra un intento de feminicidio cada 26 horas. Por eso hay muchas voces críticas al gobierno de Milei. María Elena Martín, investigadora de la Universidad Nacional de Misiones, me dijo al respecto lo siguiente.
6: A partir del gobierno de Javier Milei, prácticamente se han desmantelado todas las políticas públicas de igualdad de género y también los observatorios. Solamente ha quedado el de la Corte Suprema de Justicia, que registra femicidios. O sea, que es de otro poder del Estado. Dentro del Poder Ejecutivo no ha quedado nada, pero sí queda mucha vigilancia de la sociedad civil, de observatorios de la sociedad civil, que hay varios.
3: Pero más allá de México y Argentina, lo cierto es que 5 países con mayores índices de feminicidios del mundo están en nuestra región. Esto lo dice el Fondo de Población de las Naciones Unidas.
5: Las naciones con las tasas más altas durante 2025 en la región fueron Puerto Rico, Honduras y Ecuador. Y hay otro informe muy relevante, que es el de la Organización Mundo Sur. En él se registran más de 3.700 muertes violentas de mujeres y niñas por razones de género en América Latina, eso durante 2025. Y eso significa además un aumento del 18% respecto al 2024.
3: ¿Y qué me dices de Honduras, que sigue registrando alguno de los índices más altos del mundo? Allá, en los primeros 5 meses de este año, asesinaron a 111 mujeres, lo que equivale a un feminicidio cada 32 horas.
5: Pues en ese país recientemente se aprobaron reformas que aumentan las penas hasta 60 años en los casos agravados, pero las organizaciones de derechos de las mujeres

0: la dificultad o la falta de voluntad para medir el fenómeno.
1: Así es, Mauricio. Más de la mitad de los países no cuentan con información pública suficiente. Por eso la Organización Mundo Sur construye sus mapas regionales utilizando información publicada en medios digitales.
0: Pues suena totalmente absurdo que esa sea la fuente más relevante para visibilizar los casos de feminicidios y habla de la indiferencia que yo llamaría criminal de algunos gobiernos.
1: Y es que la medición de casos es una de las grandes dificultades en la región. El informe Medir para Transformar, elaborado por la Secretaría General Iberoamericana y otras organizaciones, advierte sobre un enorme subregistro. Ponen ejemplos muy concretos. Acá en México, por ejemplo, apenas el 13,6% de los casos llega a una denuncia formal, mientras que en Ecuador la cifra es de apenas el 5%.
0: O sea que probablemente solo tenemos una idea muy, muy mínima de la violencia que sufren las mujeres de nuestro continente. Eso que dices es sumamente delicado.
1: Y lo es, Mauricio, y además el informe muestra algo que suele pasar desapercibido. La violencia contra las mujeres también tiene un enorme costo económico. En países como Paraguay y Ecuador puede representar hasta el 5% del Producto Interno Bruto, considerando gastos en salud, justicia, pérdida de productividad y afectaciones económicas para las víctimas. Azul Picón, especialista de la organización civil Grow, Género y Trabajo, explica por qué es insuficiente reducir esta discusión a números económicos.
2: Creo que tiene un costo muy importante, no solo económico, muchos costos, y que es uno de los aspectos menos visibilizados, ¿no? Tiene un impacto humano y social. Tiene impacto sobre la salud, tiene impacto sobre, no sé, la autonomía de las mujeres. Bueno, distintos aspectos, desde que organismos tienen que atender más situaciones, que digamos, hay que destinar recursos a abordar esas situaciones, no sé, gastos en la justicia, en los sistemas de protección, tiene mucho impacto en la participación laboral de las mujeres, ese es un gasto que no está muy, muy visibilizado, pero muchas mujeres dejan de trabajar por esas situaciones o están impedidas por la violencia económica.
0: Y detrás de todo esto, Carlos, está algo que me parece mucho más grave y que ya percibimos cuando hablamos hace un momento de Argentina, y es el avance en varios países de unos discursos políticos contrarios a los derechos de las mujeres.
1: Sí, tanto Mundo Sur como varias de las especialistas advierten sobre recortes presupuestarios, debilitamiento institucional y una creciente reacción contra las agendas de igualdad de género. Te invito a que escuchemos a Eugenia D'Angelo, quien es directora precisamente de Mundo Sur.
3: Lo más preocupante de lo que sucede actualmente en América Latina, en donde vemos que hay un avance de las derechas, de las extremas derechas, claramente no únicamente en nuestra región, pero bueno, es lo que sucede también en América Latina, en donde hay un alineamiento con un gobierno de los Estados Unidos que tiene una clara agenda antifeminista y antiderechos humanos.
0: Ciertamente, esto que dice la experta, pues lo estamos viendo, que es un peligroso avance de las políticas antiderechos en la región, aunque algunos países, hay que decirlo, cuentan con marcos legales avanzados. Pero muchas veces esas leyes existen en el papel y no se traducen en políticas efectivas ni en mecanismos de control. Y al final, todo se queda en lo que algunos llaman populismo penal.
1: Así es. Las expertas coinciden en que la respuesta no puede limitarse al castigo. Lo central es prevenir. Y esto implica políticas públicas sostenidas, sistemas de protección, producción de datos confiables, acceso a la justicia y recursos suficientes. Porque al final no se trata solamente de reducir estadísticas o costos económicos, se trata de proteger y evitar que miles de mujeres sigan siendo víctimas de violencia en América Latina.
0: Y en eso que dices de la prevención, de prevenir el fenómeno, hay algo muy importante que es avanzar en la educación de nuestros niños y nuestros jóvenes para tratar de cortar de raíz el fenómeno, cambiar esos paradigmas de machismo tóxico que siguen haciendo tanto daño en nuestros países. Gracias, Carlos, por tu participación en este episodio.
1: Al contrario, Mauricio, gracias a ti y saludos a la audiencia.
0: Y a quienes nos siguieron, los esperamos en la próxima edición de este podcast semanal de Conectas, porque tenemos que hablar.
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2: La técnica consiste en inundar los noticieros con sucesos truculentos.
3: Empujó a Marjorie al suicidio.
4: Una mujer descuartizada.
5: Un feto en el basurero.
6: Propinaron dos heridas.
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0: la verdad. La Tercera Guerra Mundial. ¿Un concepto? ¿Una realidad? ¿Una hipótesis? ¿Algo futurible? Lo tenemos ya entre nosotros. Yo creo que todo el mundo lo estamos pensando, ¿no? O usted no lo piensa. Yo creo que cada vez hay menos personas que no piensan que la posibilidad de una Tercera Guerra Mundial está muy cerca. ¿Cuándo llegará? ¿Por qué llegará? ¿A quién le beneficia? De todo eso vamos a hablar hoy, porque es un concepto muy serio que tenemos encima de la mesa y que yo creo que hablamos todos los días de él sin darnos cuenta de las dimensiones que puede alcanzar. Empezamos. Hay gente que habla de apocalipsis y a mí también me gusta hablar de otro concepto, que es el de Armagedón. Estamos en un momento de caos, en un momento en el que la gente está un poco desorientada. ¿Qué es lo que sucede en América Latina? ¿Qué es lo que está pasando en Europa? Las crisis que se pueden producir en Asia, con Taiwán. Cada día nos despertamos con unas noticias nuevas, pero lo que yo no sé es si esta Tercera Guerra Mundial de la que todo el mundo habla y que parece que muchos no temen o quieren que no temamos, está ya entre nosotros. Alberto, ¿cómo estás? ¿Tercera Guerra Mundial la tenemos entre nosotros o es algo futurible?
1: ¿Qué tal? Buenos días. Es algo que lo tenemos entre nosotros. Yo recuerdo el Papa Francisco que decía que estamos en una guerra civil en cuotas, y en realidad, por lo menos, creo que desde 2014, cuando fue el golpe en Kiev, en Ucrania, se fue avanzando. En realidad deberíamos decir que durante todo este siglo XXI hubo guerras en cuotas en Irak, en Afganistán, en Taiwán. En cualquier momento podría, o por lo menos las provocaciones existen, y bueno, de Ucrania, Irán, o sea, si eso no es una guerra mundial en cuotas, yo no sé qué puede serlo, ¿no?
0: Alberto, en tu libro Cerca del Apocalipsis, o cómo se fue construyendo la Tercera Guerra Mundial, yo creo que la dinámica que sigues, en la que la política, el belicismo, pero también esta especie de halo de misticismo en el que se mezclan algunos discursos de la religión, no estás para nada desencaminado. Es decir, estás súper, súper acertado. Y todos aquellos que piensen que lo que escuchamos hoy de los políticos está muy lejos de lo que se puede escuchar en algún templo radical o en alguna secta o en algún tipo de religión que lo que intenta buscar es fanáticos, yo creo que estaría bastante desacertado. Y ahí la verdad que tienes un punto muy muy a favor, y por eso recomendamos el libro desde aquí, Alberto.
1: Sí, pero no solo en los templos, hay que escuchar los discursos políticos de algunos de los dirigentes. No hablemos de Israel, de Estados Unidos, ya no del presidente, sino de algunos de sus, qué sé yo, el secretario de guerra. De hecho, un dato también a tener en cuenta es que Secretaría de Guerra se llamó hasta 1947. Desde ahí hasta el año pasado era Secretaría de Defensa. Eso ya quería decir algo. El secretario de Guerra es un fanático religioso que tiene tatuajes donde tiene una cruz de Jerusalén, porque se considera un cruzado, y de hecho escribió un libro, La Cruzada Americana, y yo lo leí. La verdad es que es el Mein Kampf contra los musulmanes. Es un nivel que uno teme, porque dice, bueno, si estos tipos están en esos sectores de poder, ¿qué le espera al resto de la humanidad? Hay purgas continuas en el Pentágono últimamente, porque justamente muchos de los militares saben que estratégicamente no está bien, y por otro lado, o sea, no les conviene a Estados Unidos. De hecho, lo han demostrado en Irán, pero además no están de acuerdo con este fanatismo religioso.
0: Tú hablas en tu libro, y por eso queríamos entrevistarte, de esta Tercera Guerra Mundial cerca del apocalipsis. Si nos ceñimos a lo que significa apocalipsis, no me quiero poner muy bíblico, aunque hoy vamos a hablar de religión y de algunos conceptos un poco místicos o divinos que están utilizando algunos. Apocalipsis, según San Juan, son las revelaciones, ¿no? Yo no sé si se nos está revelando cuál es el futuro o las intenciones de algunas élites que nos están intentando llevar a ese concepto que yo decía al principio del Armagedón. ¿Cómo lo ves?
1: Sí, siempre fue el tema del Armagedón, que sería la destrucción nuclear mutua, que desde que Estados Unidos lanzó las dos primeras bombas atómicas en Nagasaki y en Hiroshima, ese riesgo, y desde que el resto de los países, de las potencias del mundo, fueron desarrollando su propio armamento, eso siempre fue un temor. El tema es que siempre fue un temor compartido desde todas las élites gobernantes, de la Unión Soviética, de China, después de Francia, bueno. El tema es que lo que se está viendo últimamente es que ya hay parte de esas élites, por lo menos en Estados Unidos, y me animaría a decir que también en Israel, que no solo no le temen, sino que están deseando el Armagedón. Y ese es el riesgo para los que pensamos que eso sería la destrucción del género humano.
0: Me gustaría decirle a la gente que nos está viendo, a toda nuestra audiencia, ¿se dan cuenta de lo que tenemos entre manos? ¿Se dan cuenta de lo que acaba de decir Alberto? Hay gente que está deseando que se produzca ese Armagedón y se nos está inculcando una especie, ¿cómo decirlo?, de un dogma, de un espíritu de que no pasa nada. De que podemos hablar de guerras y aquí no pasa nada. De que se puede hablar de la Tercera Guerra Mundial y aquí no pasa nada. Cuando realmente sí que pasa algo. Pero se está sentando cátedra con todos estos conceptos. Tenemos unas élites, Alberto, belicistas, que nos están llevando a que parezca que esto es lo que he dicho yo. Es la normalidad, es el pan nuestro de cada día. Ahora empezaremos a hablar un poco de mística. Como se suele decir, ¿no?, en el Padre Nuestro, el pan nuestro de cada día. Esta guerra, esta Tercera Guerra Mundial, es lo que se nos está intentando inocular.
1: Es que es lo que está ocurriendo en Europa. Bueno, estás en Rusia y está percibiendo más cerca que nosotros aquí en Buenos Aires el armamentismo que se está desarrollando Alemania, Gran Bretaña, Polonia, Ucrania. Bueno, Ucrania desde el 2022 ya es mucho más evidente todo, pero Alemania después de 1945 está volviéndose a armar. El mismo Japón cambian las leyes que habían establecido, las constituciones que habían establecido después de 1945, renunciando a la militarización. Están convocando al servicio militar obligatorio, es decir, hay un momento prebélico. Yo en el libro cuento del libro de Eric Hobsbawm, un gran historiador, que escribió un libro que es el resumen del título sería El siglo corto, de 1914 a 1991, y ahí cuenta cómo se fue generando la Primera Guerra Mundial, y yo lo veo tan parecido a todo esto, porque todos se fueron armando en ese momento, porque para todas las potencias involucradas era una cuestión de vida o muerte, era una cuestión existencial, y entonces como tenían que luchar por su existencia, se armaban y todo, no había un fin, no había un armisticio. Y lo que se está viendo en Europa es que no parece haber un armisticio, por lo menos las élites europeas están decididas a ir.
0: Lo que oigo a las élites europeas es hablar de todo menos de paz, porque yo creo que lo que están utilizando es esta guerra para intentar justificar, y siempre lo he dicho, para tapar todas sus vergüenzas. Yo, bueno, gracias a Dios me libré de ese servicio militar obligatorio. No sé si a ti te tocó en Argentina. Yo, ahora que estamos en periodo de mundial, yo pedí prórroga prácticamente hasta llegar a los penaltis, y gracias a Dios pues no tuve que hacer ese servicio. Pero ahora mismo todo el ambiente que se está generando en Europa y todo este caldo de cultivo nos hacen pensar que toda la gente tiene que ponerse una especie de chip, un dogma, y por eso lo digo, que parece prácticamente una religión, un dogma en torno al militarismo, al belicismo, para justificar todas y cada una de las acciones de los gobiernos. Y por eso cuando leía el título de tu libro, al cual aconsejo a todo el mundo, yo creo que es hacia donde nos quieren llevar, pero prácticamente nos llevan como si no tuviéramos que tener miedo, cuando estamos hablando de una situación, yo creo que muy, muy preocupante. Alberto.
1: Sí, ellos hablan como si no hubiera que tener miedo, pero los grandes millonarios están construyendo búnkers antinucleares. Incluso en Argentina hay millonario que no vive en Argentina, de Barsaski, que está vendiendo búnkeres en el sur de Argentina. Y
0: hasta en bueno, Argentina, Argentina... Hasta en Argentina vendiendo búnkeres antinucleares. O sea, cuidado con lo que nos estás diciendo. Es que... Cuidado, que el miedo también está en varios lados del Atlántico, ¿no? De un lado y del otro.
1: Sí, lo que pasa es que Argentina está lo suficientemente alejada, Argentina y Chile, uno ve el mapa y dice, bueno, estamos lo suficientemente alejados de una guerra nuclear en Europa como para que este sea un lugar seguro, no para los millonarios argentinos, para los millonarios de todo el mundo. De hecho, bueno, a mí no me extrañaría que la mudanza de Peter Thiel a Buenos Aires tenga algo que ver también con eso. A pesar de que él es uno de los que más de los impulsores de una tercera guerra mundial.
0: Decías que estabais un poco lejos, pero para toda la gente que nos esté viendo, a quien no tenéis muy muy lejos, es al vecino en el norte, que ha puesto la directa, que prácticamente se cree un elegido de Dios, al igual que se lo cree prácticamente Israel. Y lo que estamos viendo ahora mismo es que los atriles de la política se están convirtiendo prácticamente en púlpitos, si lo podemos decir así, de iglesias o de templos, en los que se nos dice qué es lo que está bien y qué es lo que está mal, contra quién hay que ir y contra quién no hay que ir, qué es pecado y qué no es pecado, y si la guerra está bien o está mal.
1: Sí, el avance en América Latina de las iglesias evangélicas pentecostales, que son en realidad iglesias evangélicas sionistas, es muy fuerte, y eso se ve, no sé, hay un templo cada dos cuadras, por decirlo de alguna manera, en las grandes ciudades, y tiene mucha influencia en muchos sectores de la población, por razones sociológicas, antropológicas, no, psicológicas, pero el hecho es de que están avanzando, si te fijas, hay una prueba muy, muy concreta que se vivió en estos días. El candidato que se reconoce ganador en la elección de Colombia, entre las primeras medidas que anuncia es la reanudación de las relaciones con Israel. El gobierno argentino, el presidente argentino, él se declara sionista fanático. Cada vez que puede viaja a Israel, va a visitar a los sionistas más recalcitrantes. A veces uno tiene un poco de temor de utilizar algunas palabras porque no necesariamente ser sionista implica ser belicista, pero sí... se necesita, digamos, en algunos casos lo necesitan, necesitan mostrar ese rol. Uh-huh. Y de hecho también hay muchos judíos que no son sionistas y que están en contra, y que incluso dentro de las comunidades judías son perseguidos por estar en contra del sionismo. Es un momento muy particular.
0: Lo que sí que me llama la atención y le quería decir a nuestro público, Alberto, es que si se dan cuenta, algunos de estos líderes son marionetas de un sistema, pero se están erigiendo como si fueran mesías. Nos están diciendo, como le decía John de Salberto, qué es lo que está bien, qué es lo que está mal, cuál es el camino a seguir. Y el único camino que ahora mismo se está viendo en muchas partes del mundo es la guerra. Nos quieren poner a todos un uniforme prácticamente de guerra. Economías de guerra, ahorro por la guerra, justificaciones de la guerra. Hemos normalizado absolutamente todo eso por estos mesías, que al final yo creo que son instrumentos, son personas que utilizan ciertas élites que lo que quieren es beneficiarse absolutamente de todo esto, de este negocio. Da igual la destrucción de las sociedades. A mí me suena algo macabro, de verdad.
1: Sí, es macabro, pero por otro lado hay dos cuestiones. La palabra mesías me lleva a esto. El expresidente de Brasil, Jair Bolsonaro, se bautizó en el Jordán, si lo buscan en Google los televidentes, Jair Mesías Bolsonaro. No es una casualidad esto. Y lo de las élites, yo creo, también creo que la última vez que charlamos nosotros al aire, hablábamos de que el armamentismo justifica en Europa la destrucción del sistema de bienestar social. Y en los países donde aspirábamos a tener algún tipo de bienestar social, también justifica los recortes. Y eso también creo que es una forma que encontró el capitalismo atlántico, como algunos llaman, de ver cómo solucionar la crisis del 2008, que no tienen otra forma que solucionarlo. Alberto, y de hecho,
0: perdona que te corte. Ahora que has dicho la palabra crisis, en estos periodos de crisis, en estos periodos que hay tanto caos, que hay tanta agitación, que digamos hay tanta incertidumbre o que la gente está un poco perdida, todos estos discursos yo creo que calan. Hacen ese caldo de cultivo que quieren, calan más profundamente y llegan a mucha más gente. Inculcan el miedo, la amenaza rusa, por ejemplo, eventual amenaza rusa en Europa, y por eso se justifican esas políticas. Tú decías los recortes en gastos sociales, etcétera, etcétera. Pero es en estos momentos de caos en los que la gente está más vulnerable. Y saben cómo hacerlo, y saben cómo decirlo, aunque el mensaje sea falso, como estamos escuchando a von der Leyen y compañía.
1: Sí, pero además las tecnologías más desarrolladas, yo hablaba de Peter Thiel porque para nosotros es muy preocupante que se haya venido acá, el fundador de Palantir, han desarrollado sistemas de manipulación que son evidentemente muy efectivos, porque cuando uno ve el resultado de elecciones, puede ser que mucha gente haya votado, pero también puede ser que se manipulen las urnas. Uno no sabe, a veces lo más difícil es tratar de determinar qué cosa es verdad y qué cosa no es verdad. Y en ese caos, yo creo que un templo, una creencia religiosa, de alguna manera puede ser una tabla de salvación para muchos. Y si no se deja entrar otro discurso que no sea ese, también hay que ver si las únicas tablas de salvación que aparecen son esas, porque en realidad quienes van con otro discurso no tienen posibilidades. Bueno, el canal RT, hay lugares en Europa donde está prohibido.
0: Sí, sí, es así. Yo no sé si soy yo. Yo es que siempre digo que soy un poco mal pensado. Ya lo sabes tú que me conoces de las veces que hemos hablado, y soy un poquito así medio retorcido. Pero no sé si nos estamos dando cuenta de que en los últimos procesos electorales que estamos viviendo, o que los últimos discursos que prácticamente escuchamos en cualquier atril, como yo decía, que se están convirtiendo en púlpitos, a mí me parecen más casi de reverendos o de presbiterianos que de otra cosa. Es decir, el bien y el mal, luchar contra aquel que nos está, que está arrasando al mundo, etcétera, etcétera. Y eso es algo que la gente compra. Y eso es algo muy peligroso, porque se está mezclando lo humano con lo divino. Y aquí, esto es como decimos en España, mezclar churras con merinas, ¿no? Por las cabras, ¿no? Y las ovejas. Entonces, hay que tener mucho cuidado con todo esto, porque estamos hablando de cosas muy delicadas.
1: Sí, el discurso teológico, por decirlo de alguna manera, teológico político, en realidad de Estados Unidos viene de hace mucho, ¿no? Ya de la época de Ronald Reagan se empezaron a inculcar este tipo de mensajes, y evidentemente han calado hondo, porque yo hay una imagen de hace un par de meses de Donald Trump rodeado de pastores evangélicos que le estaban haciendo como una especie de imposición de manos en el Salón Oval. Una cosa muy impactante para
0: como mí. Si fuera el ungido, como si fuera el ungido.
1: Exactamente, como si fuera el ungido. Y todos sabemos que Donald Trump no tiene muchas características místicas, pero bueno, es el que llegó y pareciera que si no fuera porque ocupa ese lugar, porque se viste con ese sayo, tal vez no hubiera llegado a ser el presidente.
0: Lo que estamos viendo también de otra manera, lo digo por ya no hemos hecho un repaso un poco a Europa, Latinoamérica, lo que estamos viendo, yo creo que estos son han sido operaciones muy muy programadas y encubiertas. A la gente se le intenta pinzar y atrapar por alguna creencia, por alguna desesperación, por momentos de crisis, como decimos, pero hemos citado antes el estado de Israel, y hasta qué punto en Oriente Medio se ha generado esa inestabilidad, han muerto niños, hemos visto genocidios prácticamente televisados, y parece que aquí todo el mundo se puede lavar las manos. Es decir, bueno, es que nosotros lo estamos haciendo porque somos los elegidos de Dios y esto es lo que hay, etcétera, etcétera, sabiendo que se ha podido y que se ha llegado a un extremo bárbaro.
1: Bueno, Israel es el pueblo elegido de Dios según el Estado de Israel. Y Estados Unidos es una nación excepcional según las élites de Estados Unidos. Es decir, ahí hay una coincidencia de excepcionalismos que justifican cualquier cosa que se haga. De hecho, es lo que ocurre. Ellos, la justificación, que ellos no necesitan demostrar racionalmente.

0: explica que un papa argentino con una raigambre muy fuerte en lo que en la década de 60 fueron los movimientos tercermundistas, sí, haya llegado a ser papa por primera vez en la historia, uno de América, y lo que significó el mensaje y lo que significó en el contexto este de la lucha, de alguna manera ideológica en América Latina. En América Latina hay como 100 millones de evangélicos y la Iglesia Católica tenía la preeminencia. También habrá que reconocer, como reconoció el propio Francisco, las atrocidades que cometió la Iglesia Católica en América Latina. Uh-huh. Tampoco eso es para dejar de lado. Pero sí que hay una lucha ahí, y la designación de un papa nacido en Estados Unidos, en Chicago, pero que estuvo muchos años viviendo en Perú y que habla perfecto español y que tiene también un mensaje, que se enfrentó a Donald Trump y al gobierno de Estados Unidos en los últimos meses, también es una señal de cómo se mueven estos... Yo ya estaba pensando, a raíz del terremoto en Venezuela, estos movimientos tectónicos que están repercutiendo ya en América Latina y todo eso. Bueno, creo que estamos hablando de todo eso en el fondo.
1: Hay un movimiento tectónico que se sienta, y mucho en América Latina, y lo hablábamos, de cómo se ha intentado inocular algún tipo de creencias para llevar a la mayoría o a la parte de la población hacia algunas creencias, algunos valores, algunas tradiciones que no eran propias, para intentar manipular, yo creo que las voluntades de la gente. Y eso también es una manera de hacer guerra, desde mi punto de vista. Es una manera también de manipular. Y decías que el catolicismo estaba perdiendo, digamos, esta... ¿cómo decirlo? Esta carrera, ¿no? Este podio, ahora que estamos en medio inmersos en este campeonato del mundo, está perdiendo, digamos, un poco la iniciativa. Y si nos damos cuenta, muchos de los que quieren, o muchas de estas élites, que lo que quieren es esta tercera guerra mundial, que nos están intentando nublar la vista, lo que quieren es intentar borrar todos los valores tradicionales del pacifismo, de la familia, lo podemos llamar de muchas maneras. Y es lo que se está intentando inyectar a la gente, ¿no, Alberto?
0: Sí, pero además también se intenta, o sea, la forma en que lograron degradar en gran medida los sistemas democráticos en todo Occidente, en Europa, en América Latina, en Estados Unidos, es preocupante para quienes creemos en los derechos civiles, en los derechos de la ciudadanía. La verdad que es terrible, como uno ve la manipulación de elecciones. Lo peor es, por ejemplo, que hay manipulación de elecciones, y es probable que los colombianos o muchos colombianos lo sepan, pero también hay como una especie de adormecimiento. Yo lo estoy viendo, lo estamos viendo acá en Argentina también. Estamos viendo de qué manera un gobierno está, incluso la dirigencia política, está aprobando leyes y decisiones que saben que son perniciosas, no solo para la ciudadanía, sino para las futuras generaciones, y sin embargo lo aprueban, no tienen ningún problema en decir hoy una cosa y mañana otra. Hay como una especie de degradación de la palabra.
1: Alberto, te quiero dar las gracias de verdad por haber estado con nosotros, por haber realizado una particular cruzada que tenemos en contra de todos estos discursos belicistas, de lo que se nos intenta imponer, de todos estos dogmas que parece que nos están acercando y que nos llevan a esa tercera guerra mundial, a ese Armagedón del que tú has hecho ese esbozo con la Apocalipsis, con esas revelaciones que se nos están dando, con estos conflictos localizados en distintas partes del mundo. Muchísimas gracias de verdad y te mando un abrazo fortísimo. Muchas gracias por haber estado con nosotros.
0: Bueno, gracias a ustedes.
1: Ya lo han escuchado, algunos se toman su propio dogma, su belicismo, su espiral de violencia, de tensión, en la que solo salen beneficiados unos pocos, las armamentísticas, las élites, algunos gobernantes. Se lo toman como si fuera una especie de cruzada.

0: como si fuera un yo contra el mundo, el bien contra el mal, los buenos contra los malos. Y eso es lo que se nos intenta vender en este tiempo de crisis, en este tiempo de incertidumbre, en este tiempo en el que tenemos que tener más claro que nunca la independencia y la soberanía de los pueblos, en el que tenemos que tener claro que ante el río revuelto no podemos dejar que nos metan mano, no podemos dejar que nos dominen, que nos manipulen. No podemos dejar llevarnos por esta espiral que nos podría determinar un final, yo creo, desastroso para todos. Les dejo pensando. Chao.
1: Los conceptos vertidos en este espacio son de exclusiva responsabilidad de la persona o institución que lo presenta.

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5: Muy buenos días a los pueblos de América Latina y el Caribe que nos sintonizan en esta mañana. Les doy la bienvenida al Contacto Sur Matutino, este espacio informativo de la Asociación Latinoamericana de Comunicación y Educación Popular, ALER. Yo soy Génesis R. Cruz y hoy es martes 7 de julio del 2026 y les voy a acompañar en un nuevo recorrido por las noticias que conectan las luchas y las esperanzas de nuestros pueblos en Abya Yala. Comencemos esta mañana con los titulares. Costa Rica, el segundo Festival del Orgullo de Occidente, reafirma que la defensa de los derechos también se construye desde los territorios. En Argentina, el gobierno impulsa cambios en el Banco Central en medio de nuevas exigencias del Fondo Monetario Internacional. En Nicaragua denuncian la detención de un obispo tras pedir oraciones por la iglesia y por las personas exiliadas.

0: Perú, analistas advierten que el próximo gobierno deberá recuperar la presencia del Estado en las regiones más excluidas.
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0: En Costa Rica, el segundo Festival del Orgullo de Occidente reafirma que la defensa de los derechos también se construye desde los territorios. No todas las personas pueden ir a la Marcha del Orgullo en San José. Por eso, las organizaciones comunitarias del occidente de Costa Rica decidimos traer el orgullo hasta nuestros territorios. El segundo Festival del Orgullo de Occidente reunió este 27 de junio a personas, colectivas y organizaciones LGTBIQA+, en La Galera, en San Ramón de Alajuela.
2: Mi nombre es Adrián Calvo Galde, actualmente vivo en San Ramón de Alajuela, pero soy originario de una comunidad en el cantón de San Carlos, así que soy migrante interno, formo parte del colectivo Gente Diversa. Este es un colectivo, una agrupación que tiene sus inicios en el año 2012, que se configuró a partir de experiencias de personas jóvenes, en su mayoría migrantes internas y también migrantes externos, que buscaban generar un espacio de apoyo, de acompañamiento y también de incidencia política a nivel local, a nivel regional, porque la mayoría de iniciativas que se dan en el país de Costa Rica son principalmente en la gran área metropolitana, específicamente en el Valle Central.
3: Mi nombre es Guillermo Matute, soy coordinador de Bikers Trans y No Binarias, coordinador en Del Rojo al Púrpura, también estoy con Gente Diversa y con Voces Libres. Me parece importante realizar un Festival del Orgullo en Occidente, que espero que siga creciendo, que varias colectivas se hayan unido y se haya podido crear este espacio ya por segundo año consecutivo. Me parece súper genial. Muchas juventudes, muchos jóvenes necesitan estos espacios, que no se sientan solos, ¿verdad? Y que la diversidad está en todos los lugares, ¿verdad? No solo en el GAM. Entonces, para eso nos unimos varias orgas y que la gente se sienta cómoda en su territorio.
0: Costa Rica enfrenta un aumento de los discursos de odio y persisten múltiples desafíos para las personas de las disidencias sexuales.
4: Me llamo Debbie Villalobos, formo parte de la colectiva Soñemos con Crecer y vivo en Palmares. Creo que el mensaje más importante que me dejó el festival es que somos muchas personas queer interesadas en el arte y la cultura en el área de Occidente. Y yo creo que para nosotras encontrarnos significa reconocer que existimos y resistimos en Occidente, no somos tan poquitos como nos hicieron pensar. Creo que es importante que sigamos haciendo este tipo de espacios, tanto en Occidente como en otras zonas del país, para que las personas queer podamos ver que hay otras personas como nosotras, que no somos las únicas y que no solo estamos en Internet.
3: Creo que ahora más que nunca, con los avances de la ultraderecha en la región, tenemos que estar más unidos que nunca, darnos fuerza unos a otros para poder dar apoyo a las personas más jóvenes también, poder unirnos, crear espacios seguros y hacer talleres, crear alianzas. También esperaría e incitaría que se repitan este tipo de cosas en otros lugares, ¿verdad? En otras regiones, para que más personas puedan encontrar ese espacio seguro que tanto han buscado.
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0: 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En Argentina, el gobierno impulsa modificaciones al funcionamiento del Banco Central, en una propuesta que distintos sectores consideran alineada con las condiciones planteadas por el Fondo Monetario Internacional. Diversos especialistas advierten que estos cambios pueden tener implicaciones para la autonomía y las decisiones económicas futuras de Argentina. Desde Radio Encuentro nos informa Cristina Cabral.
5: Saludos América Latina. Como ya les hemos contado, en Argentina cada vez hay mayores beneficios para que las empresas extranjeras operen en nuestro territorio. Ahora el gobierno nacional avanza con la reforma de los objetivos del Banco Central, quieren reformar la Carta Orgánica para quitarle al banco su función de ser un organismo que aporte a la producción en el país. Escuchemos al analista económico Rodolfo Treber, quien analizaba esta situación para Radiográfica, integrante del Foro Argentino de Radios Comunitarias.
6: Buscan que la Carta Orgánica del Banco Central se reforme para dejar únicamente la función del Banco Central de mantener estabilidad de precios. O sea, que el Banco Central sea una casa de contención de precios a través de una política monetaria, a través de la política monetaria. Reafirma, de alguna manera, su idea monetarista de que solamente conteniendo a través de la política monetaria, manejando la base monetaria, se pueden bajar los precios, cosa que desmintió su propio andar de gobierno. Le saca, por ejemplo, la función, una de las funciones principales que tiene el Banco Central, de orientar el crédito. Le saca otra función, le sacaría otra función, que es la de promover el crecimiento económico con equidad social, o sea, de tratar de manejar cómo se desvirtúa la canalización de la oferta monetaria del país. Si el Banco Central deja de orientar el crédito, no hay posibilidad de que la economía cambie el rumbo al cual está yendo. O sea, la única manera de cambiar el rumbo extractivista, de saqueo, empobrecedor que está yendo en los últimos años en la Argentina es orientando el crédito hacia la producción. La del crecimiento económico es que cuando uno le saca una función a un ente del Estado, no es que la función no la lleva adelante nadie. La función la empieza a llevar otros actores. En este caso, todas las funciones que se les quita al Banco Central la empiezan a llevar las corporaciones que manejan la economía, las corporaciones extranjeras específicamente, que hoy en día manejan la economía argentina.
5: Recordemos que Milei dijo en su campaña que iba a cerrar el Banco Central. Esto no ocurrió, sin embargo ahora quiere modificar los objetivos del Banco Central de Argentina y adecuarlo a los requerimientos del Fondo Monetario Internacional. Informó Cristina Cabral desde Radio Encuentro Argentina para Contacto Sur.
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0: Después de oficiar una misa en la que pidió oraciones por la iglesia perseguida y por las personas exiliadas, al día siguiente fue detenido el obispo emérito de la ciudad norteña de Estelí, Juan Abelardo Mata, de 80 años de edad. El régimen Ortega Murillo no da tregua a la libertad de expresión, ni siquiera a las personas adultas mayores, quienes exponen a la cárcel por el solo hecho de pedir oraciones. Así denunció el sacerdote exiliado Nils Hernández. El obispo fue detenido el lunes 29 de junio en una clínica donde acudía a una cita médica para la revisión de su marcapasos, poniendo en riesgo su vida, denunció Hernández. Pese a que el obispo guardó silencio durante largo tiempo tras recibir amenazas de detención, finalmente se atrevió a pedir oraciones por la iglesia y por las personas exiliadas. Al día siguiente fue detenido y posteriormente liberado, pero permanece bajo arresto domiciliario, según denunció el sacerdote.
7: Mira, hay algo que es bastante preocupante. Personalmente para mí, es la salud de Monseñor, porque como se conoce que él tenía una cita con el cardiólogo el día lunes, se sabe de que él celebró la Eucaristía en la parroquia El Calvario, y ahí fue donde él hizo la oración por la iglesia perseguida, por los obispos en el exilio y por todos aquellos que están en el exilio. Ese fue el pecado mayor que él cometió. Entonces hay varias escenas que Monseñor es una persona muy importante, una voz bien crítica, y entonces que en el tiempo en que él estaba como el ordinario de la diócesis de Estelí, él fue muy crítico con la dictadura. Y entonces él termina, estuvo en silencio por un tiempo, y ahora, solamente por orar por sus hermanos, orar por Nicaragua, eso fue lo que sucedió.
8: Además del obispo, también fueron detenidos el sacerdote Francisco Morales, párroco de la iglesia de El Calvario de Estelí, donde Monseñor Mata celebró la misa del 28 de junio, y el diácono Wilfred Araúz Rodríguez, director del Colegio Fe y Alegría de Estelí. Ambos fueron liberados posteriormente, aunque permanecen bajo libertad condicional.
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8: En Perú, analistas consideran que uno de los principales desafíos para el próximo gobierno será fortalecer la presencia efectiva del Estado en las regiones que han sido históricamente olvidadas. Especialistas señalan que cerrar esa brecha será fundamental para fortalecer la gobernabilidad y responder a las demandas de la ciudadanía, especialmente en territorios rurales y andinos y contextos con profunda desigualdad. Desde Radio Onda Azul en Puno, Perú, nos informa Jessica Cáceres.
11: Analista considera que el principal desafío del próximo gobierno será recuperar la presencia del Estado en las regiones. El abogado y analista político Fernando Zambrano afirmó que el principal reto del próximo gobierno será cerrar la brecha entre el Estado y las poblaciones que durante décadas permanecieron sin acceso efectivo a servicios públicos, más allá de las diferencias reflejadas en los resultados electorales. Sostuvo que el mapa político surgido de la segunda vuelta no debe interpretarse como un país dividido, sino como el resultado natural de una elección entre dos alternativas. A su juicio, la verdadera fractura radica en la ausencia del Estado en numerosas zonas del país donde la población no percibe mejoras en su calidad de vida, independientemente de quién gane las elecciones.
12: Sí, recordaremos que hace algunos años era normal, ¿no? Y ocurre por lo general en cualquier país, una vez que asume el cargo de un presidente o que ya es un presidente electo, pues todos comienzan a expresar sus felicitaciones, sus saludos, sus visitas, comienzan a desfilar por las oficinas de la presidenta electa. Ahí he visto pues bastantes mensajes en redes de otros gobiernos, inclusive. Me parece que es una estación que un poco se había olvidado, porque durante las últimas elecciones hemos tenido segundas vueltas muy confrontacionales, ¿no? Entonces, hemos dejado de ver esos modales democráticos que hoy me parece comienzan a volverse a ver, como bien lo dices, en algunos casos por modal democrático y en otros casos por algún interés detrás de ellos, ¿no?
11: Para Contacto Sur les informó Jessica Cáceres de Radio Onda Azul de Puno, Perú.
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8: Fortalecer nuestras democracias también significa garantizar derechos, reducir las desigualdades y escuchar las voces de los territorios. Este fue el Contacto Sur Matutino, el informativo regional de la Asociación Latinoamericana de Comunicación y Educación Popular, ALER. Muchísimas gracias por acompañarnos una mañana más. Comparta esta información y manténgase en sintonía de nuestras emisoras aliadas. Yo soy Génesis R. Cruz y nos escuchamos en la próxima emisión.
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1: 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El informativo de Guerra y Paz con Amy Goodman. Millones de iraníes han asistido a las ceremonias fúnebres del líder supremo de Irán, el ayatolá Ali Jamenei, y de cuatro miembros de su familia que fueron asesinados por Estados Unidos en febrero. A las ceremonias asistieron tres de los hijos de Jamenei que no habían aparecido en público desde que Estados Unidos e Israel iniciaron la guerra contra Irán. Un cuarto hijo, el ayatolá Mojtaba Jamenei, ha sido nombrado nuevo líder supremo del país y continúa sin hacer apariciones públicas. Antes de los funerales, el presidente Trump le dijo al medio Axios que las negociaciones con Irán se mantendrán en pausa hasta al menos el 9 de julio y que ninguna de las partes disparará contra la otra. Las Fuerzas Armadas israelíes han bombardeado partes del Líbano en una nueva violación del acuerdo de alto el fuego mediado por Estados Unidos que Israel firmó en junio. Los nuevos ataques de Israel tuvieron como objetivo Nabatie, en el sur del territorio libanés, y mataron al menos a cuatro personas. Asimismo, se reportó el sobrevuelo de drones israelíes sobre la ciudad costera de Tiro. El primer ministro israelí Benjamín Netanyahu afirmó el domingo, sin aportar pruebas, que algunas aldeas cristianas del sur del Líbano han pedido ser anexadas a Israel. En Yemen, decenas de personas han muerto tras el estallido de combates entre fuerzas del gobierno yemení reconocido internacionalmente y rebeldes hutíes en Odeida, una provincia situada cerca del estratégico estrecho de Bab al-Mandab, a orillas del Mar Rojo. Los enfrentamientos comenzaron el viernes cuando combatientes hutíes utilizaron francotiradores, drones y artillería para atacar posiciones gubernamentales. Un ministro del gobierno yemení afirmó que más de 50 hutíes murieron en un contraataque. Por su parte, las Fuerzas Armadas británicas dijeron el domingo que un buque de carga fue atacado frente a las costas de Yemen en el Mar Rojo. Ningún grupo se atribuyó la autoría del ataque, pero los hutíes están activos en la zona y habían amenazado previamente con reanudar sus ataques contra barcos. Las Fuerzas Armadas israelíes continúan atacando la Franja de Gaza en nuevas violaciones del acuerdo de alto el fuego mediado por Estados Unidos que se estableció en octubre del año pasado. Este lunes, dos personas murieron y 15 resultaron heridas luego de que Israel bombardeara una tienda de campaña que albergaba a palestinos desplazados en Al-Mawasi, un área que Israel había designado anteriormente como zona segura humanitaria. Otro ataque, en Han Yunis, alcanzó un vehículo y mató a dos palestinos. Mientras tanto, el Gabinete de Seguridad de Israel aprobó la construcción de 13 nuevos asentamientos en los territorios ocupados de Cisjordania. La organización Centro Internacional de Justicia para los Palestinos condenó el anuncio y escribió al respecto: "Esta es una estrategia deliberada para remodelar la geografía y la composición demográfica de los territorios palestinos ocupados, afianzar la anexión y profundizar la ocupación ilegal por parte de Israel en una clara violación del derecho internacional". La familia del destacado médico palestino Husam Abu Safiya afirma que su estado de salud se ha deteriorado gravemente después de pasar más de 555 días en prisiones israelíes. Antes de que Israel se lo llevara por la fuerza en diciembre de 2024, el doctor Abu Safiya trabajaba como pediatra y era el director del hospital Kamal Adwan, un centro médico situado en el norte de la Franja de Gaza. Abu Safiya ha estado detenido sin cargos desde entonces. En un mensaje transmitido por video, Elías, hijo del doctor Abu Safiya, afirma que su padre presentaba claros signos de tortura y de falta de atención médica adecuada durante una reunión reciente con su representante legal, en la que el médico relató haber sido golpeado con un martillo.
2: Mi padre no podía respirar. Mi padre no podía hablar. Su rostro estaba desfigurado por marcas de tortura y dolor, especialmente después de la última sesión judicial celebrada en Jerusalén en la Corte Suprema. Seguimos implorando apelando y exhortando a todas las personas libres del mundo y a todos quienes conservan un ápice de humanidad en el corazón a que salven la vida de mi padre antes de que sea demasiado tarde.
1: Las autoridades palestinas afirman que los ataques israelíes han matado a unos 1.700 trabajadores sanitarios en Gaza desde octubre de 2023, mientras que al menos 83 permanecen detenidos en cárceles de Israel. En Grecia, las autoridades ordenaron a los residentes de Salónica permanecer en sus casas y mantener las ventanas cerradas luego de que un incendio forestal de rápida propagación alcanzara una planta de reciclaje y cubriera la ciudad con una nube de humo tóxico. Esto se produce al tiempo que cientos de bomberos combaten incendios forestales en Portugal y Grecia tras una ola de calor sin precedentes en Europa a la que ya se atribuyen miles de muertes. En Estados Unidos, al menos 25 personas han muerto debido al calor y la humedad extremos después de que un gran domo de calor provocara altas temperaturas récord en el centro y este del país durante el feriado del 4 de julio. Unos 185 millones de personas, más de la mitad de la población estadounidense, estuvieron bajo alertas de calor durante el fin de semana y las condiciones climáticas extremas obligaron a cancelar las celebraciones del Día de la Independencia en varios estados, desde Alabama hasta Connecticut. Mientras tanto, el supertifón Babi ha provocado vientos devastadores de más de 280 kilómetros por hora y una marejada ciclónica en los territorios estadounidenses de Guam y las Islas Marianas del Norte en el Océano Pacífico. Visite democracynow.org/es para ver la entrevista que mantuvimos con David Wallace Wells, un escritor de opinión del periódico The New York Times, cuyo artículo más reciente se titula "Necesitamos reacondicionar el planeta, la ola de calor lo demuestra". En Washington, D.C., las autoridades ordenaron el sábado por la noche que miles de personas evacuaran la explanada nacional ante la inminente llegada de fuertes tormentas eléctricas, lo que retrasó tanto el discurso del presidente Trump como el espectáculo de fuegos artificiales para conmemorar el aniversario número 250 de la firma de la Declaración de Independencia de Estados Unidos. Miles de personas permanecieron durante varias horas en las filas de seguridad bajo temperaturas superiores a los 37 grados Celsius, mientras la capital igualaba su récord histórico de calor para un día de la independencia. Asimismo, decenas de personas fueron atendidas por afecciones relacionadas con el calor. Trump finalmente habló a las 11:15 p.m. y pronunció un discurso de 40 minutos en el que prometió una nueva edad de oro de Estados Unidos y calificó a sus oponentes políticos como comunistas que representan una amenaza existencial.
2: Nuestros guerreros no combatieron al comunismo en campos de batalla de todo el mundo para que esa amenaza volviera a asomar su fea cabeza aquí en Estados Unidos. No vamos a permitir que eso ocurra. Nos gusta detener una amenaza como esa de inmediato y antes de que comience. Es como un cáncer. Hay que extirparlo. Hay que extirparlo rápidamente.
1: Trump habló después de que decenas de personas enmascaradas, con gafas de sol espejadas y portando símbolos del grupo supremacista blanco Patriot Front, se manifestaran en Washington, D.C. durante el 4 de julio, usando el transporte público y marchando cerca de lugares emblemáticos. El grupo se ha presentado a sí mismo como los protectores del Estados Unidos blanco. Esto ocurre después de que un ensayo de la celebración Freedom 250, organizada por el gobierno de Trump, casi termina en tragedia la semana pasada, luego de que una pieza de la estructura superior de un escenario se desprendiera y estuviera a punto de aplastar a una veintena de bailarinas. Fiscales federales han acusado formalmente al ex atleta olímpico estadounidense David Hearn por un cargo de delito grave por presuntamente dañar el estanque reflectante del monumento a Lincoln. Tras la renovación multimillonaria llevada a cabo por el gobierno de Trump mediante un contrato sin licitación, la pintura del revestimiento del estanque reflectante se ha descascarado y ha habido un rápido crecimiento de algas. Hearn fue detenido el mes pasado después de que lo vieran metiendo la mano en el agua. El exatleta afirmó que sintió curiosidad por el estado del estanque reflectante y que simplemente había tocado partes del revestimiento que había flotado hasta la superficie. Visite democracynow.org/es para ver nuestra entrevista con el abogado de Hearn. El número confirmado de muertes por el devastador doble terremoto ocurrido en Venezuela aumentó a más de 3.300 el domingo y miles de personas siguen desaparecidas, al tiempo que las autoridades comenzaron a enterrar los cuerpos de decenas de víctimas no identificadas. Miles de personas se han quedado sin hogar, principalmente en la región de La Guaira. Por su parte, el gobierno de la presidenta interina de Venezuela, Delcy Rodríguez, respaldado por Estados Unidos, defiende sus acciones tras los terremotos, al tiempo que los sobrevivientes y los residentes denuncian lo que han descrito como una respuesta tardía e insuficiente ante la catástrofe. En Ucrania, al menos 11 personas murieron después de que Rusia lanzara una serie de ataques aéreos durante la madrugada del lunes contra la ciudad de Kiev, justo un día antes de la cumbre de la OTAN en la ciudad turca de Ankara. Los ataques se produjeron después de que, según se informa, el presidente Trump se ofreciera a ayudar al presidente ruso Vladimir Putin a poner fin a la guerra contra Ucrania en una conversación telefónica que ambos líderes mantuvieron durante casi 90 minutos. Por su parte, Rusia enfrenta una creciente crisis de combustible después de que Ucrania atacara más de 50 refinerías de petróleo y otras instalaciones energéticas en todo el territorio ruso y en el territorio ocupado por Rusia desde marzo en la península de Crimea. Durante el fin de semana, una oleada de drones ucranianos de largo alcance atacó una terminal petrolera clave y una base naval en la ciudad de San Petersburgo. El presidente de Estados Unidos, Donald Trump, viajará este lunes a Turquía para asistir a la cumbre de la OTAN en Ankara, donde tiene previsto reunirse con el presidente ucraniano Volodymyr Zelensky. También está prevista la asistencia de jefes de Estado de más de 30 países. Antes de la visita de Trump, la policía turca detuvo a más de 100 manifestantes que marchaban para exigir la salida de Turquía de la OTAN. Entre los detenidos en Ankara se encontraban varios periodistas, activistas por los derechos humanos y académicos. La policía también reprimió las manifestaciones en Estambul.
3: Los crímenes de la OTAN en todo el mundo son evidentes. La OTAN también ha cometido numerosos delitos en Turquía, ha orquestado golpes de Estado y tiene bases aquí. Y ahora, sin ningún pudor, se les acoge en Ankara. Estoy aquí hoy para protestar porque no puedo aceptar este golpe a mi honor. La OTAN es una organización criminal de gran envergadura.
1: El Papa León XIV ha instado a Estados Unidos y a los países europeos a que mejoren el trato inhumano que le dan a las personas migrantes y refugiadas. El pontífice hizo este llamamiento el sábado desde la isla italiana de Lampedusa, donde también visitó un cementerio y rezó sobre las tumbas de los migrantes que han muerto durante la peligrosa travesía desde África a Europa a través del Mediterráneo.
2: Los muertos en este mar son víctimas ya sea de decisiones tomadas o decisiones omitidas, de la indiferencia hacia el bien común y de la corrupción en sus países de origen, de un sistema económico global que genera pobreza y exclusión, del miedo que alimenta los prejuicios y el desprecio, la creencia de que esos problemas no nos conciernen, de los cálculos criminales de quienes se benefician del sufrimiento ajeno.
1: El presidente Trump ha otorgado el indulto a otras 11 personas, entre ellas 9 que enfrentaban cargos penales por violar la ley de aire limpio al manipular los sistemas de monitoreo de emisiones de gases de efecto invernadero de los automóviles. Trump también indultó a Adam Kidan, un ex socio comercial del desacreditado lobista Jack Abramoff. Kidan se declaró culpable en 2005 de fraude y conspiración relacionados con la compra de una flota de barcos casino. Su indulto se produjo apenas unos meses después de que Kidan organizara con otras personas una recaudación de fondos en la residencia de Trump en el resort Mar-a-Lago, en el estado de Florida, para un candidato republicano al Congreso por el área de Long Island. Una nueva polémica ha envuelto la Copa Mundial de la FIFA después de que el presidente Trump le pidiera al presidente de la FIFA, Gianni Infantino, que levantara la suspensión por tarjeta roja impuesta al máximo goleador de la selección nacional masculina de Estados Unidos, Folarin Balogun. Según se informa, Trump mantuvo una conversación privada con Infantino la semana pasada para solicitar una revisión de la suspensión de Balogun, que fue levantada el domingo en vísperas del partido que la selección estadounidense disputará este lunes contra Bélgica. El cambio de postura es muy inusual y es la primera vez desde 1962 que la FIFA permite que un jugador expulsado con tarjeta roja en un torneo participe en un partido sin cumplir la sanción. Trump acudió a la red social Truth Social para agradecer a la FIFA por hacer lo correcto y revertir una gran injusticia. China ha comenzado a aplicar una nueva ley de unidad étnica que, según advierten las organizaciones de defensa de los derechos humanos, podría acelerar la asimilación forzada de las minorías étnicas. Pekín dijo que la ley también podría aplicarse a personas que se encuentren fuera de las fronteras chinas. Amnistía Internacional afirmó en un comunicado: en lugar de celebrar la diferencia, la ley obliga a grupos étnicos como el uigur, el tibetano y el mongol a adoptar una identidad nacional única, definida por el Estado y dominada por la cultura china Han. Existe el peligro de que esta ley proporcione una base jurídica más sólida a prácticas ya existentes de represión transnacional y que pueda considerarse que la defensa pacífica de los derechos de las minorías en China, llevada a cabo por cualquier persona en cualquier lugar, socava la unidad étnica. En la ciudad de Nueva York, un activista tibetano se prendió fuego frente a la sede de las Naciones Unidas la semana pasada para protestar contra la anexión del Tíbet por parte de China. En un video transmitido en directo publicado antes de su inmolación, Lobga Rangsen condenó las políticas de Pekín por destruir al pueblo tibetano.
2: No es que los tibetanos no tengamos independencia, la teníamos, pero la independencia se ha perdido. Tenemos que recuperarla. Por eso, los tibetanos en el exilio debemos unirnos y luchar por la independencia del Tíbet.
1: Lobga Rangsen, quien murió en la protesta, era un hombre de 52 años, originario de la región oriental del Tíbet, que residía en el distrito de Queens de la ciudad de Nueva York. Rangsen llevaba más de una década defendiendo la independencia del Tíbet.
0: 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Los océanos son acumuladores térmicos. De día absorben los rayos solares y de noche los devuelven, calentando así la atmósfera que nos rodea.
4: Los océanos son como la piel del mundo. El frío cósmico ya hubiera penetrado en nuestra casa planetaria si no estuviera bien protegida por los mares.
0: Una inmensa piel azul, un abrigo de agua, envuelve y cuida de todos los seres vivos.
4: Pero la piel azul del mundo tiene manchas, desgarrones, cada vez se ensucia más.
0: Plásticos, latas, vidrios, llantas, derrames de petróleo, aceites usados, relaves de minería, venenos agrícolas, todo va a parar al mar.
4: Desde los años de la Revolución Industrial, hemos utilizado los océanos como vertedero de desechos químicos, incluso radioactivos.
0: En el fondo de los mares hay en este momento decenas de miles de barriles con sustancias como plutonio o mercurio.
4: El hogar de los peces, desde el invisible plancton hasta el colosal tiburón ballena, la morada de los corales y las algas, el mundo azul de las tortugas y los delfines, se ha convertido en una cloaca gigante, un enorme basural.
5: No recibimos la tierra en herencia de nuestros antepasados, sino en préstamo de nuestros hijos.

0: Una nueva agresión de Ucrania con misiles deja al menos 3 heridos en la provincia de Belgorod. Además, la defensora del pueblo de Rusia se dirigió al alto comisionado de la ONU para los Derechos Humanos en relación con el ataque del régimen de Kiev contra un autobús civil en dicha región. El saldo fue de 7 personas heridas y en respuesta a este tipo de acciones, Moscú lanzó un golpe masivo contra la infraestructura militar del régimen de Kiev. Aliana Nieves nos acerca a los pormenores.
1: Varias personas han resultado heridas tras diferentes acciones ofensivas de parte del régimen de Kiev contra la población rusa en las últimas horas. En la central nuclear de Kursk se registran afectaciones tras un ataque efectuado con drones de parte de Ucrania. Las autoridades rusas informan que, según datos preliminares, un dron impactó contra la torre de refrigeración. La central nuclear permanece en funcionamiento, no obstante, esta accionar de parte de Ucrania pudiera haber causado un resultado aún mucho más grave tratándose de una instalación de este tipo. Horas antes, también un autobús que transportaba pasajeros se resultó afectado. Aquí vemos en las imágenes al menos 7 heridos, varios de ellos son niños, se encuentran en estado de gravedad y están siendo atendidos por los equipos sanitarios de las clínicas de esta zona. Estamos hablando de la provincia de Bielgorod. Un total de 625 aparatos no tripulados han sido interceptados de parte del ejército ruso en la madrugada de este lunes. El objetivo, según denuncian desde Moscú, es demostrar a la OTAN la disposición de utilizar sus fondos, sus recursos. Rusia responde también, responde con un ataque masivo contra puntos estratégicos de Ucrania. Aquí lo vemos ubicado en el mapa. Resultó afectada la capital, Kiev, también la provincia de Kiev, la provincia de Cherkasy, Poltava, Chernihiv.

0: Kharkiv y Dniepropetrovsk, una serie de lugares vinculados a la industria militar de Ucrania, fueron estratégicamente atacados y lo vamos a ver acá desglosado en una lista. Estamos hablando de un ataque contra la industria militar de Ucrania, fabricantes de aparatos no tripulados, una planta de componentes de misiles y también instalaciones de manufactura de vehículos blindados. Ante todo ello, también queda registro visual de parte de diferentes usuarios de las redes sociales. Aquí los vemos cómo el ejército ucraniano no pudo hacer frente a esta ofensiva masiva. Así lo reconocen también altos cargos militares.
1: Es un gran problema. Si esto sigue así, Rusia podría destruir toda nuestra infraestructura.
0: La cúpula dirigente del régimen de Kiev denuncia que estos altos índices de eficacia de los ataques rusos son producto que no cuentan con suficientes suministros constantes de misiles para los sistemas Patriot, que recordemos que son de fabricación estadounidense, por lo cual esto es un mensaje directo hacia la Casa Blanca para que continúe el suministro de este tipo de proyectiles y continúe así también el conflicto y el derramamiento de sangre. Por otro lado, hablamos de lo que está sucediendo en la localidad de Konstantinovka. Aquí vemos cómo pues el ejército ruso va demostrando que tiene el control de este estratégico punto del Donbass. Vemos a los soldados del ejército mostrando las banderas. Aquí vemos la tricolor de la Federación de Rusia, desmintiendo así las acusaciones de que son falsas las aseveraciones del gobierno ruso de que esta localidad ha pasado entonces a ser liberada por las tropas de esta nación. De esto también habla un soldado del bando ucraniano.
2: Somos combatientes del 25º Grupo de Asalto, 2º Batallón RIS. Nos encontramos en la ciudad de Konstantinovka. La situación está bajo control, pero hay un matiz. La situación está bajo control de las tropas de la Federación de Rusia.
0: Estas últimas actualizaciones dan constancia entonces de las acusaciones de Moscú en contra del régimen de Kiev, que mientras pierde territorio agrava entonces los ataques contra la población civil de la Federación Rusa.
3: El Ejecutivo venezolano informa que el número de víctimas mortales por los terremotos del 24 de junio sobrepasa los 3.500. Los heridos rondan los 16.800 y casi 200 edificios colapsaron y más de 850 resultaron afectados. Para evaluar los daños en las viviendas y determinar si pueden ser habitadas de nuevo, se estableció una comisión presidencial. Jessica Sosa tiene los detalles.
4: Las tareas, una vez superadas las primeras horas críticas, luego del doble sismo, aumentan cada día. Una de ellas de gran urgencia es la inspección de la habitabilidad de los edificios de Caracas, donde las construcciones residenciales sufrieron daños importantes. Los habitantes de estos espacios pernoctan actualmente en refugios, mientras se determina si es seguro o no volver a sus hogares.
5: La inspección está a cargo de una comisión presidencial que avanza de la mano con las organizaciones comunitarias, quienes reportan las estructuras dañadas. Ingenieros y arquitectos recorren los edificios y evalúan los riesgos.
6: Vamos evaluando primero las estructuras sismorresistentes, si es un sistema porticado como en el que estamos, lo que hemos visto en estas inspecciones, columnas, vigas, losas, que no hayan sufrido o si han sufrido daño. Y si han sufrido daño, ¿qué tanto es el daño? Y también la mampostería, que son esas paredes que hemos visto de bloques, de ladrillos rojos, que también han sufrido algunos colapsos. Dependiendo si el daño es estructural o es de mampostería o no tiene daño, los daños son menores, bueno, ahí se etiqueta por el semáforo verde, amarillo, rojo, verde es habitable, amarillo es un acceso restringido que puedan ser algunos áreas o algunas áreas porque puede ser que es una pared perimetral y se puede seguir colapsando, pero su estructura está excelente. Y la roja es cuando hay algún daño estructural.
5: Esta dinámica comenzó en Caracas, pero ha avanzado al resto de estados impactados por el desastre natural. Según los reportes oficiales, alrededor de 13.000 familias tienen sus viviendas afectadas.
6: Aquí esto sí es una falla. Esto es una falla muy importante, grave. Fíjense que el acero longitudinal incluso está doblado. Está doblado, una falla.
5: Tras el recorrido, el equipo técnico determina que esta estructura no puede ser habitada por los daños a dos columnas principales. El choque con el edificio vecino en pleno terremoto rompió el sustento de un apartamento que afectó el resto de las viviendas.
7: Nos hicieron una inspección en el edificio. Tenemos un daño estructural en dos pisos. Uno de ellos es el apartamento mío, producto, no sabemos todavía de qué, si fue el sismo, fue un impacto, pero fuimos revisados en todos los aspectos y bueno, el diagnóstico fue que vamos a ser etiquetados rojos por prevención. Hay que hacer algunos estudios adicionales para poder determinar cuál es el nivel de gravedad que tiene el inmueble.
5: Los vecinos cuyos apartamentos son etiquetados en rojo no pueden residir en ellos. Muchos se quedan en casa de familiares, otros en refugios en espacios públicos. Es el caso de Ismerli, cuyo edificio también está en rojo.
8: Hay muchas personas que nos sentimos atemorizadas por la condición que quedó el edificio. Y a pesar de que no son todas las familias que están desalojando, estamos pernoctando en la Plaza del Banco Central, la Plaza Juan Pedro López y también llamada la Plaza La Moneda. Estamos durmiendo en colchonetas debajo de un toldo, un toldo general, pues.
4: ¿Qué te han dicho?
8: Habemos 86 familias en el sector.
5: Ella tenía 26 años viviendo en este edificio con sus hijas y esposo. Ahora su destino es incierto. A pesar de eso, no abandona la esperanza.
8: Nunca me imaginé que Venezuela iba a vivir lo que estamos viviendo ahora. Pero somos un país fuerte.
5: Jessica Sosa, RT Caracas, Venezuela.
3: Y en el contexto de la tragedia, una delegación encabezada por Miguel Díaz-Canel visitó la Embajada de Venezuela en La Habana. El mandatario expresó sus sentidas condolencias y resaltó la contribución de los médicos y rescatistas cubanos en las labores después del terremoto. El Ministerio de Relaciones Exteriores de Brasil admite el riesgo de injerencia de Estados Unidos bajo el pretexto de combatir el crimen. Según un documento firmado por el canciller Mauro Vieira, la decisión de la Casa Blanca de incluir a dos grupos criminales del gigante sudamericano en la lista de organizaciones terroristas podría justificar una intervención militar. Milena Portela nos explica el problema.
9: La Cancillería de Brasil reconoce el riesgo de una acción militar de Estados Unidos en Brasil. La evaluación aparece en un documento firmado por el canciller Mauro Vieira y responde a la decisión de Washington de clasificar como organizaciones terroristas al PCC y al Comando Vermelho, dos de las principales organizaciones criminales del país. El texto fue enviado a la Cámara de Diputados como respuesta a un pedido de información sobre la posición del gobierno brasileño. Según el Itamaraty, la medida de Estados Unidos fue un acto unilateral. Brasil no fue comunicado formalmente y por eso no está obligado a responder de manera oficial. Aún así, el gobierno brasileño ya manifestó su oposición. En el documento, Mauro Vieira afirma que la clasificación podría ser usada como justificación para acciones extraterritoriales contra instituciones brasileñas. El canciller cita posibles impactos en el área financiera, migratoria y en el ámbito penal. El documento menciona el riesgo de la fuerza de militar de Estados Unidos contra el territorio brasileño y también advierte que personas, empresas u organizaciones de Brasil podrían ser afectadas, incluso sin vínculo directo con Estados Unidos o con una relación solo indirecta con los grupos designados. Para la Cancillería, el problema está en la amplitud de la legislación antiterrorista norteamericana y en el margen de decisión que esta ley da a las autoridades de Washington. El documento no habla de una acción militar inminente, pero muestra que el gobierno brasileño ve la medida como un riesgo político, económico y de soberanía.
3: El ministro de Energía y Minas de Cuba confirmó que se han activado los protocolos para la recuperación del sistema electroenergético nacional tras la desconexión total de esta jornada. Ya funcionan los microsistemas que garantizan la protección de los servicios vitales en todo el país. La Habana debatirá el cerco energético de Estados Unidos en la Asamblea General de la ONU este 7 de julio. Y desde el Ministerio de Exteriores destacan que se trata de un bloqueo naval real por parte de Washington que equivale a un acto de guerra. Oliver Zamora Oria tiene todos los datos.
10: Cuba se alista para la sesión en la Asamblea General de Naciones Unidas que a solicitud del gobierno de la nación caribeña debatirá el recrudecimiento del bloqueo estadounidense contra la isla. De hecho, el canciller Bruno Rodríguez Parrilla ya se encuentra en la ciudad de Nueva York con la delegación que lo acompaña para esta actividad. Desde el Ministerio de Relaciones Exteriores se han ofrecido declaraciones en las cuales se ha reafirmado la importancia de esta iniciativa en un contexto extremadamente difícil, con medidas recientes del gobierno estadounidense que podrían incluso calificar como actos de guerra.
11: Habría que decir que el cerco energético que hoy sufre Cuba y que tiene implicaciones notables, muy significativas para la vida de todo nuestro pueblo, constituye en términos prácticos un bloqueo naval al país, que es un acto de guerra.
10: Hace algunos días, durante la presentación de esta iniciativa, el canciller Bruno Rodríguez Parrilla hacía referencia a un grupo de documentos que demostraban las presiones de Washington hacia la comunidad internacional para torpedear esta iniciativa cubana. De hecho, se espera que como parte de estas maniobras para impedirla se tenga que ir a votación antes de comenzar el debate. No obstante, Cuba confía en que una vez más obtendrá el respaldo de la comunidad internacional.
11: Demostrará ese debate que Cuba no es ni podría ser, como hemos afirmado una y otra vez, nunca lo fue, no lo es y no lo será una amenaza para los Estados Unidos.
10: Se ha recordado además que estamos hablando de un recrudecimiento sin precedentes del bloqueo estadounidense que constituye, según las leyes internacionales, incluso un acto de genocidio y que no solamente es contra Cuba, sino contra el resto de la comunidad internacional y, como se ha dicho también, pone en peligro la paz mundial y regional.
3: El defensor del pueblo de Bolivia informa que los recientes bloqueos que se prolongaron por más de 50 días dejaron un saldo de 22 muertos. De esa cifra, 19 fueron personas afectadas por los cortes de rutas y 3 fueron manifestantes que habrían fallecido en una acción militar o policial. En paralelo, los medios informan que la justicia dispuso 6 meses de prisión preventiva para el dirigente campesino Vicente Salazar, acusado de instigar las protestas para exigir la renuncia del presidente Rodrigo Paz. La fiscalía acusa al líder de la Federación Departamental de Campesinos, Túpac Katari, de ser uno de los principales organizadores de las movilizaciones en el Alto y La Paz. Se reporta que el activista se enfrenta a cargos por instigación pública a delinquir, asociación delictiva, terrorismo y atentados contra la seguridad. La propia federación declaró el estado de emergencia en las 20 provincias del Departamento de La Paz y exigió la liberación de su dirigente. El Ministerio del Interior afirmó que continuará con la detención de los responsables de los daños causados durante las protestas. En la capital de Irán se llevaron a cabo las exequias del líder supremo asesinado Ali Khamenei. Un alto cargo militar de la nación recalcó que el magnicidio del ayatolá no fragmentó al país, sino que unió al pueblo contra los agresores. Khamenei murió en febrero de este año en uno de los ataques aéreos de Estados Unidos e Israel. Galo Fernández con el informe.
12: Todo Irán despide a Ali Khamenei. Imágenes muy fuertes, multitudes en las calles, mucho sentimiento. A veces hay que saber observar. También ahí está el afecto, ahí está el pueblo diciendo gracias. Ali Khamenei fue líder supremo de Irán entre 1989 y 2026. Durante esos años consolidó el llamado eje de la resistencia, impulsó el desarrollo del programa nuclear iraní y mantuvo también una confrontación permanente con Estados Unidos y con Israel, aunque también avaló, por ejemplo, negociaciones como el acuerdo nuclear de 2015. Jamenei, entonces, muere en la operación lanzada por Estados Unidos e Israel el 28 de febrero, pero después del ataque surgieron versiones contradictorias dentro de la propia administración Trump sobre el grado de participación de Washington en la eliminación del líder iraní. No, Trump decía, fui yo, headset, gran trabajo de Israel, etcétera. Lo cierto también, hablando de Israel, es que Benjamín Netanyahu aseguró que la operación permitiría aplastar al régimen iraní. No lo había estado anhelando durante 40 años. Sin embargo, varios medios y analistas occidentales sostienen que ocurrió lo contrario, ya que el nuevo liderazgo endureció su postura y la presión externa terminó reforzando la cohesión interna del país. Entonces, el actual líder supremo, Mojtaba Jamenei, afirmó que las declaraciones de Trump y Netanyahu constituyen una admisión de responsabilidades por estos ataques. Nada más crea la base para la lucha por la restitución, asegurando, ¿no?, que van a servir como base para reclamar responsabilidades y exigir precisamente esta restitución de los derechos del pueblo iraní. Así que, mientras tanto, el pueblo iraní, como decimos, despide a Ali Khamenei y el país da una imagen de continuidad política y mantiene un tono de advertencia frente a cualquier nueva escalada en la región.
3: El analista político Daniel Lobato opina que los ataques de Washington y Tel Aviv solo tuvieron un efecto unificador en la sociedad iraní y elevaron el espíritu nacional.
13: Las sucesivas agresiones por décadas, lo que han hecho especialmente en estos últimos meses, ha sido unificar a la sociedad iraní. Hemos visto no solo estos millones de personas en la calle, sino durante la guerra, cuando caían bombas por las noches en las calles de Irán, había gente que se la preguntaba con el micrófono y decía, bueno, yo he sido opositor a este modelo de Estado, he sido opositor al modelo de la República Islámica, pero entiendo que por encima de todo está la soberanía, la independencia de mi pueblo, de mi patria, y aquí estoy manifestándome en contra de la agresión estadounidense y del régimen genocida israelí. Y por tanto ha hecho un efecto unificador, y más allá todavía, esta victoria, incluso la gestión del Golfo Pérsico, el Estrecho de Hormuz, que se materializará próximamente con el cobro de tarifas, etcétera, esa victoria lo que ha hecho ha sido elevar a la civilización iraní a un lugar histórico donde estuvo en otros periodos de la historia de la humanidad en el pasado.
3: Y el presidente de Estados Unidos, Donald Trump, reconoció que llamó al presidente de la FIFA, Gianni Infantino, para pedir la revisión de la tarjeta roja al jugador de la selección estadounidense, Folarin Balogun. La solicitud del mandatario generó un amplio rechazo por el nivel de injerencia. Trump manifestó que no sabía que, según las reglas, si un jugador es expulsado, se pierde el próximo partido. La tarjeta roja de Balogun frente a Bosnia y Herzegovina significaba que no debería jugar contra Bélgica. El republicano opina que se trata de una situación injusta, por lo que pidió una revisión. Desde la Real Federación Belga de Fútbol informaron que recibieron el rechazo de la FIFA a su apelación y que Balogun quedaba autorizado para jugar. Anteriormente habían declarado que estaban asombrados por la decisión de la federación. La UEFA expresó su rotundo rechazo al dictamen de suspender por un año la sanción que acompaña a la tarjeta roja de Balogun. Mientras tanto, los medios comunican que los dirigentes del fútbol estudian la posibilidad de reemplazar a Infantino debido al escándalo desatado. Balogun recibió roja directa en el minuto 64 por pisar el tobillo derecho del defensor Tarik Mujaremovic en el partido que disputaron Estados Unidos y Bosnia y Herzegovina. La polémica llegó a las redes sociales con numerosos posteos burlándose de la autoridad de la FIFA y su sumisión al gobierno de Donald Trump. En los memes se mostraba a Trump interfiriendo en partidos de fútbol y también se vio el mapa del mundo apoyando a Bélgica en el partido con Estados Unidos tras la injusticia. El analista y doctor en geopolítica Rolando Dromundo resalta que es urgente llevar a cabo una reforma en la FIFA por la falta de transparencia.
14: Bueno, por supuesto es un escándalo más que se suma a todos los que ha habido ya en esta Copa del Mundo, y Y bueno, justamente se tiene que entender que se entendieron muy bien, porque a final de cuentas son el tipo de personas que hacen negocios, no importa lo que se lleven de por medio, ¿no? Es un poco buscar beneficio personal sin importar todo lo que está alrededor. Y en este caso, pues están cometiendo un gran daño contra el fútbol, no nada más por esto, sino bueno, una serie de anomalías que ha habido en el torneo, ¿no? Bueno, vimos ya el premio, el que le inventaron a Trump, el premio FIFA Nobel de la Paz, después de que el presidente de Estados Unidos hizo su berrinche porque no pudo obtener el premio Nobel. Y bueno, la FIFA estuvo ahí lista para un poco calmarlo con este premio. Y así hemos, pues se acordaron perfectamente pues una serie de cosas de cómo maximizar la ganancia en varios ámbitos. Y esto también quita, por supuesto, pedir favores personales, ¿no? No es la primera ni la última vez que Donald Trump utiliza su poder político pues para buscar beneficios. En este caso, pues se está haciendo con lo que es suspender una tarjeta roja que suspendía al jugador de Estados Unidos, lo cual es sumamente escandaloso. Creo que urge, es necesario una reforma en la FIFA, que sin embargo hasta este momento pues no se ve de dónde o cómo pueda pasar, ¿no? Porque por supuesto la FIFA está en declive por la manera y la estructura en la que tiene actualmente, y sobre todo por la falta de capacidad de transparencia que tiene hacia el público y hacia todos los amantes del fútbol en el planeta.
3: Y aparte del fútbol profesional, en Latinoamérica se observa un resurgimiento de los juegos que practicaban las civilizaciones precolombinas. Es el caso del Poc Tapoc, un deporte de pelota del que disfrutaban los mayas hace más de 3.000 años. Este nuevo auge representa no solo una actividad recreativa, sino una muestra de identidad cultural. Luis Francisco Soto nos lo cuenta.
15: Lo que antes era visto como vestigio de civilizaciones ancestrales está resurgiendo con esfuerzo. El Poc Tapoc, o también conocido como el juego de pelota maya, se encamina a pasar de ser un mero atractivo turístico o cultural a convertirse en un deporte que además no se limite a practicarse en México, en las regiones que siglos atrás fueron el epicentro de la civilización maya.
16: Casi. Decimos en México con toda la garra, pero aquí en Honduras estos jóvenes se dedican durante varias horas en el día a practicar y reivindicar la pelota maya, que forma parte de las tradiciones ancestrales no solo de México, sino de esta cultura que se extendió prácticamente también a Centroamérica.
15: Ya no son solo juegos de aficionados o artistas escénicos que ofrecen partidos de exhibición, y ya no es solo México el lugar donde pueden disfrutarse. Ahora, este juego, que proviene de un ritual ceremonial maya, se practica en países como Estados Unidos, Guatemala, Belice, El Salvador, Panamá y Honduras, que a finales de 2025 fue anfitrión del sexto mundial de pelota maya. Los Ixots, o murciélagos negros, son uno de los dos equipos que forman parte de la selección nacional de Honduras, que debutó en el año 2017. Aunque no juegan en ruinas arqueológicas en las que los relatos históricos narran que lo hacían los mayas, se desenvuelven con destreza y resistencia al momento de pegarle a la pelota de hule, de la misma forma en la que lo hacían sus antepasados.
17: Creo que es un tema de identidad, ¿no? De identidad de cada país. Nosotros, como hondureños, por ejemplo, tenemos pocas cosas que nos hacen crear identidad. Y este juego nosotros lo hemos tomado como ese reto, ¿no? De hacerlo, devolverlo a los pueblos indígenas. Eso está en parte de los proyectos que nosotros queremos hacer. Por ahí va enfocado, ¿no? Devolver el juego, hacerlo, divulgarlo más y que hayan de todas las regiones de Honduras equipos de juego de pelota maya, como sí hay en México, Guatemala y Belice.
15: Gustavo es uno de los pioneros del equipo nacional, que en Honduras inició como una actividad entre familias de ascendencia maya, pero que se ha mantenido con los brazos abiertos para aquellas personas que, sin pertenecer a círculos autóctonos, sientan el interés de formar parte de esta tradición.
18: En los partidos, así como estamos jugando acá, es compartir. Todos somos amigos, todos en el mundial que se celebró, todos nos conocemos, es un momento para compartir, para disfrutar de la compañía de los otros, de aprender, porque también después de cada partido nos compartimos las técnicas. Entonces no es tanto la competitividad de que yo soy mejor que el otro, sino que ven, te enseño lo que yo sé y tú me enseñas lo que tú sabes.
15: Los jugadores afirman que es un juego intenso, que requiere entrenamiento para tolerar la exigencia física, pero consideran que es un deporte que no entiende de edades ni géneros y que podría democratizarse para todo el país.
17: Quisiéramos masificar el deporte para empezar, ¿no? Llevarlo a todas las regiones de Honduras. También hay una propuesta de proyecto de hacerlo parte de la currícula de estudiantil, ¿no? E involucrarlo en el tema de educación y que se pueda practicar en las escuelas y colegios públicos de Honduras. Eso es parte de los proyectos. Habían personas que sí entendemos lo que significa de verdad, lo poderoso que puede llegar a ser este juego.
15: La historia indica que el juego de pelota maya se practicaba desde el año 1400 a.C. Se trata de uno de los deportes más antiguos que continúan sobreviviendo al paso del tiempo y que dota de identidad a la región mesoamericana a pesar de las fronteras y nacionalidades. Luis Francisco Soto, RT, Tegucigalpa, Honduras.
3: Repasamos lo más importante. Aumenta a 7 el número de víctimas por el ataque ucraniano contra un autobús en la provincia de Belgorod. Rusia, por su parte, lanzó un ataque masivo contra la industria militar de Kiev. En Venezuela ya son más de 3.500 los fallecidos a causa de los terremotos y poco menos de 18.000 personas se quedaron sin vivienda. RT acompañó a un grupo de trabajo que inspecciona edificios afectados. En Cuba comienza a restablecerse el sistema eléctrico nacional tras la desconexión total de esta jornada. Por otra parte, La Habana afirma que el cerco energético contra la isla afecta la vida de todo el pueblo. Trump confirma que le pidió al presidente de la FIFA una revisión de la suspensión del delantero Folarin Balagan, pero Infantino dice que las decisiones del comité disciplinario de su organización son independientes. Hasta luego.

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Seguro has escuchado que es preferible que los bebés sean alimentados con leche materna en lugar de fórmulas basadas en leche de vaca. Pero no todos sabemos por qué no es recomendable que las ingieran. Te doy 5 razones. Los bebés no son capaces de digerir completamente la leche de vaca y la parte que sí lo hacen con problemas y se tardan aproximadamente 4 horas en hacerlo. El contraste es que la leche materna la digieren en 90 minutos, de ahí que tu bebé te pida comer tan seguido. La leche de vaca tiene grandes cantidades de proteínas y minerales que para los riñones de un bebé son difíciles de procesar, por lo que trabajan más de la cuenta. La leche materna tiene un bajo contenido de hierro, pero es suficiente para tu hijo. La leche de vaca, en cambio, tiene menos hierro y además, si proviene de este líquido, a tu bebé le cuesta más absorberlo. Entonces, la carencia de este elemento podría provocar que desarrolle anemia. Los bebés que consumen leche de vaca son más propensos a infecciones porque las fórmulas y la leche de vaca pueden contener organismos que causan diarrea y gastroenteritis, algo que no pasaría con la leche materna porque contiene anticuerpos que evitan que tu bebé enferme y que mantienen su flora intestinal en condiciones óptimas. La leche materna contiene inmunoglobulina, lo que parece proteger a los bebés contra las alergias. Por el contrario, el consumo de leche de vaca puede provocarlas, así como cólicos y el síndrome de muerte infantil repentina. Por estas razones, es mejor que alimentes a tu bebé con leche materna, que contiene agua, lactosa, grasas, minerales, vitaminas y las proteínas que necesita. Y como dijo el famoso pediatra Paul George, la leche de vaca es la mejor para los terneros y la leche humana es la mejor para los bebés humanos.

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0: Comenzamos nuestro programa Caminantes, Vidas que se Mueven, con el segmento de Breves Informativas. Desde Radio Progreso en Honduras, la información con nuestro compañero Inmer Gerardo Chévez.
1: Hola, ¿qué tal? Muy buenas. Iniciamos las Breves Informativas desde Miami. La deportación de haitianos por el fallo de la Corte Suprema de Estados Unidos contra el estatus de protección temporal TPS será una sentencia de muerte y dañará la economía, en especial de la Florida, donde aportan 2.600 millones de dólares anuales, alertó un reporte de Human Rights Watch esta semana. El informe, basado en entrevistas a 40 haitianos con TPS en Miami y 15 representantes de organizaciones comunitarias, encontró un temor generalizado a las deportaciones al país caribeño, donde hubo más de 8.200 asesinatos de enero del 2025 a marzo del 2026, y grupos criminales controlan el 90% de la capital, Puerto Príncipe. Perder el TPS sería como una sentencia de muerte. Si me deportan a Haití, la gente pensará que tengo dinero porque viví en el extranjero. Intentarán extorsionarme o secuestrarme, y como no tengo dinero ni ahorros para pagar, me asesinarían, expresó un haitiano de 28 años en la investigación. Human Rights Watch atribuyó al fallo de la Corte Suprema, que permitió la semana pasada a la administración de Donald Trump revocar el TPS que protegía de la deportación a cerca de 350 mil haitianos y haitianas, el dejar a estas personas en peligro de volver a un país sumido en la violencia y en una crisis humanitaria. Desde Washington, el Servicio de Migración y Control de Aduanas, ICE, de Estados Unidos, detuvo a más de 10.000 personas en los últimos 5 días, un aumento que prácticamente duplica el ritmo de arrestos registrados a comienzos del año, como parte de una estrategia impulsada por la administración de Donald Trump para intensificar la aplicación de las leyes migratorias, informó esta semana el New York Times. Según el diario, que cita documentos internos y entrevistas con funcionarios federales, la dirección del ICE ordenó recientemente a sus responsables regionales redoblar los esfuerzos para localizar y detener a migrantes susceptibles a ser deportados. Las detenciones se han realizado durante controles migratorios, inspecciones de tránsito y operativos en la vía pública. El número de arrestos ha pasado de alrededor 1.000 diarios a comienzos de este año a cerca de 2.000 al día, una meta que, según 3 funcionarios citados por el diario, fue trasladada a los agentes por petición de la Casa Blanca. Concluimos las breves informativas desde Tegucigalpa. La cifra de extranjeros en movilidad irregular en tránsito por Honduras entre el 1 de enero hasta el 25 de junio fue de 4.917 personas, ha informado el Instituto Nacional de Migración de Honduras.

0: según datos del Sistema de Control Biométrico Migratorio, en ese mismo lapso de tiempo, entre los centros de atención al migrante irregular de Choluteca y de Danlí, El Paraíso, se atendieron 3.917 personas. En estos espacios se realiza el control migratorio de conformidad con la normativa vigente y se brindan servicios integrales, entre ellos la atención médica, alojamiento temporal, alimentación, entrega de kit de higiene personal y vestimenta, así como orientación legal. Hasta aquí las breves informativas. Les acompañó Inmer Gerardo Chévez.
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3: Hace más de una semana que dos terremotos sacudieron a Venezuela. La población venezolana que se encuentra en República Dominicana permanece en constante angustia mientras espera noticias de familiares que han desaparecido a causa de estos terremotos. Desde Radio Ceibo, Yokairi de la Rosa nos informa.
4: La comunidad venezolana residente en la República Dominicana vive momentos de profunda angustia al no tener noticias de familiares que permanecen desaparecidos tras el fuerte terremoto que provocó el colapso de varias edificaciones en Venezuela. Paula Bobadilla, quien reside desde hace 10 años en territorio dominicano, mantiene la esperanza de recibir información sobre 14 de sus familiares que vivían en el sector Caribe, en La Guaira. Entre los desaparecidos se encuentra su sobrina Nicole, de 23 años, su esposo Carlos Gil, los niños Hansel y Xavier Gil, un bebé de apenas un año, y otros miembros de su familia.
5: Es urgente, no lo dejen solo. Denos una mano, porque de verdad hay desesperación, hay muchos niños. Solamente en mi familia tenemos 8 niños desaparecidos.
4: Con evidente desesperación, Bobadilla hizo un llamado para que continúen las labores de búsqueda y rescate. La incertidumbre también afecta a Bri Domínguez, residente en San Cristóbal, quien busca noticias de su tío Alexander Gómez.
6: Y el edificio donde él está, él vive en una segunda, se fue, o sea, prácticamente lo que quedó fue como el último piso, el último, penúltimo piso que fue el que quedó arriba. Eso quiere decir que es muy difícil que lo consigan con vida, pero...
4: Antes del sismo, su familiar publicó un video desde el edificio donde vivía, una estructura que posteriormente colapsó debido al movimiento telúrico.
7: A pesar de los escasos recursos que hay en Venezuela, los rescatistas, los bomberos están haciendo su mayor esfuerzo. Pero si bien es cierto que hemos podido rescatar gente, todavía hace falta ayuda.
4: Mientras avanzan las labores de rescate, decenas de familias venezolanas radicadas en República Dominicana permanecen pendientes de cada llamada y de cada mensaje, aferradas a la esperanza de encontrar con vida a sus seres queridos. En medio de esta difícil situación, la solidaridad también se hace presente. En la República Dominicana, diversas instituciones, organizaciones y ciudadanos se han unido para recolectar ayuda humanitaria destinada al pueblo venezolano.
8: El gobierno del presidente Abinader siempre ha sido bien... Nos ha tendido la mano siempre en este tipo de casos y hoy, como lo hizo el jefe del comando, le pedimos que por favor nos ayude a enviar toda la ayuda. Necesitamos la logística para poder sacar todos esos insumos que tenemos aquí en República Dominicana.
4: Asimismo, el gobierno dominicano ha facilitado apoyo logístico, incluyendo el uso de aeronaves para agilizar el traslado de las donaciones y hacerlas llegar a quienes más la necesitan.
9: Es importante para nosotros no solamente recolectar, sino garantizar que esa ayuda va a llegar al pueblo de Venezuela. El pueblo de Venezuela lo necesita. Venezuela es un país que no estaba preparado para este desastre. Y nosotros como organización lo que queremos básicamente, vamos a hacer un solo centro de acopio en el Club de Leones, en el Millón, en donde vamos a estar recolectando la ayuda para hacerla llegar directamente a los afectados en La Guaira y en Caracas y en donde las zonas más afectadas.
4: Una situación que refleja el profundo impacto humano que dejan los desastres naturales, incluso más allá de las fronteras. uniendo en la incertidumbre a miles de familias migrantes que hoy esperan respuestas sobre el destino de quienes permanecen desaparecidos. Desde Radio Ceibo en República Dominicana, para Caminantes, Vidas que se Mueven, Yokairi de la Rosa.
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3: También desde Argentina, las y los venezolanos se organizan para el envío de apoyo humanitario en conjunto con la población argentina. Insumos médicos son lo más necesario en esta crisis. Félix García, desde Radio Aire Libre, nos da la información.
10: Organizaciones de migrantes venezolanos en Argentina realizan colectas de ayuda humanitaria tras el terremoto devastador en Venezuela. En la ciudad de Rosario, la organización Todos por Venezuela realizó una campaña para recolectar ayuda humanitaria, sobre todo medicamentos e insumos médicos. Se organizaron 3 puntos de recepción hasta el día domingo 5 de julio. Luego la ayuda irá hacia Buenos Aires y desde allí un vuelo humanitario el día 9 de julio irá hacia Venezuela con medicamentos e insumos médicos importantes para la atención de las víctimas del terremoto. Escuchamos a Julie Mora, una de las voceras de la campaña.
11: Estamos recibiendo principalmente insumos médicos y medicamentos, principalmente paracetamol, diclofenac, jeringas, microgoteros, soluciones intravenosas, guantes, tapabocas y este tipo de cosas, que es como lo principal que se necesita ahora. Acá, que tenemos una señora que está justo realizando una donación, nos trajo cosas que no habían traído, que son prioritarias, que le decía ella, que era yodo, el agua oxigenada, toallitas húmedas, este tipo de cosas. También son necesarias pañales, compotas, fórmulas para los niños que son los más afectados. Así que bueno, estamos realizando esta colecta. Vamos a estar desde ayer martes hasta el domingo 5 de julio. Este vuelo sale el jueves 9 de julio. Nosotros vamos a llevar todos los insumos. La próxima semana nos reciben hasta el día martes, por eso el lunes organizamos todo. Y llevamos a ASOENVEAR, que es la Asociación de Venezolanos en Argentina, que queda en Buenos Aires. Ellos de ahí salen con el vuelo que tiene un canal humanitario, es un vuelo privado que paga un empresario, pero consigo este canal humanitario, por eso se puede enviar todo este tipo de insumos y eso va a llegar al aeropuerto de Valencia, donde será entregado a la Cruz Roja.
10: Reportó para Caminantes, Vidas que se Mueven, Aire Libre Radio Comunitaria de Argentina.
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3: Desde ALER y desde la Red de Migración y Comunicación de ALER, extendemos nuestra solidaridad con toda la población venezolana que se encuentra en estos momentos pasando por esta situación tan difícil.
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13: Permítanos una breve pausa en la franja educativa de la red informativa de ARPAS.
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20: Gracias por escuchar la franja informativa de ARPAS. Continuamos.
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3: Pasamos ahora a nuestro segmento Historias con Sabor a Vida, una colaboración de la Red de Radios Jesuitas con ALER. En esta ocasión, Nair Andrada, desde Radio Fe y Alegría Paraguay, nos comparte la historia de Elena Gil.
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24: La mayoría de las personas migrantes en la Argentina, en casi todos los países, trabajan honestamente.
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27: Maite Ita Pichacuera, saludos amigos y amigas de América Latina y el Caribe. Desde Radio Fe y Alegría Paraguay les traemos la siguiente historia con sabor a vida. De acuerdo con información del Instituto Nacional de Estadística INE, elaborada a partir de registros oficiales de las Oficinas Nacionales de Estadística de distintos países, se estima que cerca de 700.000 paraguayos viven actualmente fuera del país. Los principales destinos de esta población migrante son de Argentina, España, Brasil y Estados Unidos. Los datos oficiales más recientes correspondientes al 2022 indican que aproximadamente 522.000 paraguayos y paraguayas tenían su residencia en Argentina, consolidando a ese país como el principal lugar de destino de la migración paraguaya. A continuación, escucharemos la historia de Elena Gil, paraguaya con más de 40 años residiendo en Argentina.
28: Yo soy oriunda de Concepción, Paraguay. Me están escuchando desde el barrio de Pompeya, de Buenos Aires. Tuve la posibilidad de nacionalizarme, pero yo siempre dije soy paraguaya y no tengo por qué nacionalizarme para obtener beneficios en otro país, así que nunca me nacionalicé. Sigo siendo paraguaya acá en Buenos Aires. Y que salí de Paraguay hace más de 40 años. Estoy radicada en Buenos Aires.
27: Estando en Argentina, Elena se enfrentó a distintos desafíos, especialmente la nostalgia de su familia.
28: En Paraguay quedaron toda mi familia desde ya. Mi mamá, mi papá en ese momento y mis hermanos, todos mis hermanos. Y acá no me fue tan fácil, Estudié medicina, pero tuve que abandonar la carrera porque justo me casé y no podía ir a las 7 de la mañana a hacer las guardias médicas que ya te piden acá en la facultad. Así que tuve que largar la carrera de medicina y estudié derecho y me recibí de abogada. En el momento que yo vine, la situación de los migrantes no era tan buena. Había mucha discriminación hacia los migrantes.
27: Como muchas personas migrantes, también tuvo que enfrentar políticas cambiantes y desigualdades que afectan la vida cotidiana. Para quienes viven fuera de su país, un cambio de ley puede transformar radicalmente su acceso a derechos y servicios.
28: Y los desafíos que se presentan para las personas migrantes, como siempre, es que es difícil, generalmente cuando no se tiene documentación, es muy difícil conseguir un trabajo efectivo. Las personas tienen que trabajar en negro, digamos, con la imposibilidad que tienen para poder luego jubilarse y otros beneficios que podrían tener. Así que esa condición creo que en estos momentos ha empeorado. Y en estos momentos tampoco puedo decir cuál es la situación que se enfrentan, porque con un cambio de gobierno con otro tinte político al que estaba, creo que se endurecieron un poco las condiciones para obtener la documentación acá en la Argentina.
27: Aún así, Elena se sigue proyectando, soñando, buscando su lugar, especialmente cuando ese lugar está al lado de sus seres queridos.
28: Por mí siempre volvería a Paraguay. Yo siempre quise volver a Paraguay, pero en estos momentos hasta Asunción, porque están todas mis hermanas ahí, mis tres hermanos fallecieron, éramos 8 hermanos y somos 5 hermanas que estamos todavía vivas. Así que mi deseo es volver a Asunción, Paraguay, ir de paseo siempre o ir unos días a Concepción si tengo amistades en Concepción.
27: Migrar es un viaje lleno de incertidumbres, pero también de valentía. Historias como esta nos recuerdan que detrás de cada persona migrante hay una vida en movimiento. una fuerza que insiste y un sueño que sigue buscando dónde quedarse. Desde la red de radios jesuitas, esta fue una producción de Nair Andrada de Radio Fe y Alegría Paraguay. 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
3: Un poco más de 24,000 personas hondureñas han sido deportadas durante este primer semestre a Honduras, cifra que se eleva en comparación con el año anterior. Estados Unidos, México y España son los países desde donde se está expulsando a la población hondureña. Desde Radio Progreso en Honduras, nuestro compañero Inmer Gerardo Chévez nos da la información.
6: Hola, ¿qué tal? Muy buenas, Mónica. Muy buenas, amigos y amigas de América Latina y el Caribe. Nos encontramos en San Pedro Sula, en la zona norte hondureña, y estamos con Mercedes Pérez del programa de atención al migrante deportado de Cash Menonita, quien nos habla sobre las deportaciones. Les saludamos, Mercedes.
7: Buenos días, Gerardo. Bueno, según los reportes del Instituto Nacional de Migración, el primer semestre del año 2026 cierra con 24,000 personas, un poquito más de 24,000. Es una cifra mayor al año pasado, es decir, que tenemos casi un 46% de incremento de lo que llegó el año pasado, y estaríamos cerrando un año con mayores deportaciones, perdón, por las políticas. También que ahora la cancelación del TPS, vamos a tener un impacto mayor en la economía, en la deportación y, por supuesto, también el tema de separación familiar, que es una de las situaciones que ya se está poniendo en consideración.
6: En cuanto a los países de deportación, ¿cuál se lleva el mayor número?
7: Bueno, Estados Unidos sigue siendo el país con mayores deportaciones, seguido de México y España, que también ya está considerando más que todo un retorno voluntario. Es diferenciado el retorno en el caso de España, pero en el caso de Estados Unidos nuestra preocupación sigue siendo también es las últimas leyes aprobadas que implican o dan la libertad para que se hagan deportaciones express, es decir, que las personas, si son deportadas a un solicitante de asilo, no van a tener acceso a un abogado y los están deportando. Nosotros ya tenemos muchos casos de personas que incluso los están mandando a México bajo los acuerdos de tercer país seguro, hondureños, que los están deportando a México y a otros países donde las condiciones igual a las nuestras, no se les garantiza una estabilidad en todos los sentidos.
6: Es decir, aunque ya lo dijo, pero en este segundo semestre del 2026 se podrían duplicar las deportaciones.
7: Por supuesto, lo que se está viendo en este momento es todas las leyes que se están aprobando en Estados Unidos y las deportaciones de incluso perfiles diferentes a lo que venían en años anteriores. Estamos hablando de personas que tienen asilo, personas que están amparadas bajo el TPS y personas también que tienen alguna residencia. Entonces la situación se está complejizando o complicando un poco más para esas personas que tienen años de vida en Estados Unidos, que llegan a este país donde no se les está garantizando el acceso a recursos, no hay garantía en cuanto a inversiones. Ayer lo decía el presidente Asfura, que están creando las condiciones para que las personas regresen a este país, pero la pregunta es, ¿qué está haciendo el gobierno para darles esa seguridad jurídica? Por ejemplo, el acceso a recursos en la banca, cuando personas que tienen algún capital y lo pueden venir a invertir en este país, realmente se les está dando también la seguridad en cuanto a temas como la seguridad ciudadana, sabiendo que tenemos un país que se ha incrementado los niveles de violencia contra las mujeres, y cualquier hondureño que mira todas estas noticias dice, bueno, ¿realmente me garantizan estabilidad en mi país? Ese es un reto para el gobierno, cómo hacer atractivo el país para que nuestros compatriotas vengan, inviertan y se queden.
6: Luego lo otro es la gente que viene asignada de Estados Unidos, que aquí entendemos que se suspendió desde el inicio del gobierno esa ayuda poca que se daba, pero que al final eran $100 de llegada más un promedio de $2,000 una vez ya instaurado en el país y que presentara un proyecto de microempresa.
7: Gerardo, estamos recibiendo nosotros, estamos en el aeropuerto dándole apoyo complementario a los deportados con apenas 200 lempiras. Porque el gobierno lo único que les está dando es un boleto en la terminal de buses para que regresen a sus lugares de origen. El problema se da cuando estas personas llegan a los a las cabeceras municipales, pero tienen que trasladarse a los lugares donde residen, que son montañas, y dicen las personas, bueno, yo no tengo nada en este momento, no tengo comida, no tengo dinero para quedarme en un hotel o en un cualquier lugar donde yo pueda llegar seguro a mi casa. Entonces, ese es uno de los problemas cuando se suspende arbitrariamente y de un plumazo el programa Hermano, Hermana Vuelve a Casa, que de alguna manera le dignificaba la vida a nuestras compatriotas, que son los que han sostenido la economía de este país, y que de un golpe se suspenda un programa como este. Entonces, significa que en este momento el gobierno le ha dado la espalda a nuestros compatriotas, que han sido quienes han sostenido esta economía, lamentablemente, y pedimos al gobierno buscar una solución para que nuestros compatriotas no se queden olvidados y no se les trate de esa manera. Se les está dando la espalda, no podemos seguir así.
6: Gracias a Mercedes Pérez, del programa de atención al migrante deportado de Cash Menonita, en San Pedro Sula, desde donde les ha informado Inmer Gerardo Chévez, para Caminantes, Vidas que se Mueven.
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3: Finalizamos esta producción del programa Caminantes, Vidas que se Mueven, agradeciendo la sintonía y también a las radios que forman parte de la red de migración y comunicación de ALER. Les invitamos a que nos escuchen la próxima semana por esta misma emisora. Desde Radio Guayacocotla en México, se despide Mónica López.
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19: ¿Qué tal, amigos y amigas de América Latina y el Caribe? Bienvenidos. Tenemos otro Voces sobre la Mesa esta semana y le seguimos poniendo el foco, la atención prioritaria en esta oportunidad a lo que sigue sucediendo en Venezuela tras este doble terremoto del 24 de junio. Y ya llegamos a una semana y dos días cuando se dieron pues todos estos temblores que puso en jaque mate a gran parte de la población venezolana, al menos en 7 estados del país. En este momento, pues también le doy la bienvenida a mi compañera Yolani de Pérez, que nos acompaña justamente pues en la conducción y en la moderación de este espacio que es de todos ustedes. Yolani, saludos.
20: Saludos, Alexander. Saludos también a los quienes nos permiten, ¿verdad?, conectar en este Voces sobre la Mesa a lo largo y ancho de América Latina y el Caribe. Les acompaño y les saludo desde Radio Progreso en el centro de América, en Honduras, donde la solidaridad para Venezuela también se ha hecho presente, como lo hemos manifestado estos días. Alexander, para vos y para todo el equipo de Fe y Alegría, un abrazo fraterno para el pueblo de Venezuela, que en medio de tanta crisis y de tanto dolor sea la solidaridad, la ternura de los pueblos, como muy bien lo manifiestan varios escritores. Y damos desde ya la cordial bienvenida a nuestro invitado, quien nos va a estar acompañando para profundizar justo sobre esta situación de vulnerabilidad, también de las consecuencias de estos contextos de vulnerabilidad extremas que enfrentan nuestros países en América Latina y el Caribe. Estamos hablando de Josué Araque, él es geólogo, también es investigador de la Universidad de los Andes y también de la Universidad de Mérida en Venezuela. Con él estaremos profundizando. Gracias, Josué, por permitirte en medio también de esta emergencia dedicar unos minutos para ir profundizando sobre lo que ocurrió en Venezuela y qué es lo que viene como parte de ese proceso de reconstrucción. Bienvenido.
21: Bueno, muchas gracias a ambos. Gracias por permitir este espacio y gracias por poder poner estas pantallas y estos espacios para llegar a toda América Latina. Efectivamente, una precisión solamente para quien nos escuche, mi profesión base es geógrafo, ¿okay? Y me dedico a todo el tema de los gestión de riesgo. Para que quienes nos escuchen, pues quizás en el lenguaje y las cosas que pueda precisar, es bien importante. Bueno, mira, yo quisiera comenzar diciendo y haciendo como una puntualización a partir de la encíclica Laudato Si del Papa Francisco, y para que todos nos pongamos un poco en contexto, donde él nos decía que la tierra es nuestra casa común, nuestra hermana con la cual compartimos la existencia, y no es nuestra enemiga. Esto lo preciso porque, bueno, nos lleva a que podamos entender que esto que está ocurriendo, estos sismos, pues simplemente es una muestra de que el planeta es un ser vivo. Es un ser vivo como nosotros, que no hemos entendido totalmente cómo relacionarnos con él. Y que eso que tú muy bien compartías en relación a la vulnerabilidad, pues es la suma de todas esas debilidades que los seres humanos hemos venido construyendo a lo largo del tiempo. Y esas vulnerabilidades están asociadas muchas veces por políticas económicas erradas, políticas de ocupación del territorio que tampoco están asociadas quizás a una ubicación de los desarrollos urbanos y todo esto en los lugares con las menos condiciones adversas, pero también son vulnerabilidades económicas, son vulnerabilidad educativa, social, y cuando vemos, pues bueno, la mayor cantidad de nuestra población, de nuestros pueblos, se ubica en estas zonas con la mayor cantidad de problemas. Entonces ahí surgiría como una gran interrogante, o sea, ¿la culpa es de quién? Bueno, aquí son malas decisiones tomadas a lo largo del tiempo, y por eso este espacio es muy importante, porque aquellos que nos escuchan necesitamos que, bueno, que pongan su granito de arena para que podamos conocer un poco sobre esta realidad, ¿verdad? Que nos eduquemos, porque, bueno, somos seres que tenemos una capacidad valiosísima dada por Dios y que eso nos puede ayudar a estar mejor preparados para toda esta situación. Es normal que en este momento podamos sentir temor, pánico, miedo, es natural, y es bueno expresarlo. Para eso, pues contamos con psicólogos, con nuestros guías espirituales y demás, porque tenemos que hacerlo, nadie está exento a ello. Y es parte de lo que como seres humanos debemos reconocer, esa fragilidad que tenemos, pero también identificar claramente cómo la suma de esas vulnerabilidades nos ponen en situaciones de aprieto como la que estamos viviendo en este momento los venezolanos.
19: Ahora, José, en ese conjunto de vulnerabilidades que has mencionado, parece que todavía en Venezuela no se ha entendido que somos un país sísmico, ¿no? Entonces, ¿cómo le podemos explicar a la audiencia de América Latina? Nos escuchan por más de 40 radios de la Asociación Latinoamericana de Educación y Comunicación Popular, que los diferentes niveles de gobierno, las personas responsables de las decisiones en materia incluso de políticas públicas, en términos de prevención, y la población en general, no terminó de entender que ciertamente Venezuela está sobre terreno sísmico, hay unas fallas importantes, fallas geológicas importantes, pero que a la final pareciera que terminó imponiéndose más una política o un modelo populista que justamente pues una cultura de prevención.
21: Bueno, fíjate, Alexander, y un poco para recrear a todos los que nos siguen y nos ven, todo ese territorio que nosotros tenemos bajo nuestros pies y que muchas veces nos deslumbra con su paisaje, porque bueno, tenemos esas montañas fabulosas, por lo menos de los Andes merideños de Venezuela donde yo estoy, o de la Sierra de la Costa donde ocurrió todos estos eventos. Pero si vemos a todos los que nos siguen, no sé, Colombia, Ecuador, Bolivia, y ven toda esa cordillera de los Andes, pues bueno, ese es el resultado a que el planeta es vivo. Entonces, un poco para ponerlo así gráficamente, son dos grandes masas o placas, que es lo que conocemos, que están moviéndose. Y en ese movimiento, pues lo hace de distintas maneras, y en algunos casos este choque lo que permite o posibilita, lo que científicamente hemos descrito, en que ese choque dé origen a esas cadenas montañosas sumamente exuberantes y que nos permiten vivir. Solo que en el caso venezolano, y esto está bastante generalizado en algunas sociedades de Latinoamérica, pensamos que eso le puede pasar al otro, que eso no es conmigo, que puede temblar, pero en otro lado, no aquí. Bueno, lamentablemente nos tocó y debemos sacar a este evento la mejor cara y saber que efectivamente Venezuela es un país sísmico, altamente sísmico, y que además de eso, en toda la zona de mayor actividad sísmica que se ha instrumentado es donde está cerca del 75% de la población. Entonces eso nos tiene que llamar la atención para que hayan políticas públicas que estén dirigidas a educar a la población en el tema sísmico, pero además para adecuar todas las normativas referentes, por ejemplo, al tema de infraestructura, crecimiento urbano, funcionamiento de nuestras ciudades, considerando el tema de la variable sísmica. Debemos señalar que Venezuela durante buena parte del siglo pasado tuvo toda una red y tuvo todo un aparataje importante para la instrumentación y el seguimiento riguroso de los sísmicos. Nos tocó a través de otro terremoto, el del año 1967. Él dio origen a la FUNVISIS, que es la Fundación Venezolana de Investigaciones Sismológicas, y que durante mucho tiempo tuvo un monitoreo al detalle de todo el país. aquí hay que decir una de las vulnerabilidades que tenemos: el desmantelamiento institucional por falta de presupuestos adecuados, por la situación socioeconómica y política que ha vivido Venezuela, que llevó a que muchísimos miles, millones de venezolanos salieran, pues dejó instituciones que habían formado a profesionales simplemente descapitalizados humanamente. Vemos entonces que ahí tenemos una gran debilidad porque no se pudo continuar haciendo ese seguimiento, esos estudios de los cuales pues Venezuela durante mucho tiempo se jactó y fue referencia a nivel de Latinoamérica y punto también de estudio en el mundo por las particularidades propias que tenemos nosotros como sociedad y el tema sísmico.
20: Josué, justo cuando suceden acontecimientos como estos, el miedo, el pánico, que ya lo describía, son parte de las sensaciones humanas. Y en este tema de la cultura de la prevención, ¿qué pudo ser prevenible y qué no, digamos, que no está en las manos humanas controlar?
21: Bueno, fíjate que hay estudios en distintas ciudades de Venezuela, que estudios de distintas amenazas, no solamente en lo sísmico, que alerta o que da así como una especie, sí, un síntoma de que algo no está sucediendo efectivamente. Uno de los elementos que ha corrido volazmente en estas oportunidades es el tema de que si podíamos predecir estos terremotos, y debemos decirlo, no, o sea, los terremotos no los podemos predecir, o sea, no tenemos la tecnología, no tenemos el conocimiento, y no solamente en Venezuela, sino en el mundo, no tenemos esa posibilidad, no lo sabemos, porque para predecir tendríamos que saber el dónde, el cuándo, la magnitud, etcétera, y no lo tenemos. Pero sí tenemos, y esto responsablemente lo decimos, tenemos datos históricos de cómo ha temblado en el pasado, y eso nos da una idea de que si en una zona hay frecuencia de sismo, pues en esa zona van a darse sismos, y dada la historia de esos sismos, pues nos puede permitir tener una probabilidad de ocurrencia, y eso no quiere decir que sepamos cuándo va a ocurrir, solo de que puede ocurrir. Entonces, ¿qué cosas se podían haber prevenido? Por ejemplo, ocupar territorios sin tener en consideración variables sísmicas desde el punto de vista de la infraestructura, para tener unas construcciones que fuesen adecuadamente diseñadas para este tema. Otro elemento, que las campañas educativas, el uso de los medios de comunicación, etcétera, pues pudiese haber sido constante en la formación ciudadana. Hoy día nosotros en Venezuela todos sabemos de sismo porque ocurrió este gran desastre, pero anteriormente pues sí sabíamos, pero no era una cosa que nos distrajera mucho. O sea, hace unos 6 meses había ocurrido una serie de sismos importantes en la costa del lago de Maracaibo. Ya hasta a este momento nadie los recordaba. Sucede lo que sucedió con los efectos que se tienen y volvemos a recordarlo. Entonces, allí es muy importante eso. Otra de las cosas que también está asociada muy a lo educativo es la organización de la sociedad en colectivos, en movimientos sociales o de algún tipo que esté asociado a esto. Ahorita vemos cómo la población venezolana en las primeras horas, de manera espontánea, de manera desorganizada, como podemos decir en el caos, se abocó totalmente a esa recuperación. Y yo lo digo que en ese caos que pudo haberse dado, pues bueno, es el lenguaje que el venezolano utilizó, entendió y llevó a que fueran miles de personas que se pudiesen rescatar en las primeras horas de cambio. Porque bueno, aquí también debemos reconocer lo siguiente, o sea, este evento, que fueron 2 grandes terremotos seguidos, bueno, nos afectaron totalmente y probablemente, si lo pusiéramos en contexto de otra sociedad, pudieron haber estado igualmente afectados. Entonces, esas primeras 12 horas o 20 horas, la población por sí misma, con sus manos, con herramientas rudimentarias, fueron los que pudieron dar respuesta. Posteriormente se fueron incorporando nuestros rescatistas y más adelante la ayuda internacional y todo esto. Eso sería otra de las cosas que se podían haber prevenido. Igualmente, por lo menos haber tenido dotados todo lo que son nuestros grupos de rescate, protección civil y bomberos con herramientas y tecnología de punta. O sea, instrumentos que nos permitan hacer frente a esta realidad. Y eso es un hecho que queda demostrado en este momento, que lamentablemente, hay que decirlo, nuestros grupos están técnicamente y tecnológicamente desprovistos, pero hay que destacar que tienen un gran ímpetu, un gran valor, unas grandes ganas de hacer cosas, y que lo están haciendo, y que podrían hacer mucho más si hubieran estado equipados.
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19: Bueno, conversamos con Josué Araque, geógrafo y responsable, en todo caso especialista también en gestión de riesgo de la Universidad de los Andes en Mérida, Venezuela. Hay para seguir poniendo en contexto, Josué, a toda nuestra gran audiencia en América Latina, que el estado de La Guaira, o zonas del estado de La Guaira, que antes conocíamos como el estado Vargas, fue objeto de otra gran tragedia en 1999, un gran deslave que dejó pues cientos de miles de muertos y desaparecidos. En esta oportunidad, ¿por qué este doblete sísmico, como dicen los expertos, impactó de mayor manera en este territorio costero, en esta zona costera de Venezuela? Geográficamente, ¿qué influyó?
21: Bueno, mira, Alexander, como tú bien lo dices, en el año 1999 se dio un evento natural de grandes dimensiones que generó un gran desastre, producto de la suma, nuevamente, de muchas vulnerabilidades. Vulnerabilidad institucional por no identificar los lugares donde la población no debe estar ubicada, permisología de edificaciones donde no deberían estar, porque están en los fondos de valles, donde las quebradas hicieron su dinámica natural y tuvimos todas esas afectaciones. Por eso al principio decía que la madre tierra es una hermana. O sea, no lo podemos ver que es la responsable o lo culpable de. Yo creo que eso es muy importante que nosotros lo tengamos presente para que podamos identificar que gran parte del hecho radica en nosotros, los seres humanos. Sobre la segunda parte de la pregunta que tú haces, mira, ahí hay unos elementos que preliminarmente uno puede decir algunas cosas y otras pasará bastante tiempo para poder llegar a unas conclusiones mucho más rigurosas y científicas. Porque, fíjate, este evento es un tanto atípico, por decirlo de alguna manera, de que tengamos dos sismos de magnitudes tan cercanas aparentemente, pero tan devastadoras en sí mismo. Cuando hablamos de que tenemos un terremoto de 7.2 y que con una escasa diferencia de 38 segundos, un segundo terremoto de 7.5, pues uno dice, wow. Y aquí esa, también para fines de los que nos escuchan, esa diferencia de 7.2 a 7.5 nos parece que es algo mínimo, pero en términos de cómo medimos la energía liberada por un terremoto es abismal. Podemos decir que en el terremoto de 7.5 se liberó aproximadamente 3 veces más energía que la liberada en el terremoto de 7.2, porque la manera en cómo se calcula la magnitud de los terremotos es de manera progresiva, logarítmica, no aritmética. No es como que nosotros sumemos 1 más 1 es 2 y 2 más 2, no, es logarítmica exponencial. Y eso hace entonces que veamos eso en esos términos. Ahora, fíjense, hay unas particularidades y ahí pues hay también unas complejidades que tienen que ver con el lugar, el material en el que está sustentado el lugar, en este caso La Guaira, y la distancia que hay entre el epicentro, que es el lugar inicialmente de la superficie donde se recibió la primera golpe, por decirlo de alguna manera, que fue más bien hacia el Yaracuy. Esa energía liberada viaja por distintos materiales, y en el caso del material donde está ubicada la zona de La Guaira, en este caso el estado de La Guaira, son depósitos de sedimentos. ¿Eso en qué se traduce? Que son materiales menos competentes, geológicamente hablando, de una edad bastante joven, no consolidada. Podemos decir que son, además, depósitos de todos esos materiales que, por efectos de del agua, son movidos de la cordillera a la costa hacia el mar, o sea, de las zonas más altas hacia las zonas más bajas. Son materiales bastante, como digo, recientes. ¿Y eso en qué se traduce? Bueno, que en otros medios más asociados a la cordillera de la costa, el material o el sustrato, lo que está allí debajo de lo que nosotros vemos, son roca de mayor competencia. ¿Qué sucede? Que esa liberación de energía, cuando viaja en roca, la amplitud de onda, ¿verdad?, vamos a decir como a un tamaño idéntico, pero cuando llega y cambia de medio, cambia de ese medio rocoso duro a un medio mucho menos rocoso y menos competente, esa amplitud de onda se hace más grande, pero la energía sigue siendo la misma. Entonces, por ello es que seguramente habrán escuchado que esos depósitos se convirtieron como en especie de un amplificador, algo así como los cajones de música, el cajón de música, entre más grande, porque necesitamos más espacio para que haya mayor amplitud de esa onda de sonido. Bueno, algo así pasa en ese sentido. ¿Y qué es lo que nosotros tenemos? Bueno, una afectación mucho más grande o un impacto mucho más grande de estas ondas sobre ese territorio y sobre esas edificaciones, que habría que luego entonces hacer unos estudios forenses de la edificación para determinar tipología constructiva, materiales, etcétera.
20: Josué, y teniendo en cuenta en cómo se encuentra esta zona, ¿verdad?, que se vio afectado, ¿cuánto podría llevar un proceso de reconstrucción, sabiendo que todavía se siguen dando réplicas? Entendido que iban arriba de 500 réplicas, y sobre todo la capacidad estatal para hacerle frente a este proceso de reconstrucción.
21: Bueno, mira, esa es una pregunta que tiene una respuesta muy difícil, porque no solamente se trata de un tema económico en este caso, ¿no? Que bueno, que ya también lo hace muy cuesta arriba. Es un tema en el que, pues, Venezuela en este momento está pasando por unas transformaciones sociales, económicas y políticas muy grandes que requieren de unas instituciones que deben ser fortalecidas para que efectivamente, pues, ese plan de recuperación sea eficiente. ¿A qué me refiero a esto? O sea, deben hacerse unos estudios inmediatos para determinar o para poder ordenar ese territorio. O sea, para poder nosotros de manera prospectiva en el tiempo decir y tener una sociedad que esté en un espacio seguro. Y eso, bueno, involucra a muchos actores. Actores que tienen que tener decisión política de cómo transformar eso en legislaciones, en normas, pero además también debe pasar por un análisis y una revisión de lo que son las normas de construcción en Venezuela, normas que los ingenieros tendrán que adecuar de acuerdo a todos estos datos que se han venido dando. También tiene que venir, o a este plan debe haber un proceso educativo a la población, porque necesariamente debemos saber o debemos internalizar que debe haber una forma distinta de cómo relacionarnos con ese espacio, para no cometer los mismos errores que se han cometido en el pasado. Y aquí, solamente para tener una idea, el desastre de Vargas del año 1999, podemos decir que 20 y pico, casi 30 años después, pues todavía seguíamos teniendo algunas secuelas de él. Ahora, con un nuevo episodio que algunos empiezan a dimensionar con unas afectaciones mucho mayores a las del año 1999, pues nos ponen en una situación de bastante aprieto. Sin embargo, bueno, en todo momento es el llamado a que vamos a poder solventar esta situación. Venezuela y los venezolanos tenemos una capacidad de adaptación sumamente grande. Los guaireños tienen unas ganas indiscutibles de reconstruir su estado, y seguramente eso va a pasar en el corto plazo, pero se necesita eso y bueno, fundamentalmente, pues, también se necesita recursos económicos, porque se va a necesitar la recuperación no solamente de viviendas y edificios, sino de servicios, redes de agua, de electricidad, de servicios de internet, telefonía, también de autopistas y todo esto. O sea, es un panorama bastante complejo lo que corresponde a la rehabilitación. Pero fíjate también, bueno, La Guaira es la puerta de entrada a Venezuela. Es la zona de recreación, podemos decirlo en gran manera, de todo lo que es la zona central del país. Entonces, tiene un gran potencial desde el punto de vista portuario, aeroportuario, desde el punto de vista de sus playas, de la infraestructura hotelera. O sea, es un estado con un altísimo potencial que ha estado y seguirá estando presto a recibir, bueno, a todos quienes quieran conocer a Venezuela.
19: José, ya para ir cerrando, bueno, nos queda apenas un minuto. Tú la otra vez participaste en un foro y diste una serie de recomendaciones, pero puntualmente dos, repito, en este lapso de tiempo, además agradecerte infinitamente esta disposición que has tenido para conversar con Aler en Voces sobre la Mesa. ¿Qué le diría primero al Estado venezolano, a las instituciones del Estado venezolano y también a la población?
21: Bueno, fíjate, el Estado venezolano, que tiene que apoyarse en los grupos sociales y en la experticia que puedan tener otros países, para que de manera eficiente podamos nutrir y salir airosos de esto. Contar con las universidades. En las universidades, aun cuando todo el mucho capital se ha ido, sigue habiendo capital, es necesario considerarlo. Y a la población es necesario invitarle primero a ser fuerte ante esta adversidad. Sabemos que no es fácil decirlo, pero no lo es tanto ejecutarlo, y sobre todo
3: que podamos educarnos y continuar un proceso para ser cada día unos mejores ciudadanos y unos ciudadanos que apostemos por el país.
20: Bueno, puntuales, muchísimas gracias. De verdad ha sido un gusto, que no sea la primera vez. Seguiremos brindando espacios para hablar de este tema de la prevención. Alexander, que creo yo que es una materia pendiente de los estados, no únicamente de Venezuela, sino de toda la región. Muchísimas gracias, Josué.
3: Bueno, gracias a ustedes. Acá desde la Universidad de los Andes en Mérida estamos a la orden para poder trabajar estos u otros temas, porque bueno, las amenazas son muchas. En este momento es lo sísmico, pero pues también tenemos que prepararnos para los efectos del niño, de la niña, etcétera, etcétera.
20: Bueno, Alexander, también agradecerte a vos este compartir de micrófonos. Nos sintonizamos la próxima semana en otro Voces sobre la Mesa.
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12: Estamos en total desacuerdo ante un modelo de sociedad que tiene como uno de sus principios estructurales la desigualdad y discriminación.
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1: 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El informativo de Guerra y Paz con Amy Goodman.
2: Millones de iraníes han asistido a las ceremonias fúnebres del líder supremo de Irán, el ayatolá Ali Jamenei, y de cuatro miembros de su familia que fueron asesinados por Estados Unidos en febrero. A las ceremonias asistieron tres de los hijos de Jamenei que no habían aparecido en público desde que Estados Unidos e Israel iniciaron la guerra contra Irán. Un cuarto hijo, el ayatolá Mojtaba Jamenei, ha sido nombrado nuevo líder supremo del país y continúa sin hacer apariciones públicas. Antes de los funerales, el presidente Trump le dijo al medio Axios que las negociaciones con Irán se mantendrán en pausa hasta al menos el 9 de julio y que ninguna de las partes disparará contra la otra. Las Fuerzas Armadas israelíes han bombardeado partes del Líbano en una nueva violación del acuerdo de alto el fuego mediado por Estados Unidos que Israel firmó en junio. Los nuevos ataques de Israel tuvieron como objetivo Nabatie, en el sur del territorio libanés, y mataron al menos a cuatro personas. Asimismo, se reportó el sobrevuelo de drones israelíes sobre la ciudad costera de Tiro. El primer ministro israelí Benjamín Netanyahu afirmó el domingo, sin aportar pruebas, que algunas aldeas cristianas del sur del Líbano han pedido ser anexadas a Israel. En Yemen, decenas de personas han muerto tras el estallido de combates entre fuerzas del gobierno yemení reconocido internacionalmente y rebeldes hutíes en Odeida, una provincia situada cerca del estratégico estrecho de Bab al-Mandab, a orillas del Mar Rojo. Los enfrentamientos comenzaron el viernes cuando combatientes hutíes utilizaron francotiradores, drones y artillería para atacar posiciones gubernamentales. Un ministro del gobierno yemení afirmó que más de 50 hutíes murieron en un contraataque. Por su parte, las Fuerzas Armadas británicas dijeron el domingo que un buque de carga fue atacado frente a las costas de Yemen en el Mar Rojo. Ningún grupo se atribuyó la autoría del ataque, pero los hutíes están activos en la zona y habían amenazado previamente con reanudar sus ataques contra barcos. Las Fuerzas Armadas israelíes continúan atacando la Franja de Gaza en nuevas violaciones del acuerdo de alto el fuego mediado por Estados Unidos que se estableció en octubre del año pasado. Este lunes, dos personas murieron y 15 resultaron heridas luego de que Israel bombardeara una tienda de campaña que albergaba a palestinos desplazados en Al-Mawasi, un área que Israel había designado anteriormente como zona segura humanitaria. Otro ataque, en Han Yunis, alcanzó un vehículo y mató a dos palestinos. Mientras tanto, el Gabinete de Seguridad de Israel aprobó la construcción de 13 nuevos asentamientos en los territorios ocupados de Cisjordania. La organización Centro Internacional de Justicia para los Palestinos condenó el anuncio y escribió al respecto: "Esta es una estrategia deliberada para remodelar la geografía y la composición demográfica de los territorios palestinos ocupados, afianzar la anexión y profundizar la ocupación ilegal por parte de Israel en una clara violación del derecho internacional". La familia del destacado médico palestino Husam Abu Safiya afirma que su estado de salud se ha deteriorado gravemente después de pasar más de 555 días en prisiones israelíes. Antes de que Israel se lo llevara por la fuerza en diciembre de 2024, el doctor Abu Safiya trabajaba como pediatra y era el director del hospital Kamal Adwan, un centro médico situado en el norte de la Franja de Gaza. Abu Safiya ha estado detenido sin cargo desde entonces. En un mensaje transmitido por video, Elías, hijo del doctor Abu Safiya, afirma que su padre presentaba claros signos de tortura y de falta de atención médica adecuada durante una reunión reciente con su representante legal, en la que el médico relató haber sido golpeado con un martillo.
3: Mi padre no podía respirar. Mi padre no podía hablar. Su rostro estaba desfigurado por marcas de tortura y dolor, especialmente después de la última sesión judicial celebrada en Jerusalén en la Corte Suprema. Seguimos implorando, apelando y exhortando a todas las personas libres del mundo y a todos quienes conservan un ápice de humanidad en el corazón a que salven la vida de mi padre antes de que sea demasiado tarde.
2: Las autoridades palestinas afirman que los ataques israelíes han matado a unos 1.700 trabajadores sanitarios en Gaza desde octubre de 2023, mientras que al menos 83 permanecen detenidos en cárceles de Israel. En Grecia, las autoridades ordenaron a los residentes de Salónica permanecer en sus casas y mantener las ventanas cerradas luego de que un incendio forestal de rápida propagación alcanzara una planta de reciclaje y cubriera la ciudad con una nube de humo tóxico. Esto se produce al tiempo que cientos de bomberos combaten incendios forestales en Portugal y Grecia tras una ola de calor sin precedentes en Europa a la que ya se atribuyen miles de muertes. En Estados Unidos, al menos 25 personas han muerto debido al calor y la humedad extremos después de que un gran domo de calor provocara altas temperaturas récord en el centro y este del país durante el feriado del 4 de julio. Unos 185 millones de personas, más de la mitad de la población estadounidense, estuvieron bajo alertas de calor durante el fin de semana y las condiciones climáticas extremas obligaron a cancelar las celebraciones del Día de la Independencia en varios estados, desde Alabama hasta Connecticut. Mientras tanto, el supertifón Babi ha provocado vientos devastadores de más de 280 kilómetros por hora y una marejada ciclónica en los territorios estadounidenses de Guam y las Islas Marianas del Norte en el Océano Pacífico. Visite democracynow.org/es para ver la entrevista que mantuvimos con David Wallace Wells, un escritor de opinión del periódico The New York Times, cuyo artículo más reciente se titula "Necesitamos reacondicionar el planeta, la ola de calor lo demuestra". En Washington, D.C., las autoridades ordenaron el sábado por la noche que miles de personas evacuaran la explanada nacional ante la inminente llegada de fuertes tormentas eléctricas, lo que retrasó tanto el discurso del presidente Trump como el espectáculo de fuegos artificiales para conmemorar el aniversario número 250 de la firma de la Declaración de Independencia de Estados Unidos. Miles de personas permanecieron durante varias horas en las filas de seguridad bajo temperaturas superiores a los 37 grados Celsius, mientras la capital igualaba su récord histórico de calor para un día de la independencia. Asimismo, decenas de personas fueron atendidas por afecciones relacionadas con el calor. Trump finalmente habló a las 11:15 p.m. y pronunció un discurso de 40 minutos en el que prometió una nueva edad de oro de Estados Unidos y calificó a sus oponentes políticos como comunistas que representan una amenaza existencial.
3: Nuestros guerreros no combatieron al comunismo en campos de batalla de todo el mundo para que esa amenaza volviera a asomar su fea cabeza aquí en Estados Unidos. No vamos a permitir que eso ocurra. Nos gusta detener una amenaza como esa de inmediato y antes de que comience. Es como un cáncer. Hay que extirparlo. Hay que extirparlo rápidamente.
2: Trump habló después de que decenas de personas enmascaradas, con gafas de sol espejadas y portando símbolos del grupo supremacista blanco Patriot Front, se manifestaran en Washington, D.C. durante el 4 de julio, usando el transporte público y marchando cerca de lugares emblemáticos. El grupo se ha presentado a sí mismo como los protectores del Estados Unidos blanco. Esto ocurre después de que un ensayo de la celebración Freedom 250, organizada por el gobierno de Trump, casi termina en tragedia la semana pasada, luego de que una pieza de la estructura superior de un escenario se desprendiera y estuviera a punto de aplastar a una veintena de bailarinas. Fiscales federales han acusado formalmente al ex atleta olímpico estadounidense David Hearn por un cargo de delito grave por presuntamente dañar el estanque reflectante del monumento a Lincoln. Tras la renovación multimillonaria llevada a cabo por el gobierno de Trump mediante un contrato sin licitación, la pintura del revestimiento del estanque reflectante se ha descascarado y ha habido un rápido crecimiento de algas. Hearn fue detenido el mes pasado después de que lo vieran metiendo la mano en el agua. El exatleta afirmó que sintió curiosidad por el estado del estanque reflectante y que simplemente había tocado partes del revestimiento que había flotado hasta la superficie. Visite democracynow.org/es para ver nuestra entrevista con el abogado de Hearn. El número confirmado de muertes por el devastador doble terremoto ocurrido en Venezuela aumentó a más de 3.300 el domingo y miles de personas siguen desaparecidas, al tiempo que las autoridades comenzaron a enterrar los cuerpos de decenas de víctimas no identificadas. Miles de personas se han quedado sin hogar, principalmente en la región de La Guaira. Por su parte, el gobierno de la presidenta interina de Venezuela, Delcy Rodríguez, respaldado por Estados Unidos, defiende sus acciones tras los terremotos, al tiempo que los sobrevivientes y los residentes denuncian lo que han descrito como una respuesta tardía e insuficiente ante la catástrofe. En Ucrania, al menos 11 personas murieron después de que Rusia lanzara una serie de ataques aéreos durante la madrugada del lunes contra la ciudad de Kiev, justo un día antes de la cumbre de la OTAN en la ciudad turca de Ankara. Los ataques se produjeron después de que, según se informa, el presidente Trump se ofreciera a ayudar al presidente ruso Vladimir Putin a poner fin a la guerra contra Ucrania en una conversación telefónica que ambos líderes mantuvieron durante casi 90 minutos. Por su parte, Rusia enfrenta una creciente crisis de combustible después de que Ucrania atacara más de 50 refinerías de petróleo y otras instalaciones energéticas en todo el territorio ruso y en el territorio ocupado por Rusia desde marzo en la península de Crimea. Durante el fin de semana, una oleada de drones ucranianos de largo alcance atacó una terminal petrolera clave y una base naval en la ciudad de San Petersburgo. El presidente de Estados Unidos, Donald Trump, viajará este lunes a Turquía para asistir a la cumbre de la OTAN en Ankara, donde tiene previsto reunirse con el presidente ucraniano Volodymyr Zelensky. También está prevista la asistencia de jefes de Estado de más de 30 países. Antes de la visita de Trump, la policía turca detuvo a más de 100 manifestantes que marchaban para exigir la salida de Turquía de la OTAN. Entre los detenidos en Ankara se encontraban varios periodistas, activistas por los derechos humanos y académicos. La policía también reprimió las manifestaciones en Estambul.
4: Los crímenes de la OTAN en todo el mundo son evidentes. La OTAN también ha cometido numerosos delitos en Turquía, ha orquestado golpes de Estado y tiene bases aquí. Y ahora, sin ningún pudor, se les acoge en Ankara. Estoy aquí hoy para protestar porque no puedo aceptar este golpe a mi honor. La OTAN es una organización criminal de gran envergadura.
2: El Papa León XIV ha instado a Estados Unidos y a los países europeos a que mejoren el trato inhumano que le dan a las personas migrantes y refugiadas. El pontífice hizo este llamamiento el sábado desde la isla italiana de Lampedusa, donde también visitó un cementerio y rezó sobre las tumbas de los migrantes que han muerto durante la peligrosa travesía desde África a Europa a través del Mediterráneo.
3: Los muertos en este mar son víctimas ya sea de decisiones tomadas o decisiones omitidas, de la indiferencia hacia el bien común y de la corrupción en sus países de origen, de un sistema económico global que genera pobreza y exclusión, del miedo que alimenta los prejuicios y el desprecio, la creencia de que esos problemas no nos conciernen, de los cálculos criminales de quienes se benefician del sufrimiento ajeno.
2: El presidente Trump ha otorgado el indulto a otras 11 personas, entre ellas 9 que enfrentaban cargos penales por violar la ley de aire limpio al manipular los sistemas de monitoreo de emisiones de gases de efecto invernadero de los automóviles. Trump también indultó a Adam Kidan, un ex socio comercial del desacreditado lobista Jack Abramoff. Kidan se declaró culpable en 2005 de fraude y conspiración relacionados con la compra de una flota de barcos casino. Su indulto se produjo apenas unos meses después de que Kidan organizara con otras personas una recaudación de fondos en la residencia de Trump en el resort Mar-a-Lago, en el estado de Florida, para un candidato republicano al Congreso por el área de Long Island. Una nueva polémica ha envuelto la Copa Mundial de la FIFA después de que el presidente Trump le pidiera al presidente de la FIFA, Gianni Infantino, que levantara la suspensión por tarjeta roja impuesta al máximo goleador de la selección nacional masculina de Estados Unidos, Folarin Balogun. Según se informa, Trump mantuvo una conversación privada con Infantino la semana pasada para solicitar una revisión de la suspensión de Balogun, que fue levantada el domingo en vísperas del partido que la selección estadounidense disputará este lunes contra Bélgica. El cambio de postura es muy inusual y es la primera vez desde 1962 que la FIFA permite que un jugador expulsado con tarjeta roja en un torneo participe en un partido sin cumplir la sanción. Trump acudió a la red social Truth Social para agradecer a la FIFA por hacer lo correcto y revertir una gran injusticia. China ha comenzado a aplicar una nueva ley de unidad étnica que, según advierten las organizaciones de defensa de los derechos humanos, podría acelerar la asimilación forzada de las minorías étnicas. Pekín dijo que la ley también podría aplicarse a personas que se encuentren fuera de las fronteras chinas. Amnistía Internacional afirmó en un comunicado: en lugar de celebrar la diferencia, la ley obliga a grupos étnicos como el uigur, el tibetano y el mongol a adoptar una identidad nacional única, definida por el Estado y dominada por la cultura china Han. Existe el peligro de que esta ley proporcione una base jurídica más sólida a prácticas ya existentes de represión transnacional y que pueda considerarse que la defensa pacífica de los derechos de las minorías en China, llevada a cabo por cualquier persona en cualquier lugar, socava la unidad étnica. En la ciudad de Nueva York, un activista tibetano se prendió fuego frente a la sede de las Naciones Unidas la semana pasada para protestar contra la anexión del Tíbet por parte de China. En un video transmitido en directo publicado antes de su inmolación, Lobga Rangsen condenó las políticas de Pekín por destruir al pueblo tibetano.
3: No es que los tibetanos no tengamos independencia, la teníamos, pero la independencia se ha perdido. Tenemos que recuperarla. Por eso, los tibetanos en el exilio debemos unirnos y luchar por la independencia del Tíbet.
2: Lobga Rangsen, quien murió en la protesta, era un hombre de 52 años, originario de la región oriental del Tíbet, que residía en el distrito de Queens de la ciudad de Nueva York. Rangsen llevaba más de una década defendiendo la independencia del Tíbet.
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5: El pronóstico del tiempo de este martes 7 de julio, las condiciones atmosféricas, a pesar de tener influencia de una onda tropical, las demás condiciones no son apropiadas para la formación de lluvia, pues el flujo del este continúa bastante acelerado y eso en parte también va a limitar la formación de nubosidad asociada a precipitaciones. De hecho, prevemos una mañana con cielos entre despejados y poco nublados. Hasta el mediodía prevemos alguna nubosidad formándose en zonas altas de Chalatenango y el norte de Morazán. Esta va a incrementarse durante el transcurso de la tarde con probabilidad, aunque baja, de algunas lluvias muy puntuales, breves y poco intensas en estos sectores al norte de Santa Ana, probablemente en sectores al norte de Cabañas. En el transcurso de la noche prevemos nubosidad en algunos departamentos del centro, sectores de Santa Ana, Sonsonate, La Libertad y algunos de San Salvador pueden tener algún tipo de nubosidad, por lo tanto también pueden tener algún tipo de lluvia, ya dijimos, breve, puntual, poco intensa. Esas condiciones se van a mantener durante el transcurso de la noche y ya al final de la noche y durante la madrugada de miércoles no prevemos nubosidad. Recuerde que siempre esas condiciones pueden cambiar, por lo que debe estar pendiente del monitoreo continuo a través también de los pronósticos de muy corto plazo, en donde se pueden actualizar cualquier cambio que estamos previendo en cuanto a estas condiciones. Debido al flujo del este acelerado, hoy vamos a tener vientos entre 9 a 18 kilómetros por hora, con brisas ocasionales que pueden alcanzar hasta 30 kilómetros por hora en zonas altas, las temperaturas muy cálidas como estamos acostumbrados estos días, hasta 40 grados Celsius son posibles en sectores de la zona oriental, en San Salvador particularmente, temperaturas entre 31 a 33 grados Celsius, también en la zona costera bastante cálido. Mañana en la madrugada, ambiente fresco únicamente en zonas altas, en el resto del país un ambiente pues menos fresco de lo que estamos acostumbrados. En la costa las condiciones son normales, pero debe tener presente que las corrientes de retorno son permanentes a lo largo de la costa para evitar percances.

0: Una nueva agresión de Ucrania con misiles deja al menos 3 heridos en la provincia de Belgorod. Además, la defensora del pueblo de Rusia se dirigió al alto comisionado de la ONU para los Derechos Humanos en relación con el ataque del régimen de Kiev contra un autobús civil en dicha región. El saldo fue de 7 personas heridas y en respuesta a este tipo de acciones, Moscú lanzó un golpe masivo contra la infraestructura militar del régimen de Kiev. Aliana Nieves nos acerca a los pormenores.
1: Varias personas han resultado heridas tras diferentes acciones ofensivas de parte del régimen de Kiev contra la población rusa en las últimas horas. En la central nuclear de Kursk se registran afectaciones tras un ataque efectuado con drones de parte de Ucrania. Las autoridades rusas informan que, según datos preliminares, un dron impactó contra la torre de refrigeración. La central nuclear permanece en funcionamiento, no obstante, esta accionar de parte de Ucrania pudiera haber causado un resultado aún mucho más grave tratándose de una instalación de este tipo. Horas antes, también un autobús que transportaba pasajeros se resultó afectado. Aquí vemos en las imágenes al menos 7 heridos. Varios de ellos son niños. Se encuentran en estado de gravedad y están siendo atendidos por los equipos sanitarios de las clínicas de esta zona. Estamos hablando de la provincia de Bielgorod. Un total de 625 aparatos no tripulados han sido interceptados de parte del ejército ruso en la madrugada de este lunes. El objetivo, según denuncian desde Moscú, es demostrar a la OTAN la disposición de utilizar sus fondos, sus recursos. Rusia responde también, responde con un ataque masivo contra puntos estratégicos de Ucrania. Aquí lo vemos ubicado en el mapa. Resultó afectada la capital, Kiev, también la provincia de Kiev, la provincia de Cherkasy, Poltava, Chernigov y Dniepropetrovsk, una serie de lugares vinculados a la industria militar de Ucrania, fueron estratégicamente atacados y lo vamos a ver acá desglosado en una lista. Estamos hablando de un ataque contra la industria militar de Ucrania, fabricantes de aparatos no tripulados, una planta de componentes de misiles y también instalaciones de manufactura de vehículos blindados. Ante todo ello, también queda registro visual de parte de diferentes usuarios de las redes sociales. Aquí los vemos cómo el ejército ucraniano no pudo hacer frente a esta ofensiva masiva. Así lo reconocen también altos cargos militares.
2: Es un gran problema. Si esto sigue así, Rusia podría destruir toda nuestra infraestructura.
1: La cúpula dirigente del régimen de Kiev denuncia que estos altos índices de eficacia de los ataques rusos son producto que no cuentan con suficientes suministros constantes de misiles para los sistemas patrios, que recordemos que son de fabricación estadounidense, por lo cual esto es un mensaje directo hacia la Casa Blanca para que continúe el suministro de este tipo de proyectiles y continúe así también el conflicto y el derramamiento de sangre. Por otro lado, hablamos de lo que está sucediendo en la localidad de Konstantinovka. Aquí vemos cómo pues el ejército ruso va demostrando que tiene el control de este estratégico punto del Donbass. Vemos a los soldados del ejército mostrando las banderas. Aquí vemos la tricolor de la Federación de Rusia, desmintiendo así las acusaciones de que son falsas las aseveraciones del gobierno ruso de que esta localidad ha pasado entonces a ser liberada por las tropas de esta nación. De esto también habla un soldado del bando ucraniano.
3: Somos combatientes del 25º Grupo de Asalto, 2º Batallón RIS. Nos encontramos en la ciudad de Konstantinovka. La situación está bajo control, pero hay un matiz. La situación está bajo control de las tropas de la Federación de Rusia.
1: Estas últimas actualizaciones dan constancia entonces de las acusaciones de Moscú en contra del régimen de Kiev, que mientras pierde territorio agrava entonces los ataques contra la población civil de la Federación Rusa.
0: El Ejecutivo venezolano informa que el número de víctimas mortales por los terremotos del 24 de junio sobrepasa los 3.500. Los heridos rondan los 16.800 y casi 200 edificios colapsaron y más de 850 resultaron afectados. Para evaluar los daños en las viviendas y determinar si pueden ser habitadas de nuevo, se estableció una comisión presidencial. Jessica Sosa tiene los detalles.
4: Las tareas, una vez superadas las primeras horas críticas, luego del doble sismo, aumentan cada día. Una de ellas de gran urgencia es la inspección de la habitabilidad de los edificios de Caracas, donde las construcciones residenciales sufrieron daños importantes. Los habitantes de estos espacios pernoctan actualmente en refugios, mientras se determina si es seguro o no volver a sus hogares.
5: La inspección está a cargo de una comisión presidencial que avanza de la mano con las organizaciones comunitarias, quienes reportan las estructuras dañadas. Ingenieros y arquitectos recorren los edificios y evalúan los riesgos.
6: Vamos evaluando primero las estructuras sismorresistentes, si es un sistema porticado como en el que estamos, lo que hemos visto en estas inspecciones, columnas, vigas, losas, que no hayan sufrido o si han sufrido daño. Y si han sufrido daño, ¿qué tanto es el daño? Y también la mampostería, que son esas paredes que hemos visto de bloques de ladrillo rojo, que también han sufrido algunos colapsos. Dependiendo si el daño es estructural o es de mampostería o no tiene daño, los daños son menores, bueno, ahí se etiqueta por el semáforo verde, amarillo, rojo. Verde es habitable, amarillo es un acceso restringido que puedan ser algunos áreas o algunas áreas, porque puede ser que es una pared perimetral y se puede seguir colapsando. Pero su estructura está excelente, y la roja es cuando hay algún daño estructural.
5: Esta dinámica comenzó en Caracas, pero ha avanzado al resto de estados impactados por el desastre natural. Según los reportes oficiales, alrededor de 13.000 familias tienen sus viviendas afectadas.
6: Aquí esto sí es una falla, esto es una falla muy importante, grave. Fíjense que el acero longitudinal incluso está doblado. Hola, una falla.
5: Tras el recorrido, el equipo técnico determina que esta estructura no puede ser habitada por los daños a dos columnas principales. El choque con el edificio vecino en pleno terremoto rompió el sustento de un apartamento que afectó el resto de las viviendas.
7: Nos hicieron una inspección en el edificio. Tenemos un daño estructural en dos pisos, uno de ellos es el apartamento mío, producto, no sabemos todavía de qué, si fue el sismo, fue un impacto, pero fuimos revisados en todos los aspectos y bueno, el diagnóstico fue que vamos a ser etiquetados rojo por prevención. Hay que hacer algunos estudios adicionales para poder determinar cuál es el nivel de gravedad que tiene el inmueble.
5: Los vecinos cuyos apartamentos son etiquetados en rojo no pueden residir en ellos. Muchos se quedan en casa de familiares, otros en refugios en espacios públicos. Es el caso de Ismerli, cuyo edificio también está en rojo.
8: Hay muchas personas que nos sentimos atemorizadas por la condición que quedó el edificio. Y a pesar de que no son todas las familias que están desalojando, estamos pernotando en la Plaza del Banco Central, la Plaza Juan Pedro López y también llamada la Plaza La Moneda. Estamos durmiendo en colchonetas debajo de un toldo. Un toldo general, pues. ¿Qué te han dicho? Habemos 86 familias en el sector.
5: Ella tenía 26 años viviendo en este edificio con sus hijas y esposo. Ahora su destino es incierto. A pesar de eso, no abandona la esperanza.
8: Nunca me imaginé que Venezuela iba a vivir lo que estamos viviendo ahora. Pero somos un país fuerte.
5: Jessica Sosa, RT Caracas, Venezuela.
0: Y en el contexto de la tragedia, una delegación encabezada por Miguel Díaz-Canel visitó la Embajada de Venezuela en La Habana. El mandatario expresó sus sentidas condolencias y resaltó la contribución de los médicos y rescatistas cubanos en las labores después del terremoto. El Ministerio de Relaciones Exteriores de Brasil admite el riesgo de injerencia de Estados Unidos bajo el pretexto de combatir el crimen. Según un documento firmado por el canciller Mauro Vieira, la decisión de la Casa Blanca de incluir a dos grupos criminales del gigante sudamericano en la lista de organizaciones terroristas podría justificar una intervención militar. Milena Portela nos explica el problema.
9: La Cancillería de Brasil reconoce el riesgo de una acción militar de Estados Unidos en Brasil. La evaluación aparece en un documento firmado por el canciller Mauro Vieira y responde a la decisión de Washington de clasificar como organizaciones terroristas al PCC y al Comando Vermelho, dos de las principales organizaciones criminales del país. El texto fue enviado a la Cámara de Diputados como respuesta a un pedido de información sobre la posición del gobierno brasileño. Según el Itamaraty, la medida de Estados Unidos fue un acto unilateral. Brasil no fue comunicado formalmente y por eso no está obligado a responder de manera oficial. Aún así, el gobierno brasileño ya manifestó su oposición. En el documento, Mauro Vieira afirma que la clasificación podría ser usada como justificación para acciones extraterritoriales contra instituciones brasileñas. El canciller cita posibles impactos en el área financiera, migratoria y en el ámbito penal. El documento menciona el riesgo de la fuerza de militar de Estados Unidos contra el territorio brasileño y también advierte que personas, empresas u organizaciones de Brasil podrían ser afectadas, incluso sin vínculo directo con Estados Unidos o con una relación solo indirecta con los grupos designados. Para la Cancillería, el problema está en la amplitud de la legislación antiterrorista norteamericana y en el margen de decisión que esta ley da a las autoridades de Washington. El documento no habla de una acción militar inminente, pero muestra que el gobierno brasileño ve la medida como un riesgo político, económico y de soberanía.
0: El ministro de Energía y Minas de Cuba confirmó que se han activado los protocolos para la recuperación del sistema electroenergético nacional tras la desconexión total de esta jornada. Ya funcionan los microsistemas que garantizan la protección de los servicios vitales en todo el país. La Habana debatirá el cerco energético de Estados Unidos en la Asamblea General de la ONU este 7 de julio. Y desde el Ministerio de Exteriores destacan que se trata de un bloqueo naval real por parte de Washington que equivale a un acto de guerra. Oliver Zamora Oria tiene todos los datos.
10: Cuba se alista para la sesión en la Asamblea General de Naciones Unidas que a solicitud del gobierno de la nación caribeña debatirá el recrudecimiento del bloqueo estadounidense contra la isla. De hecho, el canciller Bruno Rodríguez Parrilla ya se encuentra en la ciudad de Nueva York con la delegación que lo acompaña para esta actividad. Desde el Ministerio de Relaciones Exteriores se han ofrecido declaraciones en las cuales se ha reafirmado la importancia de esta iniciativa en un contexto extremadamente difícil, con medidas recientes del gobierno estadounidense que podrían incluso calificar como actos de guerra.
11: Habría que decir que el cerco energético que hoy sufre Cuba y que tiene implicaciones notables, muy significativas para la vida de todo nuestro pueblo, constituye en términos prácticos un bloqueo naval al país, que es un acto de guerra.
10: Hace algunos días, durante la presentación de esta iniciativa, el canciller Bruno Rodríguez Parrilla hacía referencia a un grupo de documentos que demostraban las presiones de Washington hacia la comunidad internacional para torpedear esta iniciativa cubana. De hecho, se espera que como parte de estas maniobras para impedirla se tenga que ir a votación antes de comenzar el debate. No obstante, Cuba confía en que una vez más obtendrá el respaldo de la comunidad internacional.
11: Demostrará ese debate que Cuba no es ni podría ser, como hemos afirmado una y otra vez, nunca lo fue, no lo es y no lo será, una amenaza para los Estados Unidos.
10: Se ha recordado además estamos hablando de un recrudecimiento sin precedentes del bloqueo estadounidense que constituye, según las leyes internacionales, incluso un acto de genocidio y que no solamente es contra Cuba, sino contra el resto de la comunidad internacional y, como se ha dicho también, pone en peligro la paz mundial y regional.
0: El defensor del pueblo de Bolivia informa que los recientes bloqueos que se prolongaron por más de 50 días dejaron un saldo de 22 muertos. De esa cifra, 19 fueron personas afectadas por los cortes de rutas y 3 fueron manifestantes que habrían fallecido en una acción militar o policial. En paralelo, los medios informan que la justicia dispuso 6 meses de prisión preventiva para el dirigente campesino Vicente Salazar, acusado de instigar las protestas para exigir la renuncia del presidente Rodrigo Paz. La fiscalía acusa al líder de la Federación Departamental de Campesinos, Túpac Katari, de ser uno de los principales organizadores de las movilizaciones en el Alto y La Paz. Se reporta que el activista se enfrenta a cargos por instigación pública a delinquir, asociación delictiva, terrorismo y atentados contra la seguridad. La propia federación declaró el estado de emergencia en las 20 provincias del departamento de La Paz y exigió la liberación de su dirigente. El Ministerio del Interior afirmó que continuará con la detención de los responsables de los daños causados durante las protestas. En la capital de Irán se llevaron a cabo las exequias del líder supremo asesinado Ali Khamenei. Un alto cargo militar de la nación recalcó que el magnicidio del ayatolá no fragmentó al país, sino que unió al pueblo contra los agresores. Khamenei murió en febrero de este año en uno de los ataques aéreos de Estados Unidos e Israel. Galo Fernández con el informe.
12: Todo Irán despide a Ali Khamenei. Imágenes muy fuertes, multitudes en las calles, mucho sentimiento. A veces hay que saber observar. También ahí está el afecto, ahí está el pueblo diciendo gracias. Ali Khamenei fue líder supremo de Irán entre 1989 y 2026. Durante esos años consolidó el llamado eje de la resistencia, impulsó el desarrollo del programa nuclear iraní y mantuvo también una confrontación permanente con Estados Unidos y con Israel, aunque también avaló, por ejemplo, negociaciones como el acuerdo nuclear de 2015. Khamenei, entonces, muere en la operación lanzada por Estados Unidos e Israel el 28 de febrero, pero después del ataque surgieron versiones contradictorias dentro de la propia administración Trump sobre el grado de participación de Washington en la eliminación del líder iraní. No, Trump decía, fui yo, headset, gran trabajo de Israel, etcétera. Lo cierto también, hablando de Israel, es que Benjamín Netanyahu aseguró que la operación permitiría aplastar al régimen iraní, ¿no? Lo había estado anhelando durante 40 años. Sin embargo, varios medios y analistas occidentales sostienen que ocurrió lo contrario, ya que el nuevo liderazgo endureció su postura y la presión externa terminó reforzando la cohesión interna del país. Entonces, el actual líder supremo, Mojtaba Khamenei, afirmó que las declaraciones de Trump y Netanyahu constituyen una admisión de responsabilidades por estos ataques. Nada más crea la base para la lucha por la restitución, asegurando, ¿no?, que van a servir como base para reclamar responsabilidades y exigir precisamente esta restitución de los derechos del pueblo iraní. Así que, mientras tanto, el pueblo iraní, como decimos, despide a Ali Khamenei y el país da una imagen de continuidad política y mantiene un tono de advertencia frente a cualquier nueva escalada en la región.
0: El analista político Daniel Lobato opina que los ataques de Washington y Tel Aviv solo tuvieron un efecto unificador en la sociedad iraní y elevaron el espíritu nacional.
13: Las sucesivas agresiones por décadas, lo que han hecho especialmente en estos últimos meses, ha sido unificar a la sociedad iraní. Hemos visto no solo estos millones de personas en la calle, sino durante la guerra, cuando caían bombas por las noches en las calles de Irán, había gente que se la preguntaba con el micrófono y decía, bueno, yo he sido opositor a este modelo de Estado, he sido opositor al modelo de República Islámica, pero entiendo que por encima de todo está la soberanía, la independencia de mi pueblo, de mi patria, y aquí estoy manifestándome en contra de la agresión estadounidense y del régimen genocida israelí. Y por tanto ha hecho un efecto unificador, y más allá todavía, esta victoria, incluso la gestión del Golfo Pérsico, el Estrecho de Hormuz, que se materializará próximamente con el cobro de tarifas, etcétera, esa victoria lo que ha hecho ha sido elevar a la civilización iraní a un lugar histórico donde estuvo en otros periodos de la historia de la humanidad en el pasado.
0: Y el presidente de Estados Unidos, Donald Trump, reconoció que llamó al presidente de la FIFA, Gianni Infantino, para pedir la revisión de la tarjeta roja al jugador de la selección estadounidense, Folarin Balogun. La solicitud del mandatario generó un amplio rechazo por el nivel de injerencia. Trump manifestó que no sabía que, según las reglas, si un jugador es expulsado, se pierde el próximo partido. La tarjeta roja de Balogun frente a Bosnia y Herzegovina significaba que no debería jugar contra Bélgica. El republicano opina que se trata de una situación injusta, por lo que pidió una revisión. Desde la Real Federación Belga de Fútbol informaron que recibieron el rechazo de la FIFA a su apelación y que Balogun quedaba autorizado para jugar. Anteriormente habían declarado que estaban asombrados por la decisión de la federación. La UEFA expresó su rotundo rechazo al dictamen de suspender por un año la sanción que acompaña a la tarjeta roja de Balogun. Mientras tanto, los medios comunican que los dirigentes del fútbol estudian la posibilidad de reemplazar a Infantino debido al escándalo desatado. Balogun recibió roja directa en el minuto 64 por pisar el tobillo derecho del defensor Tarik Mujaremovic en el partido que disputaron Estados Unidos y Bosnia y Herzegovina. La polémica llegó a las redes sociales con numerosos posteos burlándose de la autoridad de la FIFA y su sumisión al gobierno de Donald Trump. En los memes se mostraba a Trump interfiriendo en partidos de fútbol y también se vio el mapa del mundo apoyando a Bélgica en el partido con Estados Unidos tras la injusticia. El analista y doctor en geopolítica Rolando Doromundo resalta que es urgente llevar a cabo una reforma en la FIFA por la falta de transparencia.
14: Bueno, por supuesto es un escándalo más que se suma a todos los que ha habido ya en esta Copa del Mundo. Y bueno, justamente se tiene que entender que se entendieron muy bien, porque a final de cuentas son el tipo de personas que hacen negocios, no importa lo que se lleven de por medio, ¿no? Es un poco buscar beneficio personal sin importar todo lo que está alrededor. Y en este caso, pues están cometiendo un gran daño contra el fútbol, no nada más por esto, sino bueno, una serie de anomalías que ha habido en el torneo, ¿no? Bueno, vimos ya el premio, el que le inventaron a Trump, el premio FIFA Nobel de la Paz, después de que el presidente de Estados Unidos hizo su berrinche porque no pudo obtener el premio Nobel, y bueno, la FIFA estuvo ahí lista para un poco calmarlo con este premio. Y así hemos, pues se acordaron perfectamente pues una serie de cosas de cómo maximizar la ganancia en varios ámbitos, y esto también quita, por supuesto, pedir favores personales, ¿no? No es la primera ni la última vez que Donald Trump utiliza su poder político pues, para buscar beneficios. En este caso, pues se está haciendo con lo que es suspender una tarjeta roja que suspendía al jugador de Estados Unidos, lo cual es sumamente escandaloso. Creo que urge, es necesario una reforma en la FIFA, que sin embargo hasta este momento pues no se ve de dónde o cómo pueda pasar, ¿no? Porque por supuesto la FIFA está en declive por la manera y la estructura en la que tiene actualmente, y sobre todo por la falta de capacidad de transparencia que tiene hacia el público y hacia todos los amantes del fútbol en el planeta.
0: Y aparte del fútbol profesional, en Latinoamérica se observa un resurgimiento de los juegos que practicaban las civilizaciones precolombinas. Es el caso del poc-tapoc, un deporte de pelota del que disfrutaban los mayas hace más de 3.000 años. Este nuevo auge representa no solo una actividad recreativa, sino una muestra de identidad cultural. Luis Francisco Soto nos lo cuenta.
15: Lo que antes era visto como vestigio de civilizaciones ancestrales está resurgiendo con esfuerzo. El poc-tapoc, o también conocido como el juego de pelota maya, se encamina a pasar de ser un mero atractivo turístico o cultural a convertirse en un deporte que además no se limite a practicarse en México, en las regiones que siglos atrás fueron el epicentro de la civilización maya.
16: Casi. Decimos en México con toda la garra, pero aquí en Honduras estos jóvenes se dedican durante varias horas en el día a practicar y reivindicar la pelota maya, que forma parte de las tradiciones ancestrales no solo de México, sino de esta cultura que se extendió prácticamente también a Centroamérica.
15: Ya no son solo juegos de aficionados o artistas escénicos que ofrecen partidos de exhibición, y ya no es solo México el lugar donde pueden disfrutarse. Ahora, este juego, que proviene de un ritual ceremonial maya, se practica en países como Estados Unidos, Guatemala, Belice, El Salvador, Panamá, y Honduras, que a finales de 2025 fue anfitrión del sexto mundial de pelota maya. Los Ixots, o murciélagos negros, son uno de los dos equipos que forman parte de la selección nacional de Honduras que debutó en el año 2017. Aunque no juegan en ruinas arqueológicas en las que los relatos históricos narran que lo hacían los mayas, se desenvuelven con destreza y resistencia al momento de pegarle a la pelota de hule, de la misma forma en la que lo hacían sus antepasados.
17: Creo que es un tema de identidad, ¿no? De identidad de cada país. Nosotros, como hondureños, por ejemplo, tenemos pocas cosas que nos hacen crear identidad. Y este juego nosotros lo hemos tomado como ese reto, ¿no? De hacerlo, devolverlo a los pueblos indígenas. Eso está en parte de los proyectos que nosotros queremos hacer. Por ahí va enfocado, ¿no? Devolver el juego, hacerlo, divulgarlo más y que hayan de todas las regiones de Honduras equipos de juego de pelota maya como sí hay en México, Guatemala y Belice.
15: Gustavo es uno de los pioneros del equipo nacional, que en Honduras inició como una actividad entre familias de ascendencia maya, pero que se ha mantenido con los brazos abiertos para aquellas personas que, sin pertenecer a círculos autóctonos, sientan el interés de formar parte de esta tradición.
18: En los partidos, así como estamos jugando acá, es compartir. Todos somos amigos, todos en el mundial que se celebró, todos nos conocemos, es un momento para compartir, para disfrutar de la compañía de los otros, de aprender, porque también después de cada partido nos compartimos las técnicas. Entonces no es tanto la competitividad de que yo soy mejor que el otro, sino que ven, te enseño lo que yo sé y tú me enseñas lo que tú sabes.
15: Los jugadores afirman que es un juego intenso, que requiere entrenamiento para tolerar la exigencia física, pero consideran que es un deporte que no entiende de edades ni géneros y que podría democratizarse para todo el país.
17: Quisiéramos masificar el deporte para empezar, ¿no? Llevarlo a todas las regiones de Honduras. También hay una propuesta de proyecto de hacerlo parte de la currícula de estudiantil, ¿no? E involucrarlo en el tema de educación y que se pueda practicar en las escuelas y colegios públicos de Honduras. Eso es parte de los proyectos. Habemos personas que sí entendemos lo que significa de verdad, lo poderoso que puede llegar a ser este juego.
15: La historia indica que el juego de pelota maya se practicaba desde el año 1400 antes de Cristo. Se trata de uno de los deportes más antiguos que continúan sobreviviendo al paso del tiempo y que dota de identidad a la región mesoamericana a pesar de las fronteras y nacionalidades. Luis Francisco Soto, RT, Tegucigalpa, Honduras.
19: Repasamos lo más importante. Aumenta a 7 el número de víctimas por el ataque ucraniano contra un autobús en la provincia de Belgorod. Rusia, por su parte, lanzó un ataque masivo contra la industria militar de Kiev. En Venezuela ya son más de 3.500 los fallecidos a causa de los terremotos y poco menos de 18.000 personas se quedaron sin vivienda. RT acompañó a un grupo de trabajo que inspecciona edificios afectados. En Cuba comienza a restablecerse el sistema eléctrico nacional tras la desconexión total de esta jornada. Por otra parte, La Habana afirma que el cerco energético contra la isla afecta la vida de todo el pueblo. Trump confirma que le pidió al presidente de la FIFA una revisión de la suspensión del delantero Folarin Balogun, pero Infantino dice que las decisiones del comité disciplinario de su organización son independientes. Hasta luego.
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0: Bueno.
1: Muy buenas tardes, muy buenas tardes, amigos oyentes de Vida Deportiva, bien llegados a los deportes. Hoy en este 7 de julio del 2026, no se olviden, hoy es día Quijoteando con Benjamín Cuellar. Bueno, miren, qué dramático estuvo ese partido y lo tuvo con la soga al cuello Egipto al actual campeón del mundo, la Argentina. Ay, si más les agarra patatús a los argentinos, pero vino esa reacción tremenda, pero vamos por parte mejor, hombre. Vamos a comenzar con el deporte nacional, los titulares. Lobos obliga al quinto juego en la Liga Mayor de Baloncesto. Mientras tanto, la primera división confirma inicio del torneo Apertura 2026 para el 25 de julio. Y jugadores denunciaron, óigase bien, denunciaron ciertas injusticias en las condiciones contractuales de primera división para este campeonato nacional. Ay, hombre, bueno, siempre el jugador sale perdiendo. Tenían muchas esperanzas. Y Iván Barton tendrá compromiso hoy a las 2 de la tarde como árbitro central, nuestra máxima figura del campo referil. Es su tercer juego en la Copa del Mundo. Y en otras notas del deporte nacional, la Federación Salvadoreña de Fútbol autoriza al Atlético Balboa a participar en la primera división en sustitución del Hércules. Y Arévalo y Pavic siguen cosechando triunfos en Wimbledon. Y en el campo internacional, Argentina con una tremenda reacción derrota a Egipto y sigue vivo en la Copa del Mundo. Y Colombia con todo frente a Suiza en los octavos de final. Y esta senadora de Paraguay se ha metido en pleitos, pero ahí les tiene contestando prácticamente con una respuesta fuerte en Mbappé. Bueno, por el toque racial, ¿verdad?, que tanto afecta a nuestro fútbol. Bueno, y Donald Trump, el presidente de los Estados Unidos, armó berrinche a raíz de la derrota frente a Bélgica. Lo vapulearon a los Estados Unidos y España dio una gran demostración derrotando al equipo de Cristiano Ronaldo. Ay, lágrimas de pobrecito Cristiano Ronaldo, ya a los 41 años ya no andaba arrastrando los pies y casi no tocó balón. La pregunta es por qué el técnico no lo sustituyó. Esa es la pregunta que le hacen al técnico de Portugal, que prácticamente quedó despedido de la selección portuguesa. Estas y más informaciones, amigos, en detalle cuando regresemos a través de Vida Deportiva, cuando es la una de la tarde pasados 9 minutos en Vida Deportiva Exacta en todo el país. Vamos a una pausa y luego volvemos ya con los deportes.
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0: La una de la tarde, pasado 12 minutos en Vida Deportiva en instante en todo el territorio nacional. Hoy en este día martes, como costumbre, tenemos el programa de Quijoteando bajo la conducción de Benjamín Cuellar. Precisamente hoy estarán como invitados Kino Valencia, Joaquín Kino Valencia y Celso Jurado, ambos exjugadores del fútbol nacional en la primera división con Benjamín Cuellar. Bueno, y el titular es muy importante, miren, porque esto está a la orden del día hoy, hombre, el campeonato mundial con esa, esa desfiguración. Se ha perdido el corazón del fútbol, dicen algunos críticos. El fútbol ha dado una caída de 360 grados. Imagínense ustedes, una serie de aspectos. Por eso el tema es el mundial, sigue dando mucho que hablar. Y eso es bien interesante, escuchar estas dos personalidades del fútbol nacional, exjugadores de el fútbol salvadoreño. Así es que hoy con Benjamín Cuellar a partir de las 3 de la tarde y la repetición el próximo viernes a las 7 de la noche. No se les olvide, Quijoteando. Bueno, además de eso, también queremos informarles que la Federación Salvadoreña de Fútbol emitió un boletín el día de ayer en el sentido de dar a conocer un informe relacionado a la multipropiedad. Recuerden que estamos prácticamente a pocos días de iniciar el campeonato nacional, o sea, el torneo Apertura, y están luchando estos equipos interesados en participar en la primera división contra reloj, por la sencilla razón que, como dijimos en los titulares, un acuerdo de la primera división que se mantiene el 25 de julio el inicio del campeonato nacional. ¿Qué significa eso? Estamos a 18 días del inicio del certamen. Pues bien, la Federación Salvadoreña de Fútbol dio a conocer una nota muy importante relacionada a la multipropiedad. Ya sabemos muy bien pues que el caso de Club Deportivo Águila está resuelto, ya se encontraron los directivos que se van a hacer cargo, óigase bien, de ese trompo a la uña, como se dice, ¿verdad? Porque no es fácil hacerse cargo de un equipo de la primera división en la actualidad, ¿verdad? Debido pues a muchos razonamientos muy pero muy importantes, y que realmente cuesta hallar personas que quieran hacerse cargo de equipos de la primera división. Pues bien, en este caso de Atlético Balboa se presentó interés en adquirir la categoría del equipo Hércules. El Hércules pertenecía a don Fito Salume, ya que él era propietario de tres equipos. Uno lo administraba, que era el Águila, y luego el Hércules y el equipo de Alianza, pues indudablemente eran los intereses de él, de don Fito Salume, ¿verdad? Y entonces la primera, es decir, la Federación, recuerdan ustedes, ya lo hemos dado a conocer en muchas ocasiones en estos programas, que prohibió de antemano lo que es la multipropiedad, y allí se vio obligado don Fito Salume pues a alejarse de los equipos de Águila y de Hércules. El Águila no se puede vender, lo que sí es que tiene que recuperar su dinero por la administración del Club Deportivo Águila, y luego con el Hércules, pues sí, allí sí pertenecían los intereses del Hércules a don Fito Salume, y el equipo de Atlético Balboa, oíganse bien, fue uno de los interesados, y vaya que concretizó su, su anhelo, volver a la primera división del fútbol nacional. Este equipo de Atlético Balboa tiene quizás más pro en contra que a favor. Yo recuerdo que Juan Cuarterone, que en paz descanse, estuvo a punto de llevar al equipo a ser campeón nacional por primera vez allá en la Unión, el puerto de la Unión, pero lamentablemente el equipo falló, y luego después el equipo tuvo algunas crisis económicas militando en la primera división del fútbol nacional, a tal grado que el descenso se anunciaba con mucha facilidad en esa época y se concretizó. Pero lo único es que dio mucho que hablar la administración de este equipo en esa época. Los jugadores durmiendo en el suelo, óigase bien, los jugadores que tenía contratado, ¿verdad?, debido a la crisis económica, y en fin, todo eso contribuyó a que el equipo descendiera a la liga inmediata inferior. Es más, quedó condenado a, como dicen, a desaparecer dentro del fútbol, pero como aquí, como dicen, ¿verdad?, son más listos que nunca, lo que hacen es agregarles una letra, así como los partidos políticos. Ya han mirado ustedes que algunos partidos políticos, cuando ya el Tribunal Supremo Electoral de aquella época, que era el Consejo Central de Elecciones, daba un mandato de que no habían cumplido precisamente algunos requisitos para seguir existiendo, lo que hacían era cambiarle una letrita allí, ¿verdad?, al nombre, y ya volvían otra vez a la política. Con estos políticos estamos cansados ya los salvadoreños. Pues bien, resulta que el Balboa fue lo mismo. Oiga, sí, igual al Chalatenango y así por el estilo, de muchos equipos que le han agregado una letra al nombre para seguir existiendo siempre, por las sanciones que se han hecho acreedor por parte de la FIFA por deuda con los jugadores. Entonces el Balboa, óigase bien, lo que hizo fue ponerle Ciclón del Golfo para poder reaparecer nuevamente dentro del fútbol, en las categorías tercera y segunda división profesional. Hoy, pues han mostrado interés algunos dirigentes de la Unión para poder vivir, es decir, poder alternar en la primera división del fútbol salvadoreño, y hoy es la oportunidad, dicen los porteños. Ojalá que no vayan a hacer ave de paso, ¿verdad?, como lo han hecho en otras ocasiones. Y la Federación Salvadoreña de Fútbol ha dado a conocer un comunicado que dice de la siguiente manera: la Federación Salvadoreña de Fútbol, óigase bien, ¿verdad?, con relación, informa que el Atlético Balboa recibió este lunes 6 de julio del 2026 el aval de esta federación para cerrar la negociación por la compra de la categoría puesta en disposición por el Club Deportivo Hércules. Óigase bien, después de presentar las garantías que le permiten superar las observaciones, pues imagínense ustedes, legales y financieras que había recibido. Pues bien, ahora, ¿qué es lo que ocurre? Bueno, después, dice, de recibir el permiso para cerrar la compra de la categoría, el Atlético Balboa, óigase bien, ¿verdad?, debe cumplir con el proceso de licenciamiento de clubes de acuerdo con precisamente los plazos y requisitos que establece la Comisión de Licenciamientos. Muy bien. O sea que fue para obtener precisamente lo que es la legalidad en su totalidad, tiene que cumplir, como dice, ese mandato por parte de la Federación Salvadoreña de Fútbol, el Atlético Balboa, para poder participar en la primera división del fútbol nacional. Ojalá que este equipo no vaya a ser ave de paso, ¿verdad? Creo que, bueno, desde el momento que se han metido a ese compromiso, tenemos entendido, óigase bien, que saben ya esos 12 requisitos importantes, o 14 requisitos creo que son, ¿verdad?, de parte del licenciamiento de equipos. O sea, no es fácil. Ojalá que los cumplan. Y Atlético Balboa, que va a armarse contra reloj, imagínense ustedes, va a armarse contra reloj, porque solo faltan 18 días para comenzar el campeonato nacional. y yo creo que si no se refuerza este equipo, como debe de ser, ¿verdad?, llevar sus refuerzos, tanto nacionales como extranjeros, para poder por lo menos sostenerse en la primera división, tienen que hacerlo lo más pronto posible y con jugadores que le respondan a las horas de las horas. O sea, porque no es fácil el compromiso que ha adquirido el Atlético Balboa del Puerto de la Unión, que se suma a los equipos orientales. Fíjense bien, estos equipos orientales, que prácticamente es un monopolio de la primera división. La mayor parte, óigase bien, tienen la mayoría de equipos los escuadrones de oriente del país. Solo ahí en la Unión está Santa Rosa de Lima y está precisamente el Balboa. Solo ahí son dos equipos, imagínense. Está el Fuerte San Francisco, que sumarían ya tres equipos ahí cerquita, ¿verdad? Luego continúa Cruz Deportivo Águila, que serían cuatro, Luis Ángel Firpo, también, que serían cinco equipos de la primera división del fútbol nacional, que se estarían sumando a esta contienda. También nos faltaba el Cacahuatí, que miren, ya son seis, media docena de equipos en el oriente del país. Eso significa que hay plata en Oriente, va, para estar sosteniendo equipos de la primera división y con esas entradas raquíticas. Pero lo que deseamos es que, pues, indudablemente se paren muy bien los equipos, que se refuercen muy bien, que ofrezcan espectáculo deportivo para que el público llegue, que esos estadios no den tristeza de que solo hay unos tres pelones presenciando un partido de primera división, sino que se vean colmados los estadios, ¿verdad?, de aficionados disfrutando de un evento deportivo. Pero para ello, como dicen, la palabra mágica es el espectáculo deportivo. Si al público no se le ofrece espectáculo, el público, por más que le estemos llorando por el micrófono, que le estemos haciendo llamados por las redes sociales, ¿verdad?, los medios de comunicación generalizados, no, el público no llega, no le hace caso. Más hoy, con la Copa del Mundo, que están observando la calidad de fútbol que se está disfrutando, pues indudablemente va a exigir la afición, y con toda razón, porque pagan su entrada a la cancha. Así es que vamos a ver, tenemos entendido, como dice el presidente de la liga, precisamente el bachiller Ayala, Luis Ayala, sostiene de que ya está todo listo para el 25 de julio, la inauguración del torneo. Tenemos entendido que la inauguración del torneo la va a realizar Club Deportivo FAS por ser el campeón nacional. Y todavía no se conoce lo que es el calendario de juegos. Tenemos entendido que ya la primera división pues está preparando convenientemente, y que sean más organizados, que tomen en cuenta las diferentes competencias a nivel internacional que tienen varios equipos de la primera división, como es el caso de la Copa Centroamericana, luego los trabajos también de la selección nacional. Entonces, esos aspectos deben de tomarse en cuenta en un plan de trabajo para no estar improvisando, como ocurre por lo general en nuestro país, andar en la improvisación cuando el campeonato está en pleno desarrollo. La una de la tarde, pasado 25 minutos con 30 segundos en Vida Deportiva, vamos a una pausa y luego regresamos con más deporte. La una de la tarde, pasado 25 minutos con 30 segundos en Vida Deportiva.
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0: La una de la tarde. tarde, la una de la tarde, pasado 27 minutos en Vida Deportiva. No venimos todos color de rosa en la selección nacional. Cristian Gil Mosquera informa a la Federación Salvadoreña de Fútbol, ¿verdad?, sobre el estado de salud del jugador Cristian David Gil Hurtado. Cristian David Hurtado sufrió un trauma en la mandíbula izquierda durante el partido de entrenamiento ante Los Ángeles Fútbol Club, ¿verdad? Este partido, el comunicado dice de la siguiente manera: la Federación Salvadoreña de Fútbol informa que el jugador Cristian David Gil Hurtado sufrió un trauma en la mandíbula izquierda durante el encuentro de preparación disputado ante Los Ángeles el pasado 5 de julio en el BMO Stadium, en el marco del campamento de trabajo que la Selección Nacional de Risa en Los Ángeles, California. Tras la evaluación médica y los estudios de imagen correspondientes, se determinó una lesión sugestiva de fractura mandibular, por lo que el jugador deberá regresar de forma inmediata a El Salvador para ser valorado por un especialista en cirugía maxilofacial e iniciar el tratamiento correspondiente. La Federación Salvadoreña de Fútbol acompañará y dará seguimiento al proceso de evaluación médica y recuperación del jugador e informará oportunamente sobre su evolución a través de los canales oficiales. Así que esperamos pues que Cristian Gil se recupere lo más pronto posible, que es parte de la dinastía Gil Mosquera y que está pues defendiendo los colores nacionales allá en Los Ángeles, donde se está realizando este campamento. Luego juegan contra los Cholos el próximo 10 de julio. En otras notas, siempre de carácter nacional, también queremos informarles que el día de ayer hubo un partido muy interesante en la Liga Mayor de Baloncesto. Efectivamente han clasificado para buscar el título el Lobo de Chalchuapa y el Metapán de Metapán. Miren cómo se ha relegado prácticamente al baloncesto de la zona central, cuando la zona central en otras épocas del baloncesto ha sido amo y señor, o sea, ha sido la parte dominante en el baloncesto nacional, con grandes figuras, ¿verdad?, integrantes de la selección nacional, con promoción de jugadores a nivel estudiantil en el Liceo Salvadoreño, en el Externado San José, ¿verdad?, en el Don Bosco, en todos esos colegios, Santa Cecilia. Hoy, ¿saben quién está dominando el occidente del país? El equipo de Metapán y el conjunto de Chalchuapa, los Lobos, que están disputando prácticamente el título de la Liga Mayor de Baloncesto. Y en este caso, los dos finalistas se han enfrascado en el duelo de 5 partidos. La lucha está pareja. Óigase bien, porque ambos equipos todavía no definen el título y lo harán hasta el próximo domingo allá en Metapán, ¿verdad? Allá en Metapán será la definición de esta lucha por el título nacional. Hay que recordar pues que Metapán precisamente estaba con un pie en la escalera para poder conseguir el título, pero no pudo porque le salió respondón el equipo de Lobos de Chalchuapa, emparejando la serie, derrotándolo allá en la cancha 20-30 el día de ayer, 75-55. Los mayores encentadores del equipo de Lobos fueron Timoteo Simanov con 23 puntos, Nortavis Mare con 14 puntos, Alexander Colocho con 18 y Jerome Sabrey con 15, mientras que Metapán, los principales estresadores en el partido fueron Brian García con 16 puntos, Josué Nita, dice acá, con 13 puntos. Así es que el próximo partido es el quinto juego que será definitorio para quien consiga el título, o sea que se estará conociendo el campeón nacional el próximo domingo, ¿verdad?, 8 de julio a las 7:15 de la noche en el complejo deportivo Abel Mazariego de Metapán. Allí se va a llevar a cabo el quinto juego y Metapán, tenemos entendido, sueña con retener el título de la primera división del fútbol nacional. O sea, son situaciones sumamente interesantes dentro del baloncesto nacional y esperamos un buen espectáculo deportivo, ¿verdad? Que eso es lo que le interesa a la afición nacional, tener un buen espectáculo deportivo para que el público salga satisfecho, ¿verdad? De esas contiendas, especialmente el baloncesto nacional, que todavía no ha logrado, oígase bien, alcanzar esas metas que se tenían muchos años anteriores, donde el Gimnasio Nacional lucía de bote en bote, llenos totales en los partidos colegiales, donde jugaba, por ejemplo, el Liceo Salvadoreño contra el Externado San José, ya sea el Externado contra el Santa Cecilia, y así por el estilo. El Gimnasio Nacional lucía de bote en bote. Hoy, prácticamente, los escenarios deportivos son un tanto pequeños, con gimnasios en el interior del país. Ha dado pasos positivos también dentro del baloncesto salvadoreño, a tal grado que se ha expandido el baloncesto. Imagínense hasta dónde está hoy, en Metapán y en Chalchuapa, que va a ser la gran final. Entonces, estos equipos se van a medir el próximo domingo en el último partido definitorio. Eso significa que el domingo estaremos conociendo el nuevo campeón nacional o el Metapán retiene el título, porque el Metapán va por otro título más. Ahí es el actual campeón, pues, del baloncesto nacional, y pues sus dirigentes, sus jugadores y su afición, pues consideran que, bueno, pueden lograrlo, tienen toda la capacidad necesaria. Ya, el fútbol, hay otros problemas con el fútbol. Vamos a ver qué dice la Federación Salvadoreña de Fútbol, porque los jugadores denuncian, dice, retroceso en condiciones contractuales de la primera división, o sea, sobre los salarios de los jugadores. ¿Recuerdan ustedes que en la temporada anterior la Federación Salvadoreña de Fútbol, a través de la Comisión Normalizadora, estableció algunos principios en beneficio del fútbol salvadoreño, especialmente de los jugadores, ¿verdad? Que se les tenían que pagar 10 meses en el año. Hoy no, hoy va al contrario, miren, hoy va a ser por partido, dicen, por meses. Jugadores denuncian un retroceso en sus condiciones laborales tras la implementación de un nuevo modelo contractual elaborado por la primera división. La liga asegura que aún evalúa el alcance de la medida. Es una medida bastante, podríamos decir que nada beneficia al fútbol nacional. La primera división implementará un nuevo modelo de contrato para los futbolistas que volverá al sistema de pago por días trabajados, una modalidad que había sido sustituida en temporadas recientes por el esquema de 10 cuotas anuales impulsado por la Federación Salvadoreña de Fútbol. La modificación ha generado inconformidad entre varios jugadores, quienes consideran que representa un retroceso en su derecho laboral. Eso es incorrecto. Así se nos informó que nos volverán a pagar como antes, dice un jugador. Ya no hay 10 cuotas mensuales como se estableció, aseguró un jugador de la primera división que pidió mantener su identidad en reserva, porque todavía tienen la amenaza del miedo. Óigase bien. Otro futbolista explicó que el cambio no fue comunicado previamente por su club y que fue hasta el momento de revisar el documento cuando se descubrió la modificación. Todo esto indica, pues, que no es muy factible para los jugadores. Nadie sabía a la hora de firmar los nuevos contratos, se iba dando cuenta leer que se modificaron y que se pagará por días trabajados como lo hacían anteriormente. Las versiones de los jugadores reflejan que la aplicación del nuevo formato dependerá del momento en que cada futbolista renovó su contrato. En algunos equipos, quienes firmaron antes de la modificación mantendrán las condiciones anteriores hasta que vuelvan a renegociar un nuevo vínculo. O sea, está entre camisas de once varas el jugador nacional, ese es el gran problema aquí en el fútbol salvadoreño. Parece que pierden muchos talentos, y la verdad es que hay que analizarlos, porque tenemos entendido que este documento ya llegó a la Federación Salvadoreña de Fútbol por parte de la Primera División. Vamos a ver qué dice la Primera División, porque no creo que la Federación esté en contra de los jugadores. Y de ahí nada más también que al jugador hay que pedirle responsabilidad de trabajo, ¿verdad? Porque ahí se hablaba insistentemente de que el jugador nacional por eso no avanzaba a nivel internacional, porque solo entrenan hora y media. Y terminando ese entreno, se van para su casa. Ya sea comer churritos, ustedes golosinas, ¿verdad? Lo mismo la gaseosa. Y en fin, tantas cosas, ¿verdad? Que no dejan de preocupar. Pero sí, hay que ver, pues, de que el jugador prácticamente es un instrumento de trabajo, ¿verdad? Depende del jugador que las cosas tengan éxito en este deporte que es llamado el más favorito de todos los salvadoreños. Así que vamos a ver cómo se resuelve esta situación tan importante, ¿verdad? Y que pues nadie se vaya debiendo. Tienen que aplicar la ley, óigase bien, la Federación Salvadoreña de Fútbol. En otras palabras, tiene que ponerse los pantalones bien puestos, ni un paso atrás, como dicen, ¿verdad? Sino que mantener los lineamientos del fútbol nacional, los lineamientos, de tantas reglamentaciones que tienen, que es necesario darle vida a esas organizaciones porque van en bien de la educación del país. Así es que vamos a ver qué tal. Además de eso, también queremos informarles a todos ustedes que Oscar Rodríguez, el mediocampista de Alianza, ya firmó con Águila. Va a defender los colores de Águila, Ricardo "El Huevo" Rodríguez. Así le llaman para todos este jugador, "El Huevo" Rodríguez. Es uno de los mediocampistas laboriosos en las filas del equipo de Alianza, pero lamentablemente lo dejaron ir. Están renovando el equipo, los aliancistas. Por lo tanto, pues ya están listos todos estos pormenores que le hemos dado a conocer, en verdad, en mejoramiento del fútbol nacional. La 1:00 p.m. pasados 40 minutos en Vida Deportiva, por Exacta en todo el país. Vamos a una pausa y luego volvemos.

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5: De la tarde, pasados 40 minutos en Vida Deportiva, hora exacta en todo el territorio nacional. Bueno, y esta Copa del Mundo está al rojo vivo. Hay que recordar que nuestro compatriota Iván Barton tiene precisamente compromiso, bueno, muy interesante dentro de los octavos de final. De aquí saldrá el rival de Argentina para los cuartos de final, y se trata precisamente de este partido entre Suiza y Colombia, programado para las 2:00 p.m. Iván Barton estará acompañado de David Jonathan Morán, otro salvadoreño, como línea número uno, como línea número dos, Antonio Pupiro, de Nicaragua, y como cuarto árbitro, la señorita Katia García, de México, y como quinto oficial, también otra señorita, Sandra Ramírez, de México. Hay que recordar, pues, que Iván Barton es la máxima figura, está imponiendo récord en el arbitraje nacional. Creo que es el árbitro en el historial deportivo del arbitraje salvadoreño, el árbitro que ha tenido más oportunidades en la Copa del Mundo. Hoy nada menos va a pitar el tercer juego, y óigase bien, y ha demostrado su calidad, a pesar que le han dado por la cara al pobre Barton allá en Paraguay. Hasta, bueno, presentaron una prácticamente una caricatura y le dieron juego, tildándolo al pobre Barton del diablo, decían, Satanás. Imagínense ustedes, solo porque aplicó el reglamento tal como lo dice, ¿verdad? La bendita falta de Vinicius. Entonces, el hombre actuó perfectamente bien. Entonces, son situaciones muy interesantes. Luego Japón, partido Japón también lo sacó muy bien, y hoy ha sido nombrado para el partido Suiza contra Colombia, un partido de grandes quilates, un partido de alta competencia. Oígase bien, o sea, esperamos pues que Iván Barton salga airoso dentro de estos compromisos. Pues hoy la Argentina pasó su mayor susto en la Copa del Mundo. Estaba perdiendo 2-0 frente a los faraones de Egipto, con una tremenda actuación de los egipcios, pero lamentablemente bastaron 15 minutos para que Argentina le diera vuelta al marcador. Óigase bien, estaba perdiendo 2-0. Imagínense, faltando 15 minutos para completar los 90. Vino una reacción tremenda por parte del equipo de Argentina. Y a pesar de que Lionel Messi, pues, había fallado un penal, no es que lo falló, sino que el portero se lo quitó, ¿verdad? El portero de Egipto, que tuvo una buena actuación, le tapó muy bien el tiro que iba precisamente directamente al lado izquierdo de la portería que defendía el cuadro de la representación de Egipto. Y allí, pues, Egipto se creció, llegó a tener a la Argentina contra la espada y la pared con el marcador de 2-0, pero vino la reacción celeste y consiguió el gol de la honra, verdad, que levantó los ánimos. Luego Lionel Messi con un golazo anotó el gol del empate, y luego Enzo Fernández, ya agonizando el partido, oígase bien, a falta de 3 minutos del tiempo suplementario, o sea, del tiempo de descanso, conseguía el tercer tanto que le dio la victoria al cuadro de Argentina. Escuchemos a los protagonistas. Hoy, precisamente Enzo Fernández, que fue el anotador del tercer tanto, y Leonardo Paredes, también el magnífico mediocampista del equipo argentino, que dijeron al finalizar el partido y indudablemente dándole gracias a Messi por ese desenvolvimiento que tuvo el argentino, que sigue siendo considerado como uno de los mejores jugadores del mundo. Así es que escuchemos a los protagonistas, a Enzo Fernández y a Leandro Paredes, que dijeron después del partido.
6: Tanto para los jugadores como para todos los argentinos, y es un privilegio compartir cancha.
7: La última super rápida de España, hay posibilidades del Real Madrid, ¿cómo estás viendo?
6: La verdad que no estoy pensando.
7: Gracias. Bueno, ahí están las palabras de Enzo Fernández.
8: Gracias, Ainhoa, del gran...
7: Remontada después de volver, bueno, ¿cómo lo habéis vivido? ¿De qué habéis tirado? ¿Cómo han sido esos minutos? No sé si en algún momento habéis pensado, esto lo tenemos perdido. ¿Cómo lo habéis vivido? Cuéntanos, enhorabuena, lo primero.
6: Muchas gracias, y no, nunca nos vimos fuera. La verdad que somos una selección que trata de competir y de pelear hasta el final, sea cual sea el resultado, sea como sea, cómo se dé el partido, y hoy lo volvimos a demostrar. Eso es lo más importante para nosotros, y creo que hoy dimos otra muestra de carácter muy buena.
7: Y empezando además esa remontada con Messi, que no ha dejado de intentarlo, es verdad que ha fallado ese penalti, luego le veíamos con lágrimas en los ojos. ¿Qué significan esas lágrimas y también que le mantéis todo después?
6: Sí, no, para nosotros es alguien muy importante, más allá de lo que significa Messi para el fútbol. La persona para nosotros es muy importante, y que él disfrute de esta manera, que él termine así el partido emocionado, para nosotros es muy gratificante, y seguramente sea un plus para seguir compitiendo, para seguir peleando, porque no queremos que sea nunca el último partido de lejos.
7: Gracias.
5: Bueno, ahí escuchan ustedes a Leandro Paredes. Lloró Lionel Messi porque prácticamente estaban perdidos, faltando 15 minutos, imagínense ustedes, para completar los 90, ganar Egipto 2-0, una hazaña indudablemente del equipo argentino, que se salvó de la eliminación y sigue vivo en la Copa del Mundo. Y vaya que este campeonato mundial está poniendo al rojo vivo. Ha habido de todo, pero lo más sobresaliente ha sido la corrupción, ¿verdad?, que de este campeonato mundial, tantas faltas, violación de las reglas del fútbol, el compadrazgo, tantas cosas. Bueno, pero ayer España, óigase bien, derrotó a Portugal. España, una de las grandes favoritas para llevarse el título, ¿verdad?, con ese grupo de jóvenes futbolistas, la nueva generación, como le dice Luis de la Fuente. Ayer derrotó a Portugal el equipo del gran jugador Ronaldo. Y ayer Cristiano Ronaldo prácticamente se despidió del fútbol mundial con lágrimas también, por no haber sobrevivido en la Copa del Mundo. Así que escuchemos a Luis de la Fuente, que dice el técnico de la selección española, que sostiene que tienen una generación de jugadores maravillosas y que le están dando muy buenos resultados al conjunto español. Escuchemos a Luis de la Fuente en la conferencia de prensa.
9: Las que más debate futbolero ha tenido fuera del grupo, no dentro del grupo, ha sido la incursión de Mikel Merino, al que usted confesó en muchas entrevistas, le he llamado el primer día y le voy a esperar hasta el último día. Le esperó hasta el último día, le ha dado minutos durante todo el torneo, hoy ha salido en el 85 y ha pegado el chupinazo de San Fermín. No sé qué le viene por la cabeza y si ha tenido la oportunidad de hablar con él, aunque sea en caliente en el vestuario, y que se han podido contar. Gracias.
10: Bueno, pues buenas noches. Pues la verdad, yo estoy muy feliz. Creo que es de todos conocido el afecto que siento por todos los futbolistas, pero especialmente por esa generación maravillosa con la que llevo tanto tiempo conviviendo. Llevamos tanto tiempo conviviendo, y uno de ellos obvio, es Mikel Merino. Yo llegué a decir incluso algo más, que si hace falta iría a recogerle en brazos a su casa. Y es verdad, Mikel Merino es un jugador grandioso, fantástico, excepcional, mundial, de los mejores del mundo en su posición también, y que a nosotros siempre nos da un grandísimo resultado, pero por lo buen futbolista que es. Y quiero poner en valor la importancia de los jugadores que salen de sustitución de sus compañeros, que empiezan el partido desde el inicio, porque no solo hoy, que ha sido un partido muy importante y donde eso ha sido determinante la aportación de los futbolistas que han entrado en este segundo tiempo. Si nos echamos la mirada atrás, en la Eurocopa también fueron determinantes. Luego eso demuestra la gran, el gran ambiente, la gran sintonía y la responsabilidad y profesionalidad que tienen estos 26 futbolistas.
11: Daniel.
10: Sí, una de las más importantes es cuando tienes un equipo comprometido, un grupo de personas que tienen un mismo objetivo, es lo que más satisfacción puede reportar a un entrenador o a un cuerpo técnico, ¿no? A todos los que trabajamos con ellos. Es una maravilla tener este grupo de futbolistas, y vuelvo a recalcar, este grupo de personas tan implicadas, tan cohesionado, tan generoso, tan solidario.
5: Bueno, ahí están las palabras de el técnico español Luis de la Fuente. Y hoy escuchemos el reverso de la medalla, Roberto Martínez, que prácticamente le dijo adiós a la selección portuguesa. Él sostuvo porque le llovió sobre mojado, ¿verdad? Allá en Portugal, al técnico portugués. Escuchemos qué dijo después del partido frente a España. Le reclaman que por qué se echó tanto atrás y por qué mantuvo a Ronaldo durante todo el partido. Escuchemos.
10: La pregunta. Jugada. Y un juego que terminamos con tristeza porque no es un resultado que queríamos. Tivemos un adversario que favorito en este mundial, mas eso no paró aquí lo que nos queríamos hacer. Acho que defensivamente tivemos mucha, mucha coraje, boa agresividad, defendemos muy bien. Y después, o que acontece en los juegos de oitavos de un mundial, detalles importantes, a bola pegar na barra, entrar ou não entrar, e a oportunidade no minuto 90, que é um recomeçamento, uma falta rápida, e isso foram os detalhes que fazem a diferença. Mas é um orgulho incrível pelo desempenho. Acho que a equipa esteve muito bem organizada, muito bem sincronizada defensivamente. Com bola tivemos bons momentos. Acho que a segunda parte podíamos ter tido mais chegada ao último terço, mas em geral é um jogo que sinto um orgulho incrível, porque mostra todo o trabalho feito pelos jogadores, pela nossa seleção, para poder jogar com uma equipa como a Espanha olhos nos olhos, e acho que tivemos um bocadinho de azar, que a sorte não esteve ao nosso lado.
5: Bueno, ahí las palabras precisamente de Roberto Martínez. Ya España conoce a su rival en los cuartos de final. Es Bélgica, que ayer vapuleó a los Estados Unidos 4-1. La 1:52 en Vida Deportiva. Vamos a una pausa y luego regresamos con más deporte.
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2: Bueno, continuamos con más deportes a través de Vida Deportiva. Bueno, y estamos ya a punto de presenciar el partido entre el equipo de Colombia y Suiza. De este partido saldrá el rival de Argentina en los cuartos de final. Partido que está programado para las 2:00 p.m. Escuchemos al técnico colombiano qué piensa de este partido. ¿Le tiene miedo a Suiza? Dice Néstor Lorenzo, el argentino, porque es un equipo ordenado, es un equipo que viene trabajando muy bien en Europa. Escuchemos al técnico colombiano, ¿qué dice al respecto antes de este partido que está a pocos instantes de iniciarse?
3: Once again, welcome to the match press conference of match number 96.
4: Porque no es bueno viajar, no solo el viaje, sino el cambio de usos horarios, el cambio de clima, ¿no? Vamos de la humedad, de la altura, jugamos en la altura, en la humedad, en la sequedad. Bueno, estamos un poco expuestos a esos cambios. Sabíamos que iba a ser así. El hecho de que se haya realizado el mundial en tres países, que es un continente enorme, no le podía tocar a cualquiera. Bueno, nos tocó a nosotros. Y bueno, aceptarlo, tratar de solucionarlo en el día a día y tener la mejor prestación posible. De pronto nos faltó un poco de fortuna o hicimos figura a los arqueros rivales, pero deuda no, de ninguna manera. Creo que cada partido lo tomamos con la mayor seriedad, con la entrega absoluta de todos, y después nos quedamos tranquilos. Dios quiera que el resultado sea a favor, aunque sea por la mínima diferencia, y que el juego siga representando lo que la gente le gusta, ¿no? Lo que nos da mucha satisfacción también. Hay una táctica mañana, porque ellos son un equipo ordenado, que ataca bien, que defiende bien, que tiene sistematizada muchas acciones de juego de muchos años. Hace cinco años que está el entrenador, creo. Ya participó en dos eliminatorias, en un mundial donde le fue muy bien. Hay 10 jugadores que jugaron el mundial de Qatar, son jugadores ya de una experiencia y muchos de ellos en los mejores clubes de Europa, en la Premier, en Italia. Así que va a ser un partido duro contra un equipo muy bueno.
2: Bueno, ahí están las palabras de Néstor Lorenzo. Ya la alineación de Colombia se conoce. Ha presentado a Vargas en la portería, con Johan Mojica, Lucumi, Sánchez y Daniel Muñoz en la zona defensiva, en el medio campo con James, Lerma y Gustavo Puerto, y luego ataca con Luis Díaz, el Lucho Díaz, con Luis Suárez y John Arias. Es la alineación de Colombia. Es un partido que no es fácil, es un partido durísimo para Colombia, y el ganador de este partido entre Suiza y Colombia, óigase bien, será el rival de la Argentina en cuartos de final. O sea, está poniéndose al rojo vivo esta lucha tremenda por la Copa del Mundo. Además, siempre en otras notas de carácter internacional, también queremos informarles que este tema, bueno, Infantino dice, condena prácticamente las declaraciones racistas de la senadora de Paraguay, y ha encendido prácticamente, ¿verdad?, el disgusto en la Copa del Mundo, en esta situación frente a Mbappé. O sea, pues que Infantino precisamente pues está esa situación, y el VAR dice bajo sospecha. Bueno, esto lo estaremos analizando posteriormente con el licenciado Maida. Por falta de tiempo, dice un titular, el VAR bajo sospecha. De Egipto apunta contra Brizard tras la remontada, ¿verdad?, de el equipo de Argentina frente a Egipto. Ay, hombre, es que estas cosas hoy están, dice, los egipcios cuestionaron el criterio del árbitro francés del VAR, Jerome Brissard por anular el 2-0 de su selección y no revisar una posible falta previa al gol de la victoria albiceleste. La épica remontada de Argentina sobre Egipto en los octavos de final del Mundial 2026 dejó un nuevo foco de polémica. El video arbitraje tras la derrota por 3-2, la delegación egipcia cargó contra el árbitro francés Jerome Brissard, responsable del VAR, por decisiones que consideran determinantes en el desarrollo del encuentro. Hay otro problema, miren. Vamos a ver qué tal. Bueno, no se olviden, hoy Quijoteando, ahí estará Quino Valencia y Celso Jurado, exjugadores de la Primera División y de la Selección Nacional, conversando con Benjamín Cuellar en Quijoteando, hablando de este tema que está de moda, la Copa del Mundo. Bien, amigos, mil pero mil gracias por su atención. Feliz tarde para todos y que sigan disfrutando de la Copa del Mundo. Nos escuchamos hasta la próxima.
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4: Muy buenos días a los pueblos de América Latina y el Caribe que nos sintonizan en esta mañana. Les doy la bienvenida al Contacto Sur Matutino, este espacio informativo de la Asociación Latinoamericana de Comunicación y Educación Popular, ALER. Yo soy Génesis R. Cruz y hoy es martes 7 de julio del 2026 y les voy a acompañar en un nuevo recorrido por las noticias que conectan las luchas y las esperanzas de nuestros pueblos en Abya Yala. Comencemos esta mañana con los titulares. Costa Rica, el segundo Festival del Orgullo de Occidente, reafirma que la defensa de los derechos también se construye desde los territorios. En Argentina, el gobierno impulsa cambios en el Banco Central en medio de nuevas exigencias del Fondo Monetario Internacional. En Nicaragua denuncian la detención de un obispo tras pedir oraciones por la iglesia y por las personas exiliadas. Y en Perú, analistas advierten que el próximo gobierno deberá recuperar la presencia del Estado en las regiones más excluidas.
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4: En Costa Rica, el segundo Festival del Orgullo de Occidente reafirma que la defensa de los derechos también se construye desde los territorios.

0: no todas las personas pueden ir a la Marcha del Orgullo en San José. Por eso, las organizaciones comunitarias del occidente de Costa Rica decidimos traer el orgullo hasta nuestros territorios. El segundo Festival del Orgullo de Occidente reunió este 27 de junio a personas, colectivas y organizaciones LGTBIQA+, en La Galera, en San Ramón de Alajuela.
1: Mi nombre es Adrián Calvo Galde, actualmente vivo en San Ramón de Alajuela, pero soy originario de una comunidad en el cantón de San Carlos, así que soy migrante interno, formo parte del colectivo Gente Diversa. Este es un colectivo, una agrupación que tiene sus inicios en el año 2012, que se configuró a partir de experiencias de personas jóvenes, en su mayoría migrantes internas y también migrantes externos, que buscaban generar un espacio de apoyo, de acompañamiento y también de incidencia política a nivel local, a nivel regional, porque la mayoría de iniciativas que se dan en el país de Costa Rica son principalmente en la gran área metropolitana, específicamente en el Valle Central.
2: Mi nombre es Guillermo Matute, soy coordinador de Bikers Trans y No Binarias, coordinador en De Rojo al Púrpura, también estoy con Gente Diversa y con Voces Libres. Me parece importante realizar un Festival del Orgullo en Occidente, que espero que siga creciendo, que varias colectivas se hayan unido y se haya podido crear este espacio ya por segundo año consecutivo. Me parece súper genial. Muchas juventudes, muchos jóvenes necesitan estos espacios, que no se sientan solos, ¿verdad? Y que la diversidad está en todos los lugares, ¿verdad? No solo en el GAM. Entonces, para eso nos unimos varias orgas y que la gente se sienta cómoda en su territorio.
0: Costa Rica enfrenta un aumento de los discursos de odio y persisten múltiples desafíos para las personas de las disidencias sexuales.
3: Me llamo Debbie Lobos, formo parte de la colectiva Soñemos con Crecer y vivo en Palmares. Creo que el mensaje más importante que me dejó el festival es que somos muchas personas queer interesadas en el arte y la cultura en el área de Occidente. Y yo creo que para nosotras encontrarnos significa reconocer que existimos y resistimos en Occidente, no somos tan poquitos como nos hicieron pensar. Creo que es importante que sigamos haciendo ese tipo de espacios, tanto en Occidente como en otras zonas del país, para que las personas queer podamos ver que hay otras personas como nosotras, que no somos las únicas y que no solo estamos en Internet.
2: Creo que ahora más que nunca, con los avances de la ultraderecha en la región, tenemos que estar más unidos que nunca, darnos fuerza unos a otros para poder dar apoyo a las personas más jóvenes también, poder unirnos, crear espacios seguros, hacer talleres, crear alianzas. También esperaría e incitaría que se repitan este tipo de cosas en otros lugares, ¿verdad? En otras regiones, para que más personas puedan encontrar ese espacio seguro que tanto han buscado.
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0: En Argentina, el gobierno impulsa modificaciones al funcionamiento del Banco Central, en una propuesta que distintos sectores consideran alineada con las condiciones planteadas por el Fondo Monetario Internacional. Diversos especialistas advierten que estos cambios pueden tener implicaciones para la autonomía y las decisiones económicas futuras de Argentina. Desde Radio Encuentro nos informa Cristina Cabral.
6: Saludos América Latina. Como ya les hemos contado, en Argentina cada vez hay mayores beneficios para que las empresas extranjeras operen en nuestro territorio. Ahora el gobierno nacional avanza con la reforma de los objetivos del Banco Central. Quieren reformar la Carta Orgánica para quitarle al banco su función de ser un organismo que aporte a la producción en el país. Escuchemos al analista económico Rodolfo Treber, quien analizaba esta situación para Radio Gráfica, integrante del Foro Argentino de Radios Comunitarias.
7: Buscan que la Carta Orgánica del Banco Central se reforme para dejar únicamente la función del Banco Central de mantener estabilidad de precios. O sea, que el Banco Central sea una casa de contención de precios a través de una política monetaria, a través de la política monetaria. Reafirma, de alguna manera, su idea monetarista de que solamente conteniendo a través de la política monetaria, manejando la base monetaria, se pueden bajar los precios, cosa que desmintió su propio andar de gobierno. Le saca, por ejemplo, la función, una de las funciones principales que tiene el Banco Central, de orientar el crédito, le sacaría otra función que es la de promover el crecimiento económico con equidad social, o sea, de tratar de manejar cómo se desvirtúa la canalización de la oferta monetaria del país. Si el Banco Central deja de orientar el crédito, no hay posibilidad de que la economía cambie el rumbo al cual está yendo. O sea, la única manera de cambiar el rumbo extractivista, de saqueo, empobrecedor que está yendo en los últimos años en la Argentina es orientando el crédito hacia la producción. La del crecimiento económico es que cuando uno le saca una función a un ente del Estado, no es que la función no la lleva adelante nadie. La función la empieza a llevar otros actores. En este caso, todas las funciones que se les quita al Banco Central la empiezan a llevar las corporaciones que manejan la economía, las corporaciones extranjeras específicamente que hoy en día manejan la economía argentina.
6: Recordemos que Milei dijo en su campaña que iba a cerrar el Banco Central. Esto no ocurrió, sin embargo ahora quiere modificar los objetivos del Banco Central de Argentina y adecuarlo a los requerimientos del Fondo Monetario Internacional. Informó Cristina Cabral desde Radio Encuentro Argentina para Contacto Sur.
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0: Después de oficiar una misa en la que pidió oraciones por la iglesia perseguida y por las personas exiliadas, al día siguiente fue detenido el obispo emérito de la ciudad norteña de Estelí, Juan Abelardo Mata, de 80 años de edad. El régimen Ortega Murillo no da tregua a la libertad de expresión, ni siquiera a las personas adultas mayores, quienes exponen a la cárcel por el solo hecho de pedir oraciones. Así denunció el sacerdote exiliado Nils Hernández. El obispo fue detenido el lunes 29 de junio en una clínica donde acudía a una cita médica para la revisión de su marcapasos, poniendo en riesgo su vida, denunció Hernández. Pese a que el obispo guardó silencio durante largo tiempo tras recibir amenazas de detención, finalmente se atrevió a pedir oraciones por la iglesia y por las personas exiliadas. Al día siguiente fue detenido y posteriormente liberado, pero permanece bajo arresto domiciliario, según denunció el sacerdote.
8: Mira, hay algo que es bastante preocupante. Personalmente para mí, es la salud de Monseñor, porque como se conoce que él tenía una cita con el cardiólogo el día lunes, se sabe de que él celebró la Eucaristía en la parroquia El Calvario, y ahí fue donde él hizo la oración por la iglesia perseguida, por los obispos en el exilio, y por todos aquellos que están en el exilio. Ese fue el pecado mayor que él cometió. Entonces hay varias escenas que Monseñor es una persona muy importante, una voz bien crítica, y entonces que en el tiempo en que él estaba como el ordinario de la diócesis de Estelí, él fue muy crítico con la dictadura, y entonces él termina, estuvo en silencio por un tiempo, y ahora, solamente por orar por sus hermanos, orar por Nicaragua, eso fue lo que sucedió.
0: Además del obispo, también fueron detenidos el sacerdote Francisco Morales, párroco de la iglesia de El Calvario de Estelí, donde Monseñor Mata celebró la misa del 28 de junio, y el diácono Wilfred Arauz Rodríguez, director del Colegio Fe y Alegría de Estelí. Ambos fueron liberados posteriormente, aunque permanecen bajo libertad condicional.
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0: En Perú, analistas consideran que uno de los principales desafíos para el próximo gobierno será fortalecer la presencia efectiva del Estado en las regiones que han sido históricamente olvidadas. Especialistas señalan que cerrar esa brecha será fundamental para fortalecer la gobernabilidad y responder a las demandas de la ciudadanía, especialmente en territorios rurales y andinos y contextos con profunda desigualdad. Desde Radio Onda Azul en Puno, Perú, nos informa Jessica Cáceres.
10: Analista considera que el principal desafío del próximo gobierno será recuperar la presencia del Estado en las regiones. El abogado y analista político Fernando Zambrano afirmó que el principal reto del próximo gobierno será cerrar la brecha entre el Estado y las poblaciones que durante décadas permanecieron sin acceso efectivo a servicios públicos, más allá de las diferencias reflejadas en los resultados electorales. Sostuvo que el mapa político surgido de la segunda vuelta no debe interpretarse como un país dividido, sino como el resultado natural de una elección entre dos alternativas. A su juicio, la verdadera fractura radica en la ausencia del Estado en numerosas zonas del país donde la población no percibe mejoras en su calidad de vida, independientemente de quién gane las elecciones.
11: Sí, recordaremos que hace algunos años era normal, ¿no? Y ocurre por lo general en cualquier país, una vez que asume el cargo un presidente, o que ya es un presidente electo, pues todos comienzan a expresar sus felicitaciones, sus saludos, sus visitas, comienzan a desfilar por las oficinas de la presidenta electa. Ahí he visto pues bastantes mensajes en redes de otros gobiernos, inclusive. Me parece que es una estación que un poco se había olvidado, porque durante las últimas elecciones hemos tenido segundas vueltas muy confrontacionales, ¿no? Entonces, hemos dejado de ver esos modales democráticos que hoy me parece comienzan a volverse a ver, como bien lo dices, en algunos casos por modal democrático y en otros casos por algún interés detrás de ellos, ¿no?
10: Para Contacto Sur les informó Jessica Cáceres de Radio Onda Azul de Puno, Perú.
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0: Fortalecer nuestras democracias también significa garantizar derechos, reducir las desigualdades y escuchar las voces de los territorios. Este fue el Contacto Sur Matutino, el informativo regional de la Asociación Latinoamericana de Comunicación y Educación Popular, ALER. Muchísimas gracias por acompañarnos una mañana más. Comparta esta información y manténgase en sintonía de nuestras emisoras aliadas. Yo soy Génesis R. Cruz y nos escuchamos en la próxima emisión.
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12: Hoy en La ONU en Minutos comenzaremos hablando de los terremotos en Venezuela. Las agencias humanitarias refuerzan la atención médica y la protección de las familias en el país. Continuaremos hablando sobre Ucrania. La ONU condena un nuevo ataque ruso contra Kiev que deja al menos 14 civiles muertos. En Sudán, UNICEF alerta del aumento de víctimas infantiles por la guerra. Por último, hablaremos de la inteligencia artificial. El secretario general de la ONU, Antonio Guterres, pide normas mundiales para regularla. La ONU y sus socios humanitarios continúan ampliando la respuesta a los terremotos que devastaron el centro norte de Venezuela hace 12 días, mientras el número de víctimas sigue aumentando. En su última actualización, las autoridades locales reportaron 3.342 personas fallecidas y más de 16.700 personas heridas. Además, más de 17.000 han perdido sus hogares. Según informó el portavoz del secretario general de la ONU en su encuentro con la prensa, las operaciones de búsqueda y rescate continúan en las zonas más afectadas, mientras que agencias de la ONU y organizaciones humanitarias refuerzan la atención médica y la protección de las familias desplazadas. Los socios del sector sanitario siguen prestando atención primaria, apoyo psicosocial y de salud mental, así como servicios de salud sexual y reproductiva cuando es necesario o por razones humanitarias. Nuestros colegas señalan que el acceso al agua potable y a los servicios de saneamiento sigue mejorando en los campamentos temporales y que también continúa la distribución de kits de higiene y la ampliación de la infraestructura de saneamiento en los alojamientos y en emplazamientos temporales. Por su parte, el Fondo de las Naciones Unidas para la Infancia, UNICEF, advirtió que los niños se encuentran entre los más afectados por la emergencia. La agencia calcula que 650.000 personas, entre ellas 234.000 niños, necesitarán asistencia humanitaria. Alrededor de un tercio de las escuelas del Distrito Capital resultaron dañadas, lo que compromete el acceso a la educación de miles de menores. La organización ha desplegado equipos de emergencia y enviado 68 toneladas de suministros, entre material médico, equipos de agua y saneamiento y artículos de primera necesidad. UNICEF solicitó $52 millones para ampliar su respuesta y garantizar atención sanitaria, nutrición, agua potable, protección infantil y educación para las familias afectadas. Un nuevo ataque ruso con misiles y drones contra la capital, Kiev, ha dejado al menos 14 civiles muertos y más de 80 heridos, según las autoridades ucranianas. Entre las víctimas hay varios niños y los equipos de rescate continúan buscando supervivientes entre los escombros, por lo que el balance podría aumentar. El coordinador humanitario de la ONU en Ucrania, Matías Shamal, condenó el segundo gran bombardeo contra la capital en apenas 4 días y aseguró que resulta insoportable presenciar el sufrimiento de las familias que han perdido a sus seres queridos y la destrucción de barrios enteros. De igual forma, el secretario general de la ONU, Antonio Guterres, condenó los ataques a través de un comunicado emitido por su portavoz. Cualquier ataque contra la población civil y contra las infraestructuras civiles, independientemente del lugar en el que se produzcan, constituye una clara violación del derecho internacional humanitario y debe cesar de inmediato. El secretario general reitera su llamamiento a una desescalada urgente que conduzca a un alto el fuego total, inmediato e incondicional. Por su parte, la Misión de Observación de los Derechos Humanos advirtió de que estos ataques forman parte de un patrón de bombardeos con armas de largo alcance contra zonas densamente pobladas, lejos del frente, lo que está impulsando un fuerte aumento de las víctimas civiles. Solo en los primeros días de julio se han registrado, de media, unas 100 víctimas civiles diarias. Al menos 330 niños murieron o resultaron heridos en Sudán durante los primeros 6 meses de 2026, según UNICEF. En un comunicado, la agencia advirtió de que los menores siguen soportando el mayor peso de un conflicto cada vez más letal. Las regiones de Darfur y Kordofán concentran el mayor número de víctimas. La situación es especialmente grave en Kordofán del Norte. Desde mayo, ataques con drones y otros bombardeos han causado más de 35 víctimas infantiles, entre ellas al menos 18 niños fallecidos. 6 de cada 10 de esas víctimas fueron consecuencia de ataques con drones. Los bombardeos también han dañado viviendas, escuelas, hospitales, mercados y sistemas de agua, dificultando el acceso a servicios básicos y a la ayuda humanitaria. La agencia calcula que unas 500.000 personas están en riesgo en la zona. UNICEF denunció que los niños sufren además desplazamientos, traumas, violencia sexual, secuestros y reclutamiento forzado, e instó a todas las partes en conflicto a proteger a la población civil y garantizar el acceso seguro de la ayuda humanitaria. El secretario general de la ONU, Antonio Guterres, pidió este lunes una regulación mundial de la inteligencia artificial y advirtió de que tecnologías desarrolladas para usos civiles ya están llegando al campo de batalla, donde los llamados robots asesinos son una realidad. En la apertura del primer diálogo global sobre gobernanza de la inteligencia artificial, celebrado en Ginebra, Guterres afirmó que cualquier futuro acuerdo internacional debe generar confianza y situar la seguridad en primer lugar, especialmente la de los niños, para protegerlos de la manipulación y los abusos generados mediante inteligencia artificial. Estos sistemas ya no son meras herramientas a la espera de instrucciones. Escriben códigos, actúan en Internet y toman decisiones con cada vez menos supervisión humana. Nuestras instituciones se crearon para controlar máquinas que siguen órdenes. No están preparadas para máquinas que toman decisiones. Y hay límites que, una vez traspasados, no se pueden revertir. Guterres también defendió que los países en desarrollo tengan un acceso equitativo a esta

0: Tecnología. En el ámbito medioambiental, el titular de la ONU propuso que todos los centros de datos que la sustentan funcionen con energías renovables antes de 2030. Hasta aquí las noticias del lunes. Un saludo de Victoria Fernández.
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3: Saludos desde Amnistía Internacional.
4: En el boletín de esta semana destacamos las siguientes noticias.
3: La Unión Europea debe abandonar sus planes de deportación de Afganistán y detener las conversaciones de readmisión con los talibanes.
4: Afganistán no puede considerarse en modo alguno un lugar seguro para los retornos, y este enfoque pondrá en riesgo la vida de los retornados. Cualquier intervención de la Unión Europea en materia de deportaciones a Afganistán es imprudente, peligrosa e ignora las propias obligaciones legales de la Unión Europea. La Comisión Europea invitó recientemente a las autoridades talibanes a Bruselas para debatir la deportación de ciudadanos afganos. Esta reunión se produce tras la presión ejercida por varios Estados miembros para acelerar las deportaciones a Afganistán, a pesar de la grave situación de los derechos humanos y en medio de una creciente crisis humanitaria en el país, con una grave inseguridad alimentaria y casi 22 millones de personas necesitadas de asistencia.
3: Arabia Saudí ha ejecutado a casi 100 personas en lo que va de año.
4: De las 96 personas ejecutadas en lo que va de 2026, 61 fueron ejecutadas por delitos relacionados con las drogas, a menudo tras juicios injustos. 39 de ellas eran extranjeras y 22 sauditas. Además, decenas de personas permanecen en el corredor de la muerte por delitos relacionados con las drogas. Arabia Saudí continúa ejecutando a personas por delitos que, según el derecho y las normas internacionales, jamás deberían ser castigados con la pena de muerte.
3: Artistas afrocubanos siguen encarcelados por expresarse en Cuba.
4: Se cumplen 4 años de la condena contra el rapero Michael Castillo Pérez Osorbo y el artista plástico Luis Manuel Otero Alcántara por cargos como desacato, desórdenes públicos, ultraje a los símbolos patrios, atentado y difamación de las instituciones y organizaciones de los héroes y mártires. Una condena que pone de manifiesto cómo las autoridades cubanas utilizan el sistema penal para castigar a artistas disidentes y silenciar su derecho a la libertad de expresión.
3: Una víctima de torturas del franquismo declara en los juzgados en un nuevo paso contra la impunidad.
4: Carlos Serrano tenía apenas 17 años cuando en mayo de 1975 fue detenido junto a decenas de estudiantes tras una acción de protesta contra la dictadura franquista. Tras la detención, fue trasladado a la Dirección General de Seguridad. Allí fue sometido a torturas y mantenido en incomunicación total, sin acceso a abogado ni contacto con su familia. Meses después, en octubre de ese mismo año, volvió a ser detenido y torturado. Tras la presentación de más de 125 querellas en distintos territorios del Estado español por crímenes contra la humanidad cometidos durante la dictadura franquista, esta declaración constituye un nuevo avance en la lucha contra la impunidad de los crímenes del franquismo y en la búsqueda de verdad, justicia y reparación para las víctimas.
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5: El pronóstico del tiempo de este martes 7 de julio, las condiciones atmosféricas, a pesar de tener influencia de una onda tropical, las demás condiciones no son apropiadas para la formación de lluvia, pues el flujo del este continúa bastante acelerado y eso en parte también va a limitar la formación de nubosidad asociada a precipitaciones. De hecho, prevemos una mañana con cielos entre despejados y poco nublados. Hasta el mediodía prevemos alguna nubosidad formándose en zonas altas de Chalatenango y el norte de Morazán. Esta va a incrementarse durante el transcurso de la tarde con probabilidad, aunque baja, de algunas lluvias muy puntuales, breves y poco intensas en estos sectores al norte de Santa Ana, en sectores al norte de Cabañas. En el transcurso de la noche prevemos nubosidad en algunos departamentos del centro, sectores de Santa Ana, Sonsonate, La Libertad y algunos de San Salvador pueden tener algún tipo de nubosidad, por lo tanto también pueden tener algún tipo de lluvia. Ya dijimos, breve, puntual, poco intensa. Estas condiciones se van a mantener durante el transcurso de la noche y ya al final de la noche y durante la madrugada de miércoles no prevemos nubosidad. Recuerde que siempre estas condiciones pueden cambiar, por lo que debe estar pendiente del monitoreo continuo a través también de los pronósticos de muy corto plazo, en donde se pueden actualizar cualquier cambio que estemos previendo en cuanto a estas condiciones. Debido al flujo del este acelerado, hoy vamos a tener vientos entre 9 a 18 kilómetros por hora, con brisas ocasionales que pueden alcanzar hasta 30 kilómetros por hora en zonas altas, las temperaturas muy cálidas como estamos acostumbrados estos días, hasta 40 grados Celsius son posibles en sectores de la zona oriental, en San Salvador particularmente, temperaturas entre 31 a 33 grados Celsius, también en la zona costera bastante cálido. Mañana en la madrugada, ambiente fresco únicamente en zonas altas, en el resto del país un ambiente pues menos fresco de lo que estamos acostumbrados. En la costa las condiciones son normales, pero debe tener presente que las corrientes de retorno son permanentes a lo largo de la costa para evitar percances.

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0: Hoy, como estamos metidos en la onda mundialista, vamos a hacer otro programa, un segundo programa, para hablar de fútbol, en parte del mundial, pero también en parte del fútbol. Y tenemos como invitados a Celso Jurado y Joaquín Quino Valencia, ¿verdad? Dos jugadores de fútbol de los años maravillosos, digo yo, del fútbol salvadoreño. Así les hemos puesto. Ahorita estamos contactados con Celso Jurado y con quien estuvimos hace dos semanas. Y dentro de poco se sumará Quino.
1: Hola.
0: Joaquín Quino.
1: Hola.
0: ¿Qué vole, Quino? ¿Qué tal? ¿Cómo estás?
1: ¿Qué tal? ¿Cómo estás, Benjamín? Aquí, un gusto.
0: Bien, gracias.
1: Okay.
0: Bienvenido.
1: Bueno.
0: Fíjate que como con Quino estuvimos, con Celso, perdón, estuvimos hace dos semanas y ya se presentó, amplió su presentación. Ahora te pediría a vos que ampliaras tu presentación, ¿verdad? Los hemos presentado en la publicidad como dos futbolistas de la época de los años maravillosos del fútbol salvadoreño. Entonces, si nos pudieras ampliar un poco más, ¿quién es Joaquín Quino Valencia?
1: ¿Para qué? Perdón. Sí, hombre, es un gusto ahí, mira, Benjamín, de poder tener la oportunidad acá, de poder platicar con ustedes. Fíjate de que yo, igual que Celso, nos iniciamos en el equipo de la Universidad Nacional.
0: Sí.
1: En ese entonces, pues, estaba en primera categoría y nosotros ingresamos a las juveniles de la universidad. En ese entonces, sí. Pues, los equipos se estilaba, pues, que estuvieran juveniles, ¿verdad? Y allí nos ascendieron posteriormente a los dos años de estar en la juvenil, nos ascendieron a la primera división y alternamos pues con todos los grandes jugadores ahí como Pipo, Tomás Pineda,
0: Emilio Vázquez.
1: Y yo estuve más o menos desde el 68 hasta el 75 en la universidad, hasta el 76 nos compró a un par de jugadores de la universidad. Nos llevó Ricardo Tomasino, el técnico, nos llevó al equipo Antel el año 76, donde debutó pues nuestro mágico González, y al año siguiente pues vendieron a todo el equipo, lo vendieron para San Vicente y nos fuimos en combo, nos fuimos para San Vicente, ¿verdad? Y ahí estuvimos desde el 77 hasta el 83, que fue el año en que yo me retiré. ¿Verdad? Sí, brevemente, pues, la historia futbolera.
0: Fíjate que ahora que estás contando o repasando tu historia futbolera, como decís, yo recuerdo que en 1976, el Universidad tenía equipo en Liga de Ascenso. Ahí jugábamos, nos entrenaba el Chino Quintana, Mauricio.
1: Es correcto, sí, yo recuerdo. Sí.
0: Me entrenaba y ahí jugaba con otros, el Rolando, el Culito Aguirre.
1: Correcto.
0: Sí, sí. Y después ya agarré camino de los Tarifás, 11 Lobos, y después me retiré a los 23 años. Sí, pero bueno, qué bueno tenerlos a ambos. Este programa lo estamos grabando el lunes, pero se va a transmitir el martes. Entonces,
1: ¿cómo no?
0: Para que la gente entienda que hemos llegado hasta el partido de México, Inglaterra.
1: Inglaterra, el día de ayer.
0: Sí. Entonces, yo sí quisiera, Celso, que entráramos de lleno al tema, comentando o respondiendo a la pregunta de cómo han visto ustedes el nivel de fútbol en este mundial.
2: Sí, gracias, Quino. Mincho, y un saludo, Quino.
1: ¿Cómo no?
2: Contento de estar compartiendo aquí esta reunión deportiva. Yo creo que yo sigo sorprendido del nivel de fútbol que verdaderamente se gastan esos equipos europeos. Yo sinceramente no logro todavía. Me quedo con la boca abierta. Qué bárbaro, qué estado físico qué estado físico el que cada

0: de los jugadores de esos equipos, de esos países, mantienen. Y aquí se habla de que en el país, que voy a mandar a jugadores allá, que voy a mandar a jugadores allá donde hacen las cosas bien, pero no es así el juego. Yo considero que tenemos recursos humanos aquí, tenemos personas muy inteligentes que pudieran entrenar, exjugadores, entrenadores que pudieran ir a aprender, a traer todo ese bagaje de conocimientos, cómo es que trabajan y aplicarlo acá. Pero había que también consultar qué es, cómo hacen esos equipos, ¿verdad? Ya nosotros sabemos cuál es, nos hemos enterado cuál es la estrategia de ellos para mantener ese nivel desde jóvenes, desde niños, y llegar hasta ese punto que están ahorita. Pero no un futbolista a medias. De aquí se habla de fútbol, futbolista profesional. No sé a qué se le refiere al futbolista profesional aquí en El Salvador. Un engaño que nos meten a nosotros y a toda la gente, pues a la afición, porque el país es futbolero. Eso
1: Sí,
0: no lo podemos perder. Con la única diferencia que estamos decantados ahorita, desencantados de un montón de mentiras y el pobre resultado de nuestro fútbol, tanto interno como externo. Entonces, creo que tenemos el momento. Yo ahorita veo que está entrenando la selección para ir a qué. No sé, sinceramente. O sea, en lugar de estar preparando programas, pero gente que sepa de fútbol, expertos, no así a la loca. No, es que a mí me dijeron, o me voy a meter a la IA para que él me diga qué es lo que tengo que hacer. No, si nosotros, lo repito nuevamente, Mincho, y hoy que está aquí, no allá, nosotros dejamos las pezuñas en esas canchas, las sudamos. Y tuvimos momentos de alegría, momentos de tristeza, momentos de tristeza en la disciplina que hay que llevar. Por eso nosotros quizás llegamos hasta donde llegamos. Que quisiéramos llegar hasta donde una selección. Yo ahí respeto a la gente que llega hasta ese punto. Pues para mí no era ese mi objetivo, pero bueno, pero eso es lo que nosotros tenemos que pensar, no así a la loca, decir, mire, fíjese que aquí voy a traer, yo voy a ser el mejor equipo del mundo. No, no, no, no, no. Si aquí cerquita tenemos Guatemala, tenemos Honduras, hoy Nicaragua, y pongo a Costa Rica en primer lugar. No, hombre, vamos a ver, vamos cerquita ahí, que es lo que están haciendo los nuestros, pues, los vecinos. Después, vámonos, tenemos Argentina. No, dice Argentina. Nos no da cátedra y nos lleva. Y podemos sacar de ellos un montón. ¿Ah? Pero nosotros somos tan, ¿qué digo?, mentirosos. Porque lo malo es mezclar el fútbol con la política. Y ahora, si ustedes ven, ahí estamos ya enfrentados en este momento, en este mundial, mezclando el fútbol con la política. Pero bueno, sigamos, Mincho, nosotros, Kino, que sigamos para adelante, pues, pero démosle, démosle,
1: Pues
0: sigamos,
1: sí.
0: sigamos viendo el mundial y analizándolo a ese mundial que es un mundial de dólares, así, de un montón de dólares. Eso es lo que nos ha dado. Pero sorprendido de el estado físico de esos equipos, la forma en que se defienden. Mira el partido de Paraguay contra Francia. No, hombre, o sea, analicémoslo bien. Y fíjense que Paraguay supuestamente es uno de los grandes de la
1: De la
0: Conmebol.
1: Comol.
0: ¿Verdad? Ah, es de la Conmebol, pero dio lástima, se llegó a defender. Lamentablemente, el estado físico. Yo creo que hay formas, porque tenemos un ejemplo aquí y Kino nos puede abonar a esto. Tuvimos a Jorge González, un Jorge González que él

0: conoce bien la historia de él y cómo es que Jorge triunfó ahí en España. Triunfó. Y es bien sencillo, no te enfrentes a uno grande, apartate. Ayer nos dio ejemplo el niño de México, el de 17 años, Mora.
1: Alberto Mora.
0: Y Alberto Mora, él nunca chocó porque sabe de las condiciones de él. Y nosotros, ese es uno de los defectos que tenemos los salvadoreños, de ir a enfrentar al más grande, creyendo sentirnos que somos fuertes, y ahí la fallamos. Jorge, yo lo veía que Jorge, cuando se le acercaba a un grandotote, a otro más fuerte, no, él se le corría, físicamente, pero ahí está el éxito, ¿verdad? Así que es lo que puedo decir hasta ahorita, amigo.
1: Y que no coincidís en algo, en
2: Sí,
1: todo.
2: claro. O sea, Celso, es voz autorizada, ¿va? Él conoce bien el desarrollo del fútbol a nivel no solo del Salvador, sino que a nivel del mundo. Nosotros seguimos la pista de todo lo que está pasando, pues, y coincido mucho con lo que dice Celso, ¿va? Yo, hay varias lentes con los que se puede ver, digamos, el mundial, ¿va? Yo siempre les he dicho a mis amigos de que, por supuesto, me gusta el juego, ¿va? Pero también me gusta lo que pasa de la línea de cal para afuera. Y ahí, por ejemplo, la FIFA, hay que quitarse el sombrero con todo y lo que lo señalan como la corrupción, todo lo que hacen, pero hay que quitarse el sombrero la gran labor de marketing que ha hecho, de que ha hecho posible de que el fútbol a nivel del mundo, sea, digamos, el deporte más popular, ¿verdad? Hoy estoy casi seguro que el mundo está paralizado, viendo, el mundo entero está paralizado viendo el torneo de fútbol, ¿verdad? Y si vos lo ves, pues esa labor convertida a dinero es una millonada lo que se está llevando esa institución que se llama FIFA, ¿verdad? Y ha logrado masificar, por supuesto, el deporte. Y tal vez en este mundial, hablando precisamente de este mundial, ¿verdad? A lo mejor los partidos iniciales del torneo eran, digamos, un tanto, no mediocres, porque tampoco, pero que faltos, digamos, de calidad, ¿verdad? Porque lograron entrar equipos que tal vez no tenían así la calidad que tienen hoy, por ejemplo, los que están quedando ya en octavo, en cuartos de final, ¿verdad? Se nota la diferencia. Sin embargo, hemos tenido algunas sorpresas, el caso de Cabo Verde, ¿verdad? La sorpresa para mí ha sido esta gente de Noruega, ¿verdad? Un equipazo que tienen realmente. Yo lo vi dos, tres veces, vi ese partido, ese último partido que jugaron, y qué equipazo el que tienen realmente. Y hasta hace un mes, posiblemente, pues nadie le daba cinco por el equipo de Noruega. Y sin embargo, creo ahora, ya viendo el torneo y viendo casi todos los equipos que están quedando, creo, sin temor a equivocarme, que va a estar en las instancias finales, ¿verdad? Así que depende cómo se vea. Yo ahorita estoy divirtiéndome, pues, viendo fútbol de primerísima calidad, ¿va? Hemos visto jugadores buenísimos que han aparecido, ¿verdad? Y que nosotros no los teníamos en el radar todavía, hace poquito, ¿verdad?
1: El partido del domingo, entre Noruega y Brasil, terminó con la eliminación de Brasil, es el adiós al juego bonito y el bienvenido al fútbol potente de Europa,
2: Es
1: porque
2: correcto.
1: eso es lo que me deja, la imagen que me deja a mí. Alguien opinaba que el vender jugadores brasileños a edades tempranas, ¿verdad? De 15, 16 años, hace que no jueguen o se les olvide el juego bonito que aprendieron en las calles, en las favelas, y que se sometan a la el régimen de entrenamiento y de preparación de Europa.
2: De europeos. Entonces,
1: sí, sí. Entonces, ¿qué le estamos diciendo adiós al juego bonito?
2: Y es que fíjate, Mincho, de que cómo es de contradictorio, ¿verdad? Uh-huh. Y eso es lo bonito, pues, del fútbol en general, ¿verdad? Cuando venís vos y un país de primer mundo, digámoslo así, hablando de Brasil, ¿verdad?, contrata a un técnico italiano, ¿verdad?
1: Sí.
2: Es como que vos estés llevando a un chef brasileño a hacer pizzas a Italia, ¿verdad? Uh-huh. O sea, ¿cómo va a ser posible eso? Entonces, y sin desmeritar, pues, por supuesto, la gran capacidad que tiene Angelotti a nivel europeo, ¿verdad? O sea, yo no voy a discutir, pues, la capacidad que él tenga, pero lo ha demostrado él, pues, en equipos europeos, ¿va? Pero sí. viene al país, viene a Brasil, precisamente, donde se jugaba bonito, ¿verdad? Y viene a tratar de imponer, pues, su disciplina, su forma de dirigir un equipo, ¿verdad? Cuando nosotros estábamos acostumbrados, pues, a ver a Brasil, que nos encantaba tanto, ¿verdad? Entonces, tiene también, quiero puntualizar, pues, tiene también esas contradicciones, y estás hablando de países de primer mundo, ¿verdad? Mm-hmm. Hasta eso es interesante, pues, lo que nos está pasando ahora en el torneo.
1: Celso.
0: Sí, de acuerdo con lo que Kino manifiesta, pues, y por eso es que yo mencionaba en el caso de, como complemento a eso, fueron lo que yo manifesté en el caso de traer aquí al país, mandar de aquí del país hacia afuera, que había que buscar. Ahí tenemos varios países, como bien lo decía él, tenemos Argentina, no vayamos muy lejos.
1: Sí.
0: ¿Por qué? ¿Qué nos cuesta a nosotros? Bueno, me voy a ir para atrás. Miren, allá en los años 70, cuando nosotros estábamos recién salido, tú creo que viviste a varios jugadores, a varios entrenadores, buenos entrenadores que venían a este país, que dejaron mucha escuela y levantaron mucho el nivel de juego, jugadores extranjeros. Bueno, tú jugaste con tres jugadorazos argentinos, Mincho.
1: Cuatro, ¿verdad? Pichón, Manuel Álvarez, Amado Abraham y Raúl Casadei, Roberto Casadei.
0: Imagínate, y esos que no venían de la primera división, allá estaban en esa etapa, pero sí. Fíjate que aquí venían ese tipo de jugadores y uno algo aprendió de ellos. Uh-huh. Lo mismo los técnicos, porque vinieron muy buenos entrenadores, tanto brasileños como argentinos, y mira, el fútbol de aquella época, excelente, había un buen fútbol. Ahora, ¿qué es lo que traen? Hoy, lo de ahora, lo novedoso, es traer solo Colombia.
1: Uh-huh.
0: Pero con eso, no es que esté pensando en lo que está la Colombia del Mundial, no, ese es otro nivel, pero allá traen lo que les agarra. Han buscado jugadores. Aquí hay un montón de jugadores colombianos que solo porque dicen que son colombianos, bueno, mira, lo contrato. Pero sí. Vaya, acaban de sacar a un, creo que es colombiano ese señor, que lo sacaron ahí en una fotografía, que lo han hecho pedazos, con un estado físico quizás peor que el mío.
1: Decimos el nombre, Roberto Salazar. No,
0: ahorita, es que se me olvida el nombre. Sí, es un jugador que ya estuvo aquí y lo acaban de contratar, así en las condiciones que tiene. No puede ser, para que ese muchacho rebaje. No, hombre, increíble, increíble. Sí. Entonces, creo que sí. Tenemos que estar bien, yo pensando siempre en El Salvador, ¿verdad? Sí. Y en el fútbol nuestro, ¿verdad? Pero pero creo que ya no nos sigan dando atol con el dedo, creyendo de que nos pueden dar tal. Bueno, yo no veo que haya una persona allí en ese grupo, persona que haya, se haya puesto los zapatos, ¿verdad? Zapatos de fútbol, que haya sudado la cancha para poder dirigir el camino hacia dónde podemos llegar. Hay una asociación de entrenadores de fútbol aquí, hay una asociación de árbitros que creo que ha sido quizás el punto de iceberg. Ahí está, ¿cuántos árbitros han ido a un mundial? Y son de aquí. Aquí no es que vienen aquí los árbitros. Bueno, ¿y por qué no hablan de los árbitros? ¿Ah? Allá están en el mundial, ¿verdad? Lo mezclo porque sí tenemos gente capaz aquí. Gente capaz la tenemos. Lo que pasa que no le damos credibilidad justamente, ¿verdad? Así que, bueno, tanto que hay que hablar y opinar al respecto, pero bueno, me quedo ahí con ese... ese sin sabor, ¿verdad?
2: No, fíjate, sí. Micho, de que Celso ha tocado un punto bien importante, ¿va? Uh-huh. Y es precisamente, bueno, este retraso que hemos tenido nosotros en el fútbol es multifactorial, ¿va? Es multifactorial, o sea, no solamente es una cosa, sino que es un cúmulo de cosas que hemos hecho mal. Y producto de eso, pues, es que estamos como estamos, ¿verdad? Y así como se ve el panorama, no creo que salgamos nosotros así tan fácil de en las posiciones en las que estamos. O sea, Celso puntualizaba algo de que yo estoy bien, bien de acuerdo. No es posible de que vos en ACIMEI, ¿verdad? La Asociación de Ingenieros, Arquitectos, ¿verdad? Vayas a poner vos a un médico, pues. No es posible que pongas a un médico, no es posible que pongas a un odontólogo, ¿verdad? Tenés que poner a alguien de que sepa de fútbol realmente, ¿verdad? No vamos a venir, como te repito, a alguien que construye un edificio y el tipo es odontólogo. Entonces, esa similitud, digamos, es lo que está pasando ahorita es una de las cosas. ¿Verdad? Desgraciadamente, aquí se preparan los jugadores, se preparan los entrenadores, se preparan los árbitros, pero se preparan los periodistas, pero los dirigentes no se preparan. Y cada vez más son gente improvisada que llega, desgraciadamente, por X motivo, ¿verdad? No vamos a mencionar las motivaciones que podrían tener para poder llegar a la dirigencia de los equipos o de la federación, ¿verdad? Eso no lo vamos a discutir, pero son gente que no tienen capacidad, desgraciadamente. Podrán ser excelentes empresarios, ¿verdad? Seguramente que tengan mucho éxito en sus empresas, pero dirigir el deporte, dirigir el fútbol específicamente, se requiere de gente que conozca de fútbol. Y dentro, digamos, de ese conglomerado de gente que le gusta el fútbol, hay gente preparada para poder dirigir también. Yo recuerdo, fíjate, bueno, vos, Micho, seguramente tuviste tus hermanos, más que todo, tus hermanos tuvieron mucha relación con Héctor Palomo, con Héctor.
1: Sí, por la UCA.
2: Héctor, desgraciadamente, no lo dejaron a él administrar el fútbol. Pero seguramente si lo hubieran dejado a Héctor, ¿verdad? El fútbol estaría de diferente forma. Y fíjate de que
1: ya posteriormente... Perdón que no. Vamos a detenernos acá para hacer la pausa y regresamos. Okay.

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Quita de ahí, por Benjamín Cuellar Martínez. La Federación Internacional de Fútbol Asociación, la FIFA, nació el 21 de mayo de 1904 en París. De los países europeos practicando entonces dicho deporte, fue Francia el que convocó para crearla y establecer las reglas iniciales que regirían en adelante dicho deporte en el ámbito profesional. Desde entonces y hasta 1920, la presidieron tres personas. Un francés, por lógica, fue el primero. Le siguieron un inglés y un holandés. Este último, interinamente, para que el también francés Jules Rimet asumiera el cargo en 1921 y durara en este hasta 1994. Luego, hay que recordar primero a Sir Stanley Rose. Este caballero londinense la lideró de 1961 a 1974. Le siguió Joao Belange, el brasileño que permaneció ocupándolo hasta 1998. Con Rose se realizaron las dos primeras Copas Mundiales que recuerdo, por haber visto algunos partidos. Diferidos unos cuantos de la de 1966 efectuada en Inglaterra, cuya selección se coronó campeona dejando dudas sobre su limpieza. Y ya con cobertura televisiva global, en directo 4 años después de la celebrada por primera vez en México. Este país convulsionado por la violencia política venida de unos Juegos Olímpicos llevados en América Latina hasta entonces y precedidos por la matanza del 2 de octubre de 1968 en Tlatelolco. Según el periodista deportivo tico Everardo Herrera, al Carioca lo persiguió la sombra de una enorme corrupción a lo largo de su mandato en el ente rector del balompié mundial. El crecimiento desmedido de la institución, continúa, generó millones y millones de dólares en ganancias para Havelange y su entorno, a partir de la entrega casi que a dedo de derechos de patrocinio y comercialización de todo lo relacionado con el fútbol. El primer signo visible de este aumento en el poder de la FIFA, agregó Herrera, fue el crecimiento de su primer evento, el Mundial. Hasta el celebrado en 1978 dentro de Argentina y aprovechado por el dictador de entonces, general Jorge Rafael Videla, con el beneplácito y los elogios de Havelange, aún participaron 16 equipos. Cuando lo organizó España en 1982, la cantidad de contendientes sumó 24. Este corrupto, de marca mayor, dejó de estar al frente de la organización 6 años después. A la fecha, únicamente Rimet lo supera en su paso al frente de la misma. No se sabe a ciencia cierta a cuánto ascendió su fortuna, pero, según la Fiscalía Suiza, con su yerno Ricardo Teixeira, presidente de la Confederación Brasileña de Fútbol, en ese entonces, aceptaron sobornos por más de 40 millones de francos suizos, y otro montón de dinero agregado ingresó a sus arcas por comisiones ilícitas recibidas. Dejó el cargo a sus 82 años de edad, pero vivió 100. Así que, gallina que come huevos. Lo reemplazó otra fichita, el suizo Sepp Blatter, quien venía de estar al frente del hockey en su país natal. Llegó al trono de la FIFA en medio de señalamientos acerca de sobornos y otras irregularidades financieras. Este se mantuvo a la cabeza del organismo rector del fútbol hasta el 2015, cuando se postuló para un quinto periodo, y lo logró, pero rápidamente debió renunciar en medio de otro escándalo mayúsculo de corrupción dentro del organismo planetario conocido como el FIFA Gate. Fue inhabilitado inicialmente durante 8 años, aunque después le redujeron la sanción a 6. En ese despelote se vieron involucrados Michel Platini, el mítico capitán de la selección francesa, y hasta un salvadoreño poquitero. Hay que tener cuidado siempre y no decir en medio de las arenas movedizas de la corrupción, esto es el colmo, porque siempre habrá quienes tengan la capacidad de superar al anterior. No importa qué tan alto haya dejado el techo, siempre habrá quienes digan sin vergüenza, quita de ahí. Esta expresión, según el diccionario dialectal de Paraleda
de la Mata, Cáceres, España, es usada para pedirle a alguien que se aparte o que se mueva de donde está. Eso está logrando quien es el actual presidente de la FIFA desde el 2016, Gianni Infantino. Lleva, pues, una década en el cargo y, para mal del fútbol, tiene futuro al frente de esta por dos razones: sus 56 años de edad y su servilismo, sumisión o lameculismo, llámenlo como quieran, ante Donald Trump. Pero para hablar más sobre Infantino, mejor espero el final del evento futbolero en marcha, pues seguramente habrá más razones para hacer los pedazos, aunque sea desde este modesto espacio de opinión. Para finalizar, me pregunto, por ser el fútbol una mina de oro, ¿en El Salvador ya lo atraparon manos similares a las del personaje llamado el 88 Uñas de la serie de los Picapiedra?

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1: Buenas tardes, amigas, amigos. Estamos de nuevo en la segunda parte de este su programa, Quijoteando. Hoy nos acompañan Joaquín Quino Valencia y Celso Jurado, ambos jugadores que surgieron de las ligas inferiores, las reservas del Club Deportivo Universidad, en una época en que este plantel de Liga Mayor tenía una cantidad de estrellas. Incluso ahora que mencionaban ustedes algunos de los jugadores que estuvieron en la universidad, Juan Cuartelona también estuvo ahí, ¿verdad? Y el Gatti Méndez, Cascarita Tapia, ¿verdad? Hablando de nombres de jugadores, si mal no recuerdo, estuvieron ahí, ¿verdad?
2: Sí, claro. Uh-huh. Ellos, Juan Cuartelona jugó allá por los años 71, 72, por ahí, uh-huh, en el equipo, y a él daba sus primeros pasos como técnico. Entonces, uh-huh, no solamente jugaba, sino que además de eso le permitían poder dirigir el equipo, ¿verdad? Uh-huh. Estaba Juan Méndez, pero la universidad, pues, fue también un gran vivero de, sí, de las elecciones nacionales en ese entonces, ¿verdad?
1: Y ahora no se ve algo así. Mencionabas a la Asociación Deportiva del Tránsito. No mencionabas al equipo, mencionabas a Héctor.
2: A Héctor. Yo te decía que era un personaje de que preparado, ¿verdad? Un tipo que ¿cómo se llama? Que le encantaba el fútbol y era un tipo visionario dentro del fútbol, pues. Uh-huh. Posteriormente Humberto Torres, ¿verdad? Uh-huh. Otro tipo también bien visionario. Desgraciadamente, Humberto Torres se rodeó de gente que era incapaz, y no solo incapaz, sino que aprovechada, ¿verdad? Sí. Que también llegó así, en buenos términos, a rascar, digamos, ahí, en esa federación. Posteriormente tuvimos un buen, y que yo creía de que era el presidente natural para llegar a la federación, que era José Vidal Hernández. Uh-huh. Uno que fue presidente en la mejor época que ha tenido, por ejemplo, el Santa Tecla, ¿no? Sí. En esa época, pues, sacó campeón al Santa Tecla y contrató jugadores del calibre de Loco Abreu. De Loco Abreu. Y tenía, nosotros con Celso, teníamos la oportunidad de desayunar algunas veces con José Vidal. Uh-huh. Y veíamos, pues, toda la visión que tenía Vidal, desgraciadamente, pues, nos adelantó. Pero a partir de ahí, no hemos podido tener un presidente en la, uh-huh, federación que pudiera tener, digamos, la visión que tenían estos señores. Entonces, y en la actualidad, pues, el panorama, así como se ve, seguro, de que va a haber una chequera sin fondo, va a haber dinero, sí, pero desgraciadamente, pues, no son la gente que hubiéramos querido, pues, ¿verdad? Con todo y lo que puedan tener buenas intenciones, que puedan ser gente honesta, porque de eso no lo vamos a discutir, pero desgraciadamente, pues, no tienen la capacidad para poder dirigir los destinos de la federación. Entonces, yo realmente veo difícil, ¿verdad? Se vislumbra difícil el panorama del fútbol nuestro. Y si no, pues ahí se ven los resultados. Mencionaba Celso, ¿verdad? Están gastando dinero ahorita que no lo deberían de gastar, ¿verdad? Están, uh-huh, preparando la elección a saber para qué torneo. Dentro de 4 años, seguramente todos esos muchachos que están jugando ahorita, habrán el 20% de ellos dentro, uh-huh, de 4 o 3 años que van a empezar las eliminatorias dentro de 2 años, ¿verdad? O sea, están tirando, como quien dice, el dinero a la garduña, ¿verdad? Uh-huh.
3: Uh-huh. Sí, yo quiero agregar algo que siempre lo he manifestado, y es que cuando estaba Rolando González, que estaba en la comisión normalizadora, Yo le decía algo, le propuse de que, ¿de qué sirve? Vaya, ahorita están queriendo hacer un maquillaje superficial de esa federación, pero adentro, adentro de la federación, hay una serie de personajes que han vivido por años del fútbol. Yo no sé, y viven de eso, ¿verdad? Entonces yo le pedí a él, le ofrecía de que por qué no, y que estaban haciendo el documento, por qué no conseguían, le metían una un candado para que el que quisiera ser representante, porque es el juego, esos representantes que están allí, deberían de ser sujetos a una, como obtener una licencia, capacitados, por supuesto, no de gratis, que le costara para ver si él era apto para estar allí. Porque a mí, yo a esta altura, desde que yo comencé a jugar, me recuerdo de varios nombres que eran representantes de los equipos. Y todavía, hay uno ya fallecieron, pero y fallecieron siendo representantes de equipos. Y esos, bueno, ¿cuál es el currículum de él? El perfil que los ha acreditado, ¿verdad? Yo creo que hay ciertos temas que la superficialidad que están mandando de que los equipos tienen que tener licencia, que si esto, que el otro, ahorita se aparece ya la venta al Balboa, equipo que tiene manchas negras por periodo cuando estuvieron en primera división, que tienen, fue algo sorprendente ese equipo, y hoy vuelve nuevamente a resucitar, que a saber por qué, ¿verdad? Pero esas son las cosas que uno dice, bueno, ¿y aquí qué? Las alfas están, todos los que están allí dirigiendo esas alfas, no saben nada ni de fútbol, hombre. Ahí tiene que haber, pero si yo quiero cambiar totalmente todo, no solo dirigirme a los payasos del circo, como yo siempre me lo señalé, porque nosotros prácticamente el futbolista es el payaso del circo. Pero bueno, ¿y por qué a estos sí le exigen que entrenen, que se mantengan bien físicamente y todo? Bueno, ¿y a los otros qué? Ah, no, es que a mí me gustó el fútbol y yo vengo y me voy metiendo. Las 14 alfas están dirigidas por los mismos de que iniciaron eso, y esos siguen allí. Siguen allí. ¿Qué han hecho? ¿Por qué no le hacen una evaluación? Que den resultados. No, ni eso. Entonces, creo que por eso, no solo es hablar de que la selección, que yo quiero, que yo esto. No. Sigamos, trabajemos verdaderamente para darle un cambio de verdad al fútbol nuestro, poniendo gente que conozca el fútbol. Ahí dijo Quino, Héctor Palomo Sol, qué agradable ver, qué agradable darse cuenta la obra que hizo ese hombre. Cuando yo me he encontrado, ya nosotros ya estábamos fuera de que yo me recuerde, por lo menos, no sé si jugamos contra ellos, contra el equipo ADET, cuando Héctor Palomo venía. Pero es agradable ver ahora a todos los muchachos lo que cuentan, lo que en sí fue Héctor Palomo Sol para ellos. Fue un padre, les enseñó principios, valores, respeto, los preparó, los mandó a prepararse. Hay muchos profesionales. Ese, allí es donde viene, qué bonito ver la obra que hizo Héctor Palomo, así como él. ¿Cuánto necesitamos, verdad?
1: Sí. Bueno, la derrota de ayer, del domingo, de Brasil y México, y su salida por la puerta de atrás del Mundial en octavos de final, ¿verdad? No llegaron ni a cuartos. Y en contraste con África, con Cabo Verde, ¿verdad? Si ustedes revisan el número de habitantes que tiene cada país, México tiene 135 mil millones casi, Brasil 525 millones de habitantes, y Cabo Verde, perdón, Cabo Verde tiene 500
2: mil,
1: 25,000, ¿verdad? No, no millones, sino que Brasil no es el que tiene 2, 3 millones. Y que no puedan armar una selección competitiva. Tiene que ver esto también con el tema de la corrupción en el fútbol, de los malos manejos, o tiene que ver con lo que platicábamos al principio, la técnica que se ha ido perdiendo en América Latina y que, o por algunos países de América Latina, y que la fuerza que ha ido adquiriendo el fútbol europeo, pero por ahí irrumpe África y tenemos a Marruecos ya clasificado para cuartos de final. Entonces, ese fenómeno de África, o sea, el fútbol es el mundial que ha tenido más selecciones africanas y que ha tenido jugadores en otras selecciones que no son de África, pero que son de origen africano.
2: De origen africano, sí.
1: Entonces, ese fenómeno que se está dando ahorita es revolucionario en el fútbol, o para bien o para mal.
2: Bueno, de hecho, vemos en las selecciones que antes era una cosa que no se podía dar, ¿verdad? En las elecciones como Francia, Alemania, Inglaterra, veía solo chelitos, ¿verdad? Ojos azules. Hoy las elecciones esas están, la gran mayoría con gente de descendencia africana, ¿va?
1: Correcto.
2: Y qué bueno, pues eso, si es para mejora del fútbol, qué bueno, porque realmente la contextura física de un moreno, como que los que saben, ¿verdad?, siempre hablan pues de que ellos tienen alguna ventaja sobre los que no somos morenos, va, de raza morena, ¿verdad? Y qué bien, Alemania pues ahora está, ¿verdad?, con una gran cantidad de morenitos. Inglaterra, ¿verdad? Bueno, el mismo México jugando con morenito, el que está haciendo goles, ¿verdad?, el colombiano, tiene descendencia también morena, ¿verdad? Entonces eso por el contrario, yo creo de que si es por mejorar, qué bueno que así sea, ¿verdad? No, la temática acá, y a mí eso es lo que, digamos, de la parte que más me agrada, ¿verdad? Eso, bueno, ahora el mundial ha tenido, digamos, ha sido ya con 40 y pico de selecciones, ha sido, digamos, el mundial con más presencia de países, ¿verdad? Futboleros. Y eso hace de que entonces que se esté masificando mucho más el deporte que a los tres nos encanta, ¿verdad? Y qué bueno, pues, de que se pueda ver en todos los rincones del mundo, ¿verdad? Y eso ha sido, como te decía, una gran... Si vemos por el lado bueno, ¿verdad?, la actitud, el desarrollo de FIFA ha sido una labor extraordinaria que han hecho, ya que, y el mundial, como te digo, tal vez los primeros partidos veíamos diferencias entre las elecciones, ¿verdad? Pero ya ahora que ya están 8, que están 16, perdón, vos ves bien parejas a todas las elecciones, siempre hay diferencias, por supuesto, siempre Francia va a estar por sobre encima de Paraguay, ¿verdad?, de Colombia, ¿verdad? Pero ya como que las distancias son menores, ¿verdad? Uh-huh. Por ejemplo, otra cosa agradable que se ve ahora, ¿verdad?, es de que desde el primer partido que se inició, topados los estadios, a pesar, fíjate, de que los precios están pero súper elevados, ¿verdad? Es el torneo donde más se ha cobrado por las entradas al fútbol, ¿va? Y sin embargo, ves, todos los partidos están topados, ¿verdad? Se ve pues que cómo ha permeado el fútbol a nivel del mundo, ¿verdad? Y eso es lo agradable, digamos, eso es lo que la parte buena, ¿verdad? La parte agradable de ver que el mundo goza viendo fútbol.
1: Pero lo desagradable, Celso, desde mi perspectiva, no sé cuál será tu opinión, bueno, creo que sí sé cuál es tu opinión, pero es que habiendo incrementado el número de equipos a 48 que participan, no teniendo que jugar contra México, Estados Unidos y Canadá, y El Salvador cumple ya casi 45 años de, no, de haber ido al su último mundial. O sea, qué contraste, ¿verdad? Entre ese
2: yo te voy a contestar, ajá, Benjamín. Vale, te voy a contestar, te voy a dar una contestación un tanto irónica. Yo siempre le digo a mis amigos, incluyendo Celso cuando desayunamos, yo les digo que la única posibilidad que va a haber de que nosotros volvamos a ir a un mundial es de que la FIFA haga que todos los participantes, todos los afiliados participen en el mundial. Eso es una, ¿verdad? O sea, las 200 y pico de países que están afiliados a la FIFA podamos participar. Qué imposible. Por eso te hablaba en forma irónica. Sí. La otra posibilidad que existe, que tampoco se va a poder dar, es de que el país sea sede, ¿verdad? Y entonces que tenga, digamos, participación automática. Entonces son dos cosas que no se van a dar. Entonces, para que volvamos nosotros a ir a un mundial, y no sé cuánto tiempo vamos a pasar, ¿verdad? Creo que nosotros ya no vamos a alcanzar a ver esa presencia de país del Salvador, o que canten el himno nacional en un partido de fútbol de carácter mundial, ¿verdad?
1: Nos quedan 2 minutos, el tiempo aquí se va bien rápido. ¿Sus favoritos para qué? Para triunfar en esta edición del Mundial de Fútbol.
2: Bueno, he sido siempre fanático de los argentinos, ¿verdad? Y por supuesto que ojalá que esté Argentina ahí en medio del asunto. Si sigue Messi, seguramente va a estar en la final. Y el otro es Francia, ¿verdad? Que tiene un equipazo mucho mejor que el del año anterior, del torneo anterior. Y ahora sin duda, pues podría ser que estuviera Portugal peleando también los cuartos, ¿verdad? Y el otro equipo ahora es Noruega, ¿verdad? Que nos puede dar la sorpresa. Entre esos cuatro calculo yo de que pueda estar, digamos, el campeón.
1: Argentina, Francia, Noruega, ¿y el otro que hiciste?
2: Y Portugal.
1: Portugal. Uh-huh. Bueno. ¿Favoritos? Ojalá.
3: No, yo creo que sería... Yo pondría primero Francia. Sí. Argentina ya lo vi este partido último que le costó. Lo vi...
1: Con Cabo Verde.
3: Que supuestamente, y lo vi... No lo vi como el flamante equipo. Pero yo le doy un voto de confianza, pero el otro sería Noruega, que ha sido sorprendente. Yo vi a ese Haaland, qué bárbaro, cuando él se puso hasta no reírse de, pero cuando metió el gol de cabeza, inmediatamente lo hizo, y el gol, el otro, si es que lo vio, ya él ya solo se apartó y pum, y gol.
1: No hizo ni siquiera una punta.
3: Claro, y esta es la tercera vez que lo veo ahí en este torneo haciendo esas cosas, con una pasividad, porque como claro, él es el centro de atracción, para que no lo marque, él se desmarca. Y anda con cara de... con la que tiene, ¿va? Entonces, pero de repente, cuando él quiere y va, no lo detiene nadie. Es algo sorprendente. Así que eso, Noruega, Francia, Argentina.
1: ¿España o Portugal?
3: Yo estoy viendo así del partido ese. A España no lo veo. A los dos equipos eso no lo veo agresivo. No lo veo agresivo, esos dos equipos.
1: ¿Marruecos?
3: España, no, Marruecos. A Marruecos sí lo veo. Se me olvidaba. Sí. Marruecos tiene... qué barbaridad.
2: Eso es parte de lo lindo del fútbol, fíjate. O sea, de que no 2 más 2 son 4, sino que hay variedad de opinión de acuerdo a los gustos de cada quien, ¿verdad? Fíjate, ¿verdad? Y los tres más o menos conocedores del fútbol, que lo hemos vivido, y tenemos diferencias en cuanto a ver, digamos, quién podría ser los ganadores, ¿verdad? Pequeñas diferencias, pero es lo lindo del fútbol, pues, ¿verdad? Es lo lindo del fútbol. Bueno, el fútbol ahora se ha metido a todas las entrañas del mundo entero. O sea, los poetas, los escritores, los políticos, los gobernantes, los grandes empresarios millonarios rusos, ¿verdad? Comprando equipos en Inglaterra, ¿va? Y posiblemente no saben ni que la pelota es redonda y sin embargo se meten porque les encanta el fútbol, ¿verdad?
0: Pero también porque es negocio. Es un buen negocio,
2: perfecto.
0: Bueno, se nos acabó el tiempo, les agradezco un montón. Y vamos a seguir pendientes de qué es lo que ocurre con el Mundial y con el fútbol salvadoreño también.
3: Ok, bicho.
0: Bueno,
3: buenas tardes.
0: Muchas gracias.
2: Un abrazo, Celso. Un placer.
3: Okay. Saludos.
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8: Para el pronóstico del tiempo de este martes 7 de julio, las condiciones atmosféricas, a pesar de tener influencia de una onda

0: en sectores al norte de Cabañas en el transcurso de la noche. Prevemos nubosidad en algunos departamentos del centro, sectores de Santa Ana, Sonsonate, La Libertad y algunos de San Salvador pueden tener algún tipo de nubosidad, por lo tanto también pueden tener algún tipo de lluvia. Ya dijimos, breve, puntual, poco intensa. Estas condiciones se van a mantener durante el transcurso de la noche y ya al final de la noche y durante la madrugada de miércoles no prevemos nubosidad. Recuerde que siempre estas condiciones pueden cambiar, por lo que debe estar pendiente del monitoreo continuo a través también de los pronósticos de muy corto plazo, en donde se pueden actualizar cualquier cambio que estemos previendo en cuanto a estas condiciones. Debido al flujo del este acelerado, hoy vamos a tener vientos entre 9 a 18 kilómetros por hora, con brisas ocasionales que pueden alcanzar hasta 30 kilómetros por hora en zonas altas, las temperaturas muy cálidas como estamos acostumbrados estos días, hasta 40 grados Celsius son posibles en sectores de la zona oriental, en San Salvador particularmente, temperaturas entre 31 a 33 grados Celsius, también en la zona costera bastante cálido. Mañana en la madrugada, ambiente fresco únicamente en zonas altas, en el resto del país un ambiente pues menos fresco de lo que estamos acostumbrados. En la costa las condiciones son normales, pero debe tener presente que las corrientes de retorno son permanentes a lo largo de la costa para evitar percances.
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0: Hola, ¿qué tal? Buenas tardes. Es un gusto saludarles en este martes, ya 7 de julio. Gracias a usted por estar siempre pendientes a esta hora para informarse a través de su radio revista Voces en Contacto en el 92.1 del FM en todo el país. Les saluda Francisco Calles y vamos en este momento a presentarle los titulares. Alerta en el sector lácteo. Ganaderos salvadoreños exigen etiquetado transparente ante reforma de ley. Finca El Espino. Obras de construcción del nuevo CISCO siguen realizadas tras tala masiva de árboles. Socorro Jurídico registra 544 fallecimientos bajo custodia estatal durante el régimen de excepción. Así damos inicio a las noticias en Voces en Contacto, el informativo de las comunidades.
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0: Iniciamos la información. Pequeños y medianos productores lácteos de El Salvador manifestaron su profunda preocupación ante la reciente reforma a la ley de fomento de la producción higiénica de la leche, advirtiendo que la apertura al uso industrial de leche en polvo y avance de productos análogos amenazan con sepultar la ganadería nacional. El sector demanda al gobierno medidas de protección urgentes, principalmente una normativa de etiquetado estricta para evitar que las materias primas importadas sustituyan por completo a la leche fluida producida en el campo salvadoreño.
3: Luis Preminio, presidente de la Cámara Salvadoreña de Pequeños y Medianos Productores Agropecuarios Campo, señaló que habilitar el procesamiento de leche en polvo para la elaboración de productos comerciales reducirá de forma drástica la demanda de leche fresca local. A juicio del dirigente, esta decisión debilita la producción nacional de alimentos y eleva el riesgo de depender cada vez más de las importaciones.
4: Producir queso con leche en polvo es mucho más barato que producirla con leche de vaca fresca. Por eso es que los ganaderos van a tener grandes problemas cuando esta ley entre en vigencia. Además que el problema principal es que estamos sobreponiendo a las importaciones por arriba de la soberanía alimentaria. Poco a poco El Salvador se sigue convirtiendo en un país meramente importador de alimentos.
3: La problemática adquiere matices aún más severos en la zona oriental del país. Según explicó la ganadera Iliana Mondragón, integrante de un colectivo de productores de Oriente, durante una reunión sostenida el pasado 3 de julio con representantes del Ministerio de Agricultura y Ganadería, MAG, el peligro real no radica únicamente en la leche en polvo, sino en la proliferación y comercialización de productos elaborados con imitaciones o sustitutos, análogos, que desplazan a los lácteos auténticos en el mercado.
5: El problema en sí que nos está afectando en la ganadería es el uso de análogo, porque fabrican un sinfín de supuestamente productos lácteos que no se utilizan ni una gota de leche. Y ese producto que sale al mercado nos viene a quitar nuestro espacio, o sea, a los productos que se produce por nuestra leche. El ministro nos explicó que tenían orden directa del presidente de exigirle a las industriales que siguieran comprando la leche y a las personas, pues, procesadores de leche, que no podían dejar ninguna leche de ningún ganadero.
3: A esta competencia se suman los desafíos económicos de la zona oriental. Los productores locales expusieron que deben absorber costos mucho más altos en concentrados, medicamentos veterinarios e insumos agrícolas debido a la distancia geográfica con los principales centros de distribución del país. Aunque las autoridades del MAG informaron en dicho encuentro que existe una instrucción del gobierno para priorizar y mantener la compra de leche fluida a los ganaderos locales, el sector insiste en que se necesitan garantías reales y sostenibles. Ante este escenario, Salvador Gross, presidente de la Asociación de Productores de Leche de El Salvador, ProLeche, reiteró en una entrevista matutina la urgencia de aplicar medidas complementarias que protejan a cientos de pequeños y medianos ganaderos. La propuesta principal de la gremial es la creación de una normativa de etiquetado transparente, la cual permitiría a los consumidores identificar con total claridad si un producto ha sido elaborado con leche fluida nacional, leche en polvo o con otros sustitutos utilizados por la industria.
0: Y a poco más de un mes de la polémica deforestación en la finca El Espino para la edificación del nuevo Centro Internacional de Ferias y Convenciones Cisco, los trabajadores de infraestructuras en la zona se encuentran prácticamente estancados, pese al fuerte rechazo social y a las denuncias ciudadanas. Un recorrido por el perímetro del proyecto confirmó que no se registra el uso de maquinaria pesada, mientras que el terreno oculto tras un doble nivel de láminas que restringe la visibilidad solo muestra tierra removida y los primeros brotes de la vegetación que intenta regenerarse tras el impacto ecológico.
3: El perímetro destinado para el centro de convenciones ha sido cercado con una doble división de estructuras metálicas y láminas de color azul y gris sobre la acera, una medida que bloquea la vista hacia el interior del terreno desde el exterior. No obstante, en los pocos espacios con visibilidad se pudo constatar la ausencia de obras significativas. En el lugar únicamente se observó a una pequeña cuadrilla de trabajadores moviendo escombros con carretillas, en contraste con la envergadura del megaproyecto anunciado. Jonathan Méndez, representante del movimiento social Todos Somos El Espino, denunció formalmente que el proyecto avanzó ignorando por completo la postura de la ciudadanía. De acuerdo con el activista, la tala de árboles se ejecutó de forma nocturna como una estrategia para evadir las protestas y silenciar las voces críticas que intentaban frenar la obra.
6: Hemos solicitado poder verificar esa área verde, el 70% que ha afirmado China, que el área no va a ser intervenida o pues va a ser un área verde. Sin embargo, lo que estamos viendo es el ocultamiento del el acceso a esta área y también pues hemos hecho esas preguntas, ¿verdad? ¿Bajo qué mecanismos está haciendo esa área verde? ¿Quién lo va a verificar? ¿Con qué participación ciudadana? Esas preguntas no tienen una respuesta todavía y estamos exigiendo una.
3: Asimismo, la organización detalló que la oposición al proyecto cuenta con un respaldo masivo, logrando recolectar al menos 351 mil firmas digitales y el apoyo de cerca de 500,000 de personas en iniciativas ciudadanas para proteger este importante ecosistema. Por su parte, Ana Cisneros, integrante de la iniciativa ambientalista El Espino Vive, defendió la necesidad de que el Estado garantice una información transparente y de acceso público sobre los proyectos urbanísticos que impactan directamente el territorio salvadoreño.
7: Lo más maravilloso de esto es que la petición en línea sigue creciendo, la gente sigue firmando, sabiendo que ya se instalaron los árboles. ¿Qué nos está diciendo eso? Que la conciencia ambiental ha crecido. Entonces ellos, al poner una doble muralla, simbólicamente lo que ellos quieren decir es, aquí ya no pasó nada, ya que se les olvide. Que se les olvide, ya estuvo, no, ya no sigan hablando de eso. Y por el contrario, generan más opinión. Porque ya la gente está harta de la depredación ambiental. Entonces, estamos viendo que la transparencia ambiental no depende únicamente del acceso a documentos, sino de la posibilidad en la cual la ciudadanía puede observar la transformación de su territorio y decidir sobre eso.
3: Mientras las obras civiles continúan sin mostrar avances físicos de peso, diversos colectivos y movimientos sociales de la zona metropolitana mantienen sus acciones de protesta y rechazo, advirtiendo sobre los daños irreversibles a una de las reservas naturales y zonas de recarga acuífera más importantes de la capital.
0: Gracias por continuar en Voces en Contacto. Gracias por estar a través del 92.1 del FM. Al menos 544 personas han fallecido al interior de los centros penales de El Salvador desde la implementación del régimen de excepción en marzo del 2022, según la última actualización de datos presentada por la organización Socorro Jurídico Humanitario. Defensores de derechos humanos alertaron que el 94% de las víctimas mortales no poseía un perfil vinculado a estructuras criminales y fallecieron bajo tutela del Estado sin haber recibido una condena judicial, convirtiéndose la falta de atención médica en la principal causa de los decesos.
3: El informe detalla que el deterioro progresivo de la salud debido a la falta de asistencia médica oportuna dentro de los recintos penitenciarios es el factor determinante en la mayoría de los fallecimientos. Al respecto, Ingrid Escobar, directora del Socorro Jurídico Humanitario, señaló de forma directa que los privados de libertad no están recibiendo el tratamiento ni los cuidados debidos frente a sus padecimientos, lo que...

0: Hable la realidad que enfrentan miles de privados de libertad en el país. La fiscal detalló que las prisiones salvadoreñas operan bajo un severo hacinamiento, falta extrema de higiene, alimentación insuficiente e insalubre, y una acelerada propagación de enfermedades contagiosas que no es frenada debido a las severas restricciones en el acceso a la atención médica y a medicamentos esenciales.
1: Sí que nos vamos profundamente alarmadas y profundamente preocupadas, tal y como se ha leído en estas conclusiones conclusiones que podemos llamar preliminares, pues desde luego, como usted bien ha expuesto, pues del estado de las prisiones y de las personas privadas a libertad en El Salvador, así como del sometimiento al proceso penal, que podemos decir que hoy en día pues carece de cualquier tipo de garantía mínima propia de un Estado de Derecho y exigida tanto por todos los organismos internacionales.
0: La delegación hizo especial énfasis en el colapso de las garantías judiciales, centrando su crítica en el uso de audiencias colectivas. Al respecto, Begonia de López Anguita, magistrada de Madrid e integrante de la Asociación Jueces para la Democracia, señaló que procesar a decenas o cientos de imputados en una sola sesión anula la posibilidad de individualizar los delitos atribuidos a cada persona, un requisito que es indispensable para un juicio justo. La magistrada indicó además que la calificación jurídica de los delitos suele ser modificada arbitrariamente durante las etapas procesales y que los abogados defensores carecen de oportunidades reales para intervenir y defender a sus representados.
2: Si uno no sabe qué hechos se le imputan, es imposible defenderse, pero también hay carencias en cuanto a la labor de los abogados y abogadas defensores, que no tienen ni un derecho a la palabra de la concreción de la defensa de esos imputados. Nos hemos encontrado o nos encontramos que si hay audiencias de 30, 60, 600 personas en una misma audiencia, es imposible que un abogado o abogada defensora pueda defender ese caso. Nos han comunicado que hay defensores públicos, un único defensor público en esas audiencias, que puede haber intereses contrapuestos, pero es que ni tan siquiera se sabe cuáles son los hechos concretos, y a veces tampoco los delitos. Los delitos, lo que hemos visto, lo que nos han ido manifestando, es que han ido cambiando.
0: A las anomalías en los tribunales se suman los atropellos extramuros. El informe preliminar de la delegación, fruto de una semana de trabajo de campo en territorio salvadoreño, consignó denuncias de maltrato físico y psicológico contra los reclusos, la imposición de trabajos forzados no remunerados y el bloqueo absoluto a las visitas familiares y la comunicación jurídica. Asimismo, las juristas evidenciaron la carga económica transferida a los hogares salvadoreños, obligados a costear directamente paquetes de ropa, víveres y medicinas para la subsistencia de sus familiares en prisión.
3: Permítanos una breve pausa, ya volvemos con más en Voces en Contacto.
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3: Queremos agradecer a usted que sigue en sintonía de Voces en Contacto. Gracias por informarse con nosotros a través del 92.1 del FM a nivel nacional. Codecevit San Salvador Norte realizó una jornada de educación vial y seguridad en el distrito de Aguilares. Entre las jornadas está el uso de la bicicleta y también conocer las señalizaciones de tránsito. En esta actividad participaron más de 120 estudiantes. Finela García, desde Radio Guazapa, nos tiene la información.
4: A través de diferentes estaciones lúdicas que incluyeron el uso de la bicicleta, semáforo, lotería y actividades de coloreo, Codecevi San Salvador Norte realizó una jornada de educación vial y seguridad en el Centro Escolar Modesto Barrios del Distrito de Aguilares. Así lo informa el técnico de seguridad vial, Pablo Pacheco.
5: Hemos tenido la participación del Parque Vial del Viceministerio de Transporte, específicamente con las bicicletas, el circuito que se realiza con el objetivo de que los niños puedan aprender y puedan distinguir entre la señalización y el momento que estén en las vías públicas ponerlo en práctica. También hemos realizado las actividades de la lotería de las señales y una estación de coloreo, siempre con la intención de que los niños puedan identificar desde cortas edades la señalización de tránsito, cuáles son las señales que tenemos que respetar, las que tenemos que priorizar, y que ellos que vayan creciendo y pues que vayan haciendo un buen uso o buenas prácticas en las vías públicas.
4: Por su parte, la profesora del primer grado, Karina Candelario, comentó la importancia de que se desarrollen este tipo de actividades relacionadas con la educación vial.
6: Porque ya cuando sean adultos van a ser unos buenos ciudadanos que van a respetar las normas que se tienen en cuando uno anda en la calle, ¿verdad? Si son conductores, van a respetar todo el reglamento que tienen los conductores. Y si somos peatones, también, ¿verdad? Así que es bueno que ellos se informen desde pequeños. Pues muy, muy bonito, con práctica, con ese semáforo bien llamativo, con la bicicleta, los conos y la lotería. A ellos les gusta jugar, ¿verdad? Entonces, así que se pone el juego como en primer lugar para que aprendan mejor.
4: En la jornada participaron alrededor de 120 estudiantes de primero, segundo y tercer grado, quienes adquirieron conocimientos básicos para convertirse en mejores peatones y en el futuro ser conductores más responsables. Para Voces en Contacto, informó Finela García.
3: Y en Cabaña Este, mujeres son parte de un proceso de formación en fontanería, realizar cloración y medición de niveles de cloro, reparación de tuberías y conexión domiciliar de agua, entre otros. Nos informa Marina Rivera desde Radio Victoria.
4: con el objetivo de fortalecer las capacidades técnicas de las mujeres y promover su participación activa en la gestión y mantenimiento del sistema de agua de sus localidades. Mujeres de comunidades El Zapote y San Felipe del Distrito de Victoria en Cabañas Este son parte de un proceso de formación en fontanería impulsado por la Asociación ADES. Así lo comenta el técnico de esta asociación, Michael Escamilla.
7: Estos procesos ya se hemos desarrollado junto a ADES, 4 procesos con este, con mujeres de diferentes comunidades de todo Cabañas. Y principalmente van dirigidos a mujeres para que puedan acercarse a un oficio que principalmente o históricamente ha sido dominado por los hombres. Entonces, esto también promueve, aparte del conocimiento práctico de la reparación y mantenimiento de sistemas de agua, es buscar que las mujeres adquieran conocimientos que les permita también involucrarse en espacios de toma de decisiones en sus comunidades respecto a cómo administran los sistemas de agua. Entonces, en esta ocasión han sido 25 mujeres entre las comunidades San Felipe y El Zapote, las cuales han participado de manera activa. Hemos tenido una asistencia casi del 100% en toda la jornada. Adicional a dar por finalizado el proceso, se les entregará también un kit de herramientas básico que pueden ellas utilizar para alguna labor de reparación en sus hogares y que les sirva como un incentivo también, porque no solo se trata de brindar formación, sino también de brindar algunos insumos y herramientas que les puedan servir a ellas para poder poner en práctica lo que han aprendido.
4: Con un enfoque principalmente práctico, las participantes fortalecen sus conocimientos y habilidades en diferentes áreas de fontanería comunitaria, aprendiendo a realizar cloración y medición de niveles de cloro, reparación de tuberías de PVC y galvanizada, conexión domiciliares de agua, entre otras funciones, que para las mujeres tiene un gran significado.
8: Bueno, para mí el de esos talleres estuvo muy bueno, porque había unas cosas que yo no sabía. Entonces, pues ya algunas cosas ya me las puedo. Ya no va a ser mucho necesario estar buscando cuando suceda un problema ahí en la casa. Porque había unas tuerquitas por ahí que no sabía cómo se utilizaba.
9: No sabía cómo era, qué materiales se utilizan, o alguna reparación que yo quiera hacer en la casa, pues ya más o menos sé qué materiales se van a utilizar. No sabía ni qué material llevaba para adaptar un chorro y pues ahora ya sé. Tampoco lo que no sabía era cómo se instalaba un contador. Pues el proceso fue muy importante, me pareció bien interesante.
10: 4 talleres prácticos de cómo hacer acometidas domiciliares para la casa, cómo ponerles el contador, cómo hacer tuercas en los caños. Entonces, ha sido muy importante porque todo ese aprendizaje, pues uno no lo tenía. Y hoy ya con ese conocimiento, pues ya uno puede hacer sus reparaciones de tuberías dentro de la vivienda y así ya no busca un fontanero que se lo haga y así uno ya se ahorra ese dinero.
4: Esta importante acción de formación y empoderamiento comunitario a mujeres de la zona rural cuenta con el valioso aporte del Ayuntamiento de Bilbao y Euskadi, quienes le apuestan a romper brechas desiguales de género. Para Voces en Contacto, desde Radio Victoria en Cabañas, informa Marina Rivera.
3: Continuamos con más en Voces en Contacto. Instituciones en el río Sapo, en la zona oriental, específicamente en los distritos Corinto, Cacaopera, Arambala y Perquín, unieron esfuerzos de restauración ambiental con una jornada donde participaron varias instituciones y comunidades.
11: La emblemática zona del río Sapo se convirtió en el escenario de una masiva jornada de reforestación, donde diversas instituciones unieron esfuerzos con un solo objetivo: devolverle el verde a uno de los pulmones más importantes del país.
12: Como Proyecto Corden estamos contribuyendo con 4 distritos del municipio, son Corinto, Cacaopera, Arambala y Perquín, en los cuales desarrollamos actividades sobre seguridad alimentaria, empoderamiento de la mujer, emprendimientos, pero también temas de gestión de riesgo y temas de reforestación.
11: Estas obras de restauración ambiental no son un esfuerzo aislado. Se están desarrollando gracias al impulso y financiamiento de los proyectos de la FAO en El Salvador, una iniciativa